0: Y después, fundamentalmente, que los concursos sean transparentes, que los corrijan personas, que puedan ser a su vez revisadas. No es, vamos a poner a este porque lo recomendaron tantos diputados, tantos miembros de la Corte, tantos... No, que haya independencia y libertad, es fundamental. Que no lo llamen por teléfono y digan, che, ¿te acordás que nosotros votamos? No sé si me entendés. Quizás soy muy cruda.
1: Yo creo que
0: Ustedes digan cómo lo van a hacer. Por lo pronto es lo que queremos.
1: Es una expresión de deseos. Y yo creo... convengamos los jueces santafesinos. O sea, los jueces que se nombran son los jueces que son amigos de alguien. ¿Cuántos jueces abogados externos conocemos? 5.
0: Bueno, escúchame, mira cómo no fue con eso.
1: Es que los jueces
0: abogados son buenos. Te vuelvo a repetir, no quiero hablar de los jueces que están presos, pero también tuvimos, digamos, jefes del Ministerio Público hace 4 o 5 años, también imputados y procesados y retirados de los cargos. Sí. O sea, no nos fue bien así.
1: Sí, bueno, y ¿cómo vienen los otros estamentos? O sea, los estamentos de jueces tienen 8 cargos.
0: Claro, no. Cada rama tiene 4 cargos. Sí. Hay una rama que es de los jueces, o sea, de los magistrados judiciales, una por la abogacía, 4, o sea, 4 por cada uno.
1: Sí.
0: También se nombran representantes académicos, o sea, de que son profesores titulares de derecho de cualquier universidad nacional del país y los representantes del Congreso, digamos.
1: Y los políticos, que son tales de Cámara de Diputados y Cámara de Senadores. ¿Y asumen todos juntos? ¿Comienzan todos juntos al mismo tiempo o se van renovando paulatinamente?
0: Se van renovando, bien. Se van renovando. Ahora, por ejemplo, se renuevan 2 de lo académico, digamos, del mundo académico, que ahí también hubo algunas impugnaciones. Yo, digamos, estoy más para responderte lo que es las listas que van por la abogacía y sobre todo la mía, qué es lo que proponemos y qué es lo que queremos.
2: Adelante, ¿qué es lo que proponen?
0: Decimos que el cambio en la justicia, que tiene que ir por una justicia más ligada a la gente. La gente cuando tiene un problema y te dice, uy, me tengo que meter en tribunales, tiembla, porque es como que piensa que entra en un mundo que no conoce, que no maneja y que quién sabe con qué le salen. A ver, yo no estoy criticando al Poder Judicial en general, porque conozco montones de jueces que trabajan bien, que son honestos, que trabajan probamente y que están muy formados para el cargo que ocupan. Pero también tenemos bastante de lo otro.
1: Sí.
0: Las pruebas están a la vista de suspensiones y de miles de conflictos, por lo menos acá en Santa Fe. Entonces, lo que decimos es, dejemos que el abogado, que está todos los días, sin abogados no hay justicia, no funciona, no hay manera. Dejemos que puedan participar más y que puedan tener una mirada o llevar al Poder Judicial una mirada desde afuera, que se nos tenga en cuenta como que somos los que estamos todos los días batallando y luchando con los problemas de la sociedad. Cuando yo digo los jueces tienen que ser los mejores, mira, vos tenés, por ejemplo, un conflicto, ¿no es cierto? No sé, firmaste un contrato, no te lo cumplieron, saliste de garantía, lo que fuera. Vos podés elegir tu abogado, podés elegir abogados buenos, malos, más o menos, que te cobren más, pactar los honorarios. Si no tenés plata, podés buscar un defensor gratuito o los servicios que los colegios de abogados prestan, pero vos no podés elegir el juez. El juez te toca el juez natural de esa causa. Entonces es función del Consejo de la Magistratura elegir a los mejores, porque la sociedad no los puede elegir. Podés recusar un juez una vez, basta, pero te toca el que te toca.
1: Sí, y entonces, te toca un juez malo, realmente perdiste.
0: Y claro, un juez malo resuelve mal, resuelve lento. A nosotros mismos como abogados nos dificulta tener que explicarle a la persona por qué demora tanto tu sentencia. Muchas veces cuando la justicia es lenta porque los magistrados o no saben o tienen demasiadas demoras o no cumplen con la función, hay que explicarle al cliente, mirá, demora por tal cosa, pero mientras tanto la vida de la persona se va atrás de esas esperas.
2: El problema en general cuando se dan estas expresiones de deseo con respecto a situaciones de instituciones estatales tiene que ver con que la manifestación de ese deseo conlleva una reestructuración importante en cuanto al funcionamiento de muchas patas del Estado. Por ejemplo, la lentitud de los procesos judiciales tiene que ver con que muchas veces hay personal, hay jueces que están de licencia y hay otros jueces que están cubriendo varios juzgados al mismo tiempo, hay Estado que no da respuestas con respecto a los motivos de distintas licencias, a los plazos, a encontrar reemplazos variados. Entonces existen jueces muy competentes que después tienen que pagar los platos rotos de quienes se abusan de posiciones de poder. Entonces sí. Existen la propia estructura del Estado tiene muchas falencias que llevan a la ralentización de distintos procesos. Eso complica mucho las cosas.
0: Sí, sí, por supuesto. También hay que tratar de que se profesionalice más la justicia en el sentido de que se use la tecnología para que haya menos burocracia, para poder acortar, digamos, los procesos y dar respuestas, porque una sentencia que sale 10 años después por ahí no le sirve a nadie.
1: Alicia, quiero cumplir con vos en que te prometí, te entretenía nada más de 15 minutos. ¿Alguna cosa más, alguna reflexión final nomás?
0: Sí, mira, nosotros estamos con una impronta en la que queremos darle a la profesión una participación importante dentro del Consejo de la Magistratura. Queremos que el abogado, que la profesión, sea realmente valorada. Nosotros tenemos una inscripción en las matrículas que dice que el abogado en el ejercicio profesional tiene que tener el mismo respeto y consideración que los funcionarios judiciales. Bueno, a veces no es tan así. Es difícil ir a golpear las puertas, presentar el problema. Justamente queremos darle al abogado que ejerce un poder mayor para poder cambiar, porque a nosotros también nos ayuda una justicia más rápida, más eficiente, mejores jueces. ¿Por qué? Porque resolvemos pronto el problema, ese cliente te recomienda otro, cobramos antes los honorarios que son como nuestro sueldo. Entonces, creo que toda la comunidad tiene que hacerse escuchar y esta queja que viene ya desde hace unos cuantos años, donde mucha gente a través de los medios, de las redes, puede exponer sus problemas. Todo esto tiene que seguir, o sea, que la comunidad reclame, que los abogados podamos tener más participación tomando ese reclamo. Y yo digo que nosotros con los jueces que realmente trabajan bien y probamente somos compañeros desde algún lugar y que necesitamos y queremos una justicia mejor, más cerca de la gente, más rápida, más cerca nuestro también. Esa es más o menos la reflexión de lo que, por qué estamos en esta lista.
1: Gracias, Alicia, y bueno, si puedo nos vemos mañana.
0: Bueno, cómo no, espero que se haya entendido.
1: Sí, por gracias, supuesto, Alicia. Gracias, hasta luego.
0: Hasta luego, buenas hasta noches.
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0: Hoy la verdad que hemos barrido dos temas interesantísimos. El tema del transporte, donde yo me desayuno que hay diferentes tamaños de contenedores. Yo creía que eso había sido resuelto en la década de 50, parece que no es así. Por otro lado,
1: por lo que dice, digamos, es como que en Estados Unidos se usan distintos.
0: Sí.
2: Todos los días se aprende algo nuevo.
1: No, lo cual, a ver, no puede ser que cuando vos, es verdad que los contenedores se homogenizan para el barco, pero bueno, no pensé que nadie iba a invertir en usar contenedores que no pudieran ir al barco.
0: Es mucho más que eso, que los contenedores se homogenizan para el barco.
1: Sí.
0: Los barcos se construyen para los distintos mares de acuerdo a cómo es la forma del movimiento del agua, o sea, el tamaño de las olas y las ondas en el mar. Eso te define un tamaño de barco, es un cálculo absolutamente técnico, porque si no se te rompe. Después se definen el tamaño de los barcos en función de los pasos. Están los que pasaban por el canal de Panamá. Después vinieron los Pox Panamá, que no podían pasar por el canal de Panamá hasta que se hizo el nuevo paso.
1: Una tercera exclusa para los
0: Panamá. O sea, hay toda una complejidad en el tamaño de las cosas que termina en el tamaño del contenedor.
1: Sí.
0: Y independientemente de eso, suponete que uno haga todos esos cálculos que son ingeniería pura y dura, que la verdad que por suerte se gobiernan por leyes físicas y no por leyes que inventemos nosotros, ocurre que de alguna razón se define un tamaño de contenedor. Y después se hacen millones de... Estamos hablando de la década del 50.
1: Se hacen
0: millones de contenedores. En el camino las cosas fueron cambiando. Lo acabas de decir, el canal de Panamá se hizo más ancho. Se están habilitando los pasos por el Mar del Norte por el cambio climático.
1: Sí.
0: Bueno, pero tenés esos millones de contenedores dando vuelta que no los vas a cambiar de un día para el otro.
1: Vos sabés que yo... Te conté que yo tuve un camión, tenía una empresa de transporte en un momento.
0: ¿Cuántas cosas has
1: hecho? Sí, he hecho varias cosas. Y el contenedor iba en el semi.
0: En la plataforma, sí.
1: Que a su vez tiene unos coritos para poder sostenerlo. Yo digo, si el contenedor fuera más ancho, no podrías trabarlo para que no se caiga.
0: Así es. El tamaño del semi, el ancho del camión y el largo del camión también es un tamaño estándar que tiene que ver con el diseño de la carretera para que puedas doblar. Entonces, es bastante complejo como para... Si está mal, ya está mal, pero hay tantos que tenés que tomarlo como bien. Ese fue un tema que un poco me desconcertó en la charla.
1: Sí, hay que adaptarse al mundo.
0: Por supuesto.
1: El mundo no se va a adaptar a
0: nosotros. Por supuesto.
1: Pero bueno.
0: Después tuvimos el tema de la conversación con esta candidata por estimo que por la matrícula, digamos, al Consejo de la Magistratura Federal.
1: Sí.
0: Me sorprendieron dos cosas. La primera es la baja participación de los abogados de la matrícula en la elección de los consejeros.
1: Sí, realmente no pensé que era así, pero lo que pasa es que los abogados litigamos, por ejemplo, acá en Santa Fe, fundamentalmente en el provincial. Entonces, nuestro litigar a nivel federal es escaso en la mayoría.
0: Está bien.
1: Vamos a ver, 7.000 abogados. Yo tengo un caso en el federal por año.
0: Está bien, Rodolfo, pero ¿sabés lo que me preocupa? No es que, suponete que vos no tuvieras ningún caso en el federal por año.
1: Sí.
0: Ninguno, absolutamente ninguno.
1: Sí.
0: Pero tenés la posibilidad de votar y elegir un consejero.
1: Sí.
0: Tenés la obligación de votar y elegir un consejero por mí. Yo no tengo la posibilidad de hacerlo porque no soy abogado de la matrícula. Que aunque fuera abogado, tampoco sería abogado de la matrícula por razones personales, digamos. Pero bueno, vos imaginate que no puede ser que esa gente no cumpla con su... Ahora sí, ya digo, con su obligación de representarnos a los que no podemos estar eligiendo. Porque además... a lo mejor me dirás que es una posición muy ideal, pero yo imagino...
1: Algo de idealista sos.
0: Sí, la verdad que sí. Yo me imagino que ese Consejo de la Magistratura, que tiene la obligación de nombrar y remover, sí, o de elegir o de aconsejar y de remover jueces, miércoles, es un poder importantísimo. O sea, los jueces son los dueños de la vida, de los bienes de todos nosotros. Es
1: fundamental.
0: Entonces me parece que me parece que algo está fallando en la formación moral de la matrícula de los abogados, porque es una obligación que no pueden dejar de cumplir, ir a elegir bien de acuerdo a su expertise, de acuerdo a su conocimiento,
1: de acuerdo a sus criterios,
0: inclusive hasta sus intereses.
1: Sí, obviamente. Pero bueno, convengamos que el consejo, a ver, convengamos que todo lo que hubo en Argentina del 2003 al 2010 estaba roto y todo funcionaba mal. Todo funcionaba mal. No había cosa en el país que funcionara en esas dos décadas nefastas. Bueno, pero bueno,
0: yo le voy a meter un bocadillo. Dale. Voy a hacer una pregunta porque no quiero respuesta.
1: Dale.
0: Todo se pudre en el 56.
2: Dijiste que había dos cosas que te habían llamado la atención.
0: Lo de los contenedores. No.
2: La baja participación.
0: ¿Y? Y la otra cuestión es, creo que no lo planteé como pregunta, sino lo expresé, mi preocupación como ciudadano de que no me garantizan un buen funcionamiento del Consejo de la Magistratura, esta forma de participar de los abogados de la matrícula, ¿no?
1: Digamos que eso fue un tema de debate importante, porque bueno, una ley que estableció una forma, después la Corte ¿te acuerdas que lo hablábamos?
0: Sí.
1: Acá? La Corte
0: fue para
1: atrás y declaró la nulidad de esa ley que en definitiva establecía un procedimiento, porque el procedimiento está establecido en la Constitución, pero no está plasmado con detalle. Entonces después el Congreso, en las dos décadas infames que tuvimos, estableció un procedimiento, sí, que sobredimensionaba los órganos políticos.
0: Sí.
1: Y bueno, y así no fue.
0: El componente político. Sí, de todas maneras, cuando uno ve el comportamiento que en este caso demuestran los profesionales de la matrícula, la verdad que no cambia mucho que estén o que no estén, digamos, ¿no? Porque si va solamente el 20%, la verdad que no cumplen con su obligación.
1: Sí, son 20, pero bueno, distinto. De hecho, van a votar los más politizados, pero bueno, así es.
0: Bien. De todas maneras, también ha ocurrido hoy una fecha importante con el tema Malvinas, porque hoy se cumple el ultimátum que le dio el gobierno a las empresas que quieran operar en la cuenca de Malvinas con permisos otorgados por el Reino Unido. ¿Cómo estamos con eso?
2: Sí, exactamente. Vemos que había dos empresas que estaban haciendo acuerdos con el Reino Unido para empezar a explorar y explotar yacimientos petrolíferos bajo un proyecto que el Reino Unido denominó Sea Lion, León Marino. Una es la compañía israelí Navitas y la otra es una británica que se llama Rock Hopper. Hoy, 13 de octubre, vemos que el ultimátum, como bien decía Fernando, de Javier Milei, llega a su fin y el gobierno argentino, una vez que el secretario de Relaciones Exteriores británico expresa que autoriza abiertamente a la explotación petrolera en Malvinas, el gobierno argentino confirma que va a acercar el pedido al Tribunal de Derecho del Mar para que suspenda la explotación petrolera en Malvinas. Es decir, el tribunal, con sede en Hamburgo, en Alemania, tendría que, incluso antes de expedirse de manera firme, de acuerdo al gobierno argentino, establecer algún tipo de medida provisional con el objetivo de preservar lo que son los recursos de la plataforma continental argentina, declarada por Naciones Unidas como tal, por la extensión de 350 millas marinas, que así lo indica. Por lo tanto, el lecho y subsuelo que están por debajo de las Islas Malvinas corresponden a soberanía argentina. Entonces, evitar que estas actividades no autorizadas por la Argentina, que el Reino Unido empezó a avanzar de manera unilateral, se suspendan antes de que la controversia se agrave. Entonces, el gobierno argentino lo que busca es prevenir daños graves al medio marino. Ya las tensiones entre ambas partes empiezan a crecer y el objetivo va a ser, más allá de esta tensión puntual y del objetivo de que el Tribunal Internacional de Derecho del Mar ponga un límite al accionar unilateral del Reino Unido, la idea sería dejar estos acontecimientos a un costado y avanzar en lo que es la solución pacífica y definitiva al conflicto o a la controversia por la soberanía. Entonces, la idea del Ministerio de Relaciones Exteriores argentino es volver a lo que es la resolución 2065 de Naciones Unidas y a instar a que el Reino Unido de nuevo se siente en la mesa de negociaciones con Argentina y negocien seriamente una solución
1: al
2: conflicto de la soberanía.
1: ¿Puede ocurrir?
2: No.
1: O sea, pues en definitiva, ¿qué es lo que todos vemos? Que este planteo fue más que como una idea de sentarse a negociar, una idea de ahogarles el asado a las empresas para que no puedan explotar en Malvinas y con la amenaza de sacarlos de Vaca Muerta. O sea, en definitiva, una planteo de encarecer los costos. Y creo que los israelíes, no sé si regularon, pero más o menos, porque si vos decís, bueno, si vos estás allá, no puedes estar acá.
0: A las empresas en su cotización en la bolsa le fue mal.
1: Le fue mal, sí, le ocasionó pérdida.
0: Por lo tanto, creo que...
1: Y los ciegos miran esos números.
0: Sobre todo los accionistas miran esos números.
1: Sí, pero los ciegos son los que después ganan de acuerdo a la rentabilidad.
0: También, pero los accionistas miran esos números. El mundo necesita una suerte de estrategia de confiabilidad en la producción de hidrocarburos. Fíjate Hormuz, que para nosotros es una desgracia porque muere gente, sí. Para nosotros es una virtud que eso ocurra, porque nos ingresa más plata y además nos pone en una mejor posición negociadora en cuanto a todo el tema de hidrocarburos, sí. Desde el punto de vista de la producción. O sea,
1: sí, pero, siempre, pero también le mejoró los números a las explotaciones de Malvinas. Desde el punto de vista de Malvinas nos perjudica.
0: No, le mejora el precio del petróleo a nivel general.
1: Y si mejora el precio del petróleo, mejora todo tipo de empresa que se dedica a eso.
0: Perdóname. Pero cuando vos tenés un lugar donde hay 1 millón de barriles de petróleo, en sí. otro lugar donde hay 20.000 barriles de petróleo, sí. y yo no te dejo mojar el pan en esta que tiene 1 millón de barriles, y lo vas a mirar al de 20.000 barriles con algún desprecio.
2: El proyecto Sea Lion tendría, a partir del año que viene, la posibilidad de alcanzar una producción de hasta 180.000 barriles diarios.
0: Y sí, acá estamos en 1 millón.
1: Y Vaca Muerta en 1 millón. Bueno, pero a ver, es un 18%, no es un 2%.
0: Con un costo bastante más alto que el de Vaca Muerta, sí, porque estás en el mar.
1: ¿Eh? La explotación de mar es más cara.
0: Es mucho más cara.
1: Pero el fracking tampoco es barato.
0: No, pero el mar es el mar, digamos. Las instalaciones son más caras, las operaciones son más caras, el medio es un medio inestable, agresivo, ¿no?

0: petrolera, el resto no es plata. Las Malvinas no son plata, estamos discutiendo.
1: Bueno, las Malvinas son gas, son minerales, son petróleo, son proyección a la Antártida, sí, pero recursos ictíferos.
0: Pero para nosotros es más que mero.
2: Bueno, yo veo un montón de argentinos viviendo en Malvinas. Hay más gente viendo un partido de Boca y River en el Monumental que argentinos viviendo en Malvinas desde siempre. O sea que una cuestión es el discurso y otra cosa es la realidad. O sea, si la Argentina si la Argentina en lugar de estar ocupada por los ingleses que hay y los trabajadores chilenos, en una época en la cual estábamos en el mejor de los mundos, mandándole maestras, gas y esto otro, hubiéramos ocupado trabajadores argentinos en Malvinas, y no sé cómo sería la cosa hoy, porque habría muchísima más población argentina que kelpers, porque no los puedo llamar de otra manera. Y ahí la ocupación del territorio hubiera sido distinta. Hipótesis.
1: El Reino Unido sigue sosteniendo que va a continuar apoyando al gobierno de las islas, a los isleños y sus deseos. Es decir, no hay.
0: Tampoco puede ser otra cosa. No puede decir otra cosa.
2: No, y tampoco le conviene hacer otra cosa, porque algo saca, digamos, de ahí.
0: En política internacional no puedes decir que vas a hacer otra cosa. No vas a decir, no, si yo a partir de ahora los voy a abandonar. O sea,
1: hay resquemores con respecto a profundizar los apoyos. En un momento de escalada de tensiones, que podrían tranquilamente obviar ciertos aspectos y sostener la pata de autorización del desarrollo del yacimiento y sostener el discurso más contenido en ese área.
0: Lo que pasa es que cuando vos le mojás la oreja, porque en definitiva al decretar esto que hizo Argentina, no le dejás más remedio que salir a subir la apuesta. O sea, a ver, yo creo que hizo bien el país, pero cuando vos le pegás, ¿no? Tiene que pegar más fuerte. Lo que pasa, o sea, así funciona la política internacional.
2: Lo que pasa es que, ¿cómo empezó esto? No empezó la Argentina reclamando, sino empezaron ellos explotando.
0: Está bien, pero...
2: Entonces, pero en realidad el que mojó la oreja fue nuestro negro.
1: Están faltando al derecho internacional.
0: Hicimos lo que teníamos que hacer. Y ellos hacen lo lógico que se supone que van a hacer.
2: Bueno, nosotros también hicimos
0: lo
2: lógico.
0: Salvo que alguien de afuera nos venga y de alguna vez haga de amigable componedor... y las dos partes de alguna manera obtengan algo que les pueda permitir a su gente decirle, vieron, conseguí esto.
2: Está el camino, está claro y planteado.
1: Quizás el buen vínculo con Estados Unidos podría servir como una especie de acercamiento entre partes, alguna figura de mediador.
0: Sí, sí, eso sería importante.
2: Creo que ya lo ha anunciado inclusive el gobierno de Trump. Hubo algunas declaraciones, tanto de Trump como de algún funcionario de Trump.
0: Hoy, lo que pasa es que Trump declara tantas cosas, las cuales muchas veces no tiene ningún tipo de sentido. Sí. Hoy dijo que ya había arreglado con Putin la suspensión del ataque en Ucrania.
2: Te recuerdo
0: a desmentirle, dice, no arreglamos nada.
2: Te recuerdo una frase de un presidente argentino que dijo, miren lo que hago, no lo que digo.
0: Sí, está bien.
2: Y miren en Trump lo que hace y no lo que dice. Entonces eso hay que tener mucho cuidado. Estos 6.000 millones de dólares que se van a multiplicar y mucho para desarrollar infraestructura de transporte en la República Argentina es un hecho más concreto que cualquier declaración que haga.
0: Ah, sí.
1: Un hecho a favor de la Argentina en este caso es que el anexo séptimo de la Convención Internacional de Derecho del Mar dispone que incluso si una de las partes de la controversia no comparece ante el tribunal, el procedimiento no se paraliza, sino que el tribunal puede continuar, siempre que se asegure que tiene la jurisdicción y que la pretensión está fundada en hecho y en derecho.
0: Bien.
1: Entonces, no necesitamos que el Reino Unido colabore en este caso para que el tribunal pueda.
0: Sí. Bueno.
1: Una buena.
0: Digo, pues, está bien pensado. Creo que nunca Argentina recurrió al Tribunal del Mar.
1: En realidad sí, con el caso de la fragata Libertad.
0: Ajá.
1: En Ghana.
0: Mira vos.
2: ¿Y cómo no fue? Contanos.
1: El caso de la fragata Libertad había sucedido en el marco del conflicto con los fondos buitre.
2: Sí.
1: Que una de las estrategias legales al principio de los fondos buitre era la de los embargos de bienes argentinos. Entonces, esta fragata estaba en las orillas de Ghana y los fondos buitre presionan al gobierno del país para que embarguen la embarcación.

0: con la tripulación adentro, todo. Sí. Y a partir de ahí se empieza la disputa legal, porque consideraban que al ser un buque militar no tenían la facultad de embargarlo, no estaba...
1: Sí, sí, sí, creo que el planteo era ese. Es un buque militar... Sin capacidad de combate, pero bueno, es militar al fin.
0: Sí, era... De aprendices.
1: Sí.
0: Y el Tribunal Internacional de Derecho del Mar le da la razón a la Argentina y se liberan a los rehenes, que era lo que eran en ese momento, y se libera el buque.
2: Pero se libera, una cosa es liberar a los rehenes, que baja la tripulación, la ponen un boy y la manda y te queda.
1: No,
0: el barco también.
1: Me acuerdo la recepción cuando llegaron, porque estuvieron 150
0: unos lindos días,
1: días,
0: sí.
1: Me parece, en Gala.
0: Sí, hasta que se solucionó.
1: Sí. Y te digo, sí, se solucionó relativamente rápido.
0: Sí, que yo creo que era por estar seres humanos involucrados ahí adentro.
1: Un reclamo en La Haya debe demorar 5 años, 6 años.
0: Claro.
1: Fallo de una disputa territorial, por ejemplo.
0: Por eso creo que habrá influido el hecho de que estaban como en una condición... Que podemos decir de rehenes.
1: Sí.
0: Y no es lo mismo que esto, que es el desarrollo de un yacimiento que quizás se podrían tomar un poco más de tiempo.
1: Sí.
0: La Argentina era el caso de la Fragata Libertad.
1: Sí. Está bien. Y fue el Tribunal del Mar, sí.
0: Nuestro
1: la convención.
0: Debut en el derecho del mar.
2: ¿Por qué no te dedicas a estudiar el derecho del mar?
1: Yo estudié derecho de la navegación en su momento. Éramos 4.
2: ¿A dónde?
1: En la facultad, en el derecho de la navegación. En mi época pasó a ser optativa.
2: Ajá.
1: Y cursamos 4 alumnos, los 2 hijos, los 2 sobrinos del profesor, otro y yo. Ajá. 4. Pero después nunca tuve un caso.
0: En la facultad nosotros estudiábamos hasta el espacio,
2: derecho del espacio,
0: la atmósfera, los cuerpos celestes.
1: Nosotros estudiábamos derecho a la navegación, que un código más largo que el Código Civil, es más grande, el derecho aeronáutico, que también es el libraco, tiene mucho que ver, porque tenés todo lo que pasa en el Paraná entra ahí adentro.
3: Claro, claro.
1: Pero bueno, no tuve casos, con lo cual cuando vos no tenés casos de un tema, te vas olvidando.
0: El Tratado del Río Uruguay.
1: Todo esas cosas. Tuve fui accionista de un puerto.
2: Sí, ya también lo sé, pero esa parte no la vamos a comentar al aire.
1: No sé si lo sigo teniendo acciones.
2: Creo que todavía la tenés.
0: Hay que revisar la cartera.
1: Bueno, ¿vamos un cortecito?
2: Hacemos un corte.
1: Dale.
2: Y después tengo para decirte el análisis de la inflación, ¿no? Claro. No hablamos de la inflación.
1: Es lo mismo de siempre.
0: Alguien quiere hablar de inflación.
2: Yo quiero hablar de inflación.
1: Dale.

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0: ¿Alguna novedad en el día de hoy, Rodolfo?
1: El día de hoy salió el índice de inflación del mes de septiembre de 2026. 1.9.
0: Excelente.
1: Previsible. Previsible. Para mí va a seguir así, 1.8, 1.9, 2, 1.7. Ah. Vamos a seguir... Y está bien, en realidad. Porque... Está bien.
0: ¿Y qué nos queda? Nos queda la inflación de octubre, la inflación de noviembre y diciembre. Y la inflación de diciembre.
1: Sí.
0: ¿Vamos a hacer una cena de fin de año?
1: Sí. Bueno. ¿De quién?
0: De nosotros.
1: ¿De quién? No, ¿quién la paga? ¿A quién se la vamos a pagar?
0: Ahora vamos a decidir eso. Yo digo que la inflación acumulada del 2026 va a ser del orden del 25%, a lo sumo el 26%.
1: Ajá. Y si yo acierto el número, o sea, o el que está más lejos es el que paga.
0: No, ese es mi número. Sí. Si la inflación supera a ese valor, yo me hago cargo de la cena.
1: Bien.
0: Si la inflación está ahí, yo como gratis.
1: Vamos a hacer. Yo te digo 30.
2: Soy la escribana.
1: 31.5.
0: 31.5.
1: A ver, tengo que hacer la cuenta, pero no creo.
0: Pero la cuenta es fácil. La inflación acumulada de este año al día de hoy es 23,6.
1: Sí.
0: Entonces vos tenés que agarrar este 23,6 y multiplicarlo por 1.02, si suponés que la inflación del mes que viene va a ser el 2%, a ese número multiplicalo por 1.02, que sería la inflación de noviembre, y por 1.02, que sería la inflación de diciembre.
1: Sí.
0: No voy a hacer la cuenta, pero mi número es que va a estar ahí adentro. No lo he escuchado a nadie, pero bueno, la matemática es la matemática.
1: Si fuera un índice sumado, que no es sumado, y te da 2, 2, 2, 2, 2, 2, te da 24. Y como es acumulativo, te tiene que dar...
0: Sí, pero es acumulativo ahí. Es muy muy poquitito lo que va sumando.
1: Sí, para mí no va a bajar del 30 anual.
0: Yo, por eso te digo, yo...
1: Los primeros... hubo meses de 3, 3 y pico, no hubo meses mucho más.
0: No hubo meses muy muy muy complicados. Tuvimos los meses que han arrancado octubre del año pasado...
1: Sí.
0: 2,3.
1: Sí.
0: Noviembre del año pasado, 2,5.
1: Sí.
0: Diciembre del año pasado, 2,8.
1: Bueno, por eso mismo.
0: Si enero, 2,9.
1: Enero ya queda. O sea,
0: hoy enero estamos, ya está metida adentro.
1: Estamos hablando de un 33% en los últimos 12 meses.
0: Está bien, pues
1: se cae un 2,3 y se te suma 1,9, se te cae un 2,5 y se te paga un 2,8.
0: Pero justamente, como vas multiplicando, no es lo mismo multiplicar al principio que multiplicar al final. Vamos a verlo.
1: El orden de los factores, no,
0: sí, claro.
1: Un ingeniero alguna vez.
0: Sí,
1: no sé si.
0: No, es clarita la cosa.
1: Bueno. Vamos a ver qué da el número.
0: Vamos a ver qué da el número y nos jugamos la cena. A ella le invitamos.
1: Por supuesto.
0: A la única, porque a los otros no.
2: Porque yo no tiré ningún número.
0: ¿Querés participar?
1: Cobarde.
0: Probá. Bueno, y si abrimos ese 1.9, aparece una cosa interesante.
1: A ver.
0: Los bienes aumentaron 1.7. Los servicios aumentaron el 2.4.
1: Sí.
0: Son las dos divisiones importantes. O sea que los servicios aumentaron más que los bienes.
1: Y va a seguir siendo así.
0: Claro, porque los bienes tienen de alguna manera una competencia con los bienes importantes.
1: No, y aparte todavía no se ha podido recuperar y sacarlo por los subsidios. Ahora, por ejemplo,
0: han recuperado bastante.
1: Ahora sí, pero no del todo. Y ahora se entró la derogación de la zona fría. Con lo cual, en mucho lado del país aumenta. Mucho lado del país va a aumentar el gas. Está bien, aumenta en el verano.
0: Eso de la derogación de la zona fría apuntaría a un empeoramiento del índice. Pero por otro lado, suspendieron el aumento de la energía eléctrica a los grandes consumos. Lo volvieron a congelar. Cuando ese 1,9.
1: Él tiene información, por eso me caga. Él tiene una información adicional que no me la vende y después.
0: Cuando lo abrimos por categoría, ese 1,9, aparece 2,9 los estacionales. Uh-huh. 1,7 la núcleo.
1: Sí.
0: Y 2,3 los regulados. O sea que esta recuperación de tarifas, los regulados son la recuperación de tarifas,
1: sí, sí,
0: se está dando. O sea que vos imagínate que estamos en un proceso de inflación estable, no quiero decir desinflación porque todos se van a enojar, pero en realidad es un proceso de desinflación.
2: Deflación.
0: De deflación, exactamente. Corrigiendo precios relativos. Uh-huh. O sea que nos va a dejar para el año que viene un punto de partida muy piola para la estabilización de la economía. Siempre sí. Y cuando la política,
1: sí.
0: Y cuando digo la política, digo la mala política, no meta la pata, ¿no?
1: Hablando de la política y de la mala política, tuvimos un, no sé si autoproclamado candidato a ministro de Economía dando vueltas.
0: Está, ¿autoproclamado? ¿Sí?
1: No sé, vino el flaco, vino acá en Argentina, se reunió con el gabinete sin que, digamos, don Caputo dijo que estaba enfermo y no asistió.
0: A mí me... Vos sabés que más que dilucidar si se autoproclamó...
1: Es que gustaría, es anecdótico, sí.
0: Claro, me gustaría saber quién lo trajo.
1: Supuestamente lo trajo Milei.
0: Bueno, ¿quién se lo arrimó a Milei para traerlo? Porque no es un premio Nobel.
1: Pero creo que es un hombre de consulta de Milei histórico. Me parece que él tenía contacto con Milei hace tiempo. Eso es lo que leí.
0: Hace 30 años que está fuera de la Argentina.
1: Bueno, pero el teléfono hace unos años funciona bastante bien.
0: Sí, no muchos, ¿eh? Si lo estás sacando la cuenta, y realmente no hace muchos años que tenemos la posibilidad de comunicarnos como nos estamos comunicando ahora.
1: De todos modos, él tiró tres preguntas, donde el cual la pregunta básica es ¿por qué no hay inversión? Y si el precio del dólar es razonable. Y es la pregunta que mucha gente está planteando. O sea, todo bien, en el mismo esquema, sin cambiar nada, y con un dólar un poquitito más alto teníamos mejor.
0: Yo la verdad que como no abono esa teoría, uh-huh, y escucho más a Riazu que a otros economistas, le doy la razón a Riazu, que una variación del tipo de cambio lo único que hace es cambiar la nominalidad y no los precios relativos, que es lo que se está haciendo. Por eso te marcaba que se está dando este proceso de deflación, en realidad un proceso de deflación sería si los precios actuales fueran menores que los precios pasados, y en realidad sí, lo que tenemos es una disminución de la velocidad de la variación creciente de los precios.
1: Exactamente.
0: Entonces, yo lo escucho mucho a Riazu. Hay una conferencia donde explica tan bien el tema de por qué una devaluación no modifica el rumbo económico, y lo hace de una manera muy interesante. Él arma un cubo donde dentro de ese cubo sería el producto potencial.
1: Sí.
0: Adentro de ese cubo mete un globo donde sería el producto real, lo que estamos teniendo, y después pone tres salidas. Una es la política monetaria y fiscal, la otra es el tipo de cambio, o sea, el intercambio con el exterior, y la otra es el sistema de precio.
1: Sí.
0: Y entonces, utilizando esa figura, y de una manera muy, muy didáctica, va haciendo variar el tipo de cambio y ve cómo se modifican los flujos, y que en realidad eso no cambia nada. Necesitamos cambiar la productividad de los factores en la República Argentina.
1: Pero la única forma de cambiar la productividad es con inversión.
0: Seguro.
1: Y con una elección dentro de un año y con, en definitiva, una economía que se está desacelerando, implica que nadie va a invertir. Sí. Porque, a ver, el FMI acaba de bajar las expectativas de crecimiento.
0: Mientras crezcamos,
1: Sí, sí, también eso lo decís vos y lo digo yo.
0: Y lo dijo si alguien más.
1: Sí, un montón lo más los dice.
0: No, alguien más que vos siempre recordás.
1: Pero en un escenario de un empresario pyme, donde los sueldos aumentan todos los meses, donde los impuestos aumentan todos los meses, donde los municipios y la provincia están buscando qué impuesto nuevo crearte, decís, flaco, ¿qué hago?
0: Hay una frase que vos repetís bastante seguido, que lo dijo un...
1: De Pablo, el de la sopa.
0: ¿Cuál es la frase?
1: cuando llueva sopa tenés que tener la cuchara
0: lista. Exactamente. Entonces, a los amigos empresarios les digo, tengan la cuchara porque va a llover sopa.
1: Sí. El tema...
0: Y vos sabés que yo no...
1: No, estamos de acuerdo.
2: El que sobrevive, el que no tiene que vender la cuchara primero antes de que llegue la sopa.
1: El tema
0: Eso es cierto.
1: El tema es que... es la misma profecía autocumplida. O sea, vos lo ves aquí, si lo ves, y Argentina está mal, y la gente lo escucha y dice, sí, Argentina está mal, y yo soy el salvador, y el hecho de que el flaco se postule como salvador hace que se caiga todo al diablo. O sea, el kirchnerismo produce ese efecto, es una destrucción a futuro. Y después, claro, llega a ganar Kicillof, la bolsa se desploma, los bonos se van a la conferencia el otro día. Pero
2: el problema es que para las personas que pierden hoy el trabajo o que hoy no les alcanza y se están endeudando con billeteras virtuales y demás, les resulta difícil confiar en el futuro o pensar que es algo momentáneo cuando el día a día es lo que apremia.
1: Estoy de acuerdo.
2: Entonces, ahí es donde entra la capacidad de interpelación de ese discurso.
3: Tuve una especie de charla familiar y me decían, y tenemos esto, Adorni, y vos decís, ¿y qué decís? Sí, tiene razón.
0: Así es.
2: O sea, ¿cómo era la charla?
3: Donde me decía, y como que estamos mal, digamos, dos jubiladas, me decía, che, bueno, pero sí, todo lo que pasaba, pero los medicamentos que antes eran gratis no son gratis. Ajá. Esto de tales cosas que antes valían 3, ahora se perdió el subsidio, con lo cual estábamos mal, pero antes teníamos ciertos beneficios. Y es difícil a esa gente que hoy objetivamente está un poquito peor decirle, no, mirá, el crecimiento.
0: Bueno, yo creo que de eso...
3: Yo lo digo, pero...
0: Yo creo que de eso el gobierno ha tomado referencia. Y esto que yo te digo, que me enrostrás que yo tengo información y que por eso me aprovecho de tu desconocimiento, es un hecho concreto. O sea, frente al reclamo de la industria y el comercio por el aumento de las tarifas de electricidad, el gobierno reaccionó congelándola. Yo no estoy de acuerdo con esa medida, porque atrasar los precios no soluciona absolutamente nada.
3: Yo no sé, no puedo entender por qué no bajan el IVA, el de luz.
0: Flaco, porque necesita financiar el Estado.
3: Pero el IVA de la luz se la llevan las provincias, en definitiva. Si el 40 y pico%.
0: Pero las provincias también tienen que vivir. ¿Qué quieres que diga?
3: Las provincias gastan plata en cualquier tipo de pelotudez y lo van a seguir haciendo. Entonces, si le vamos a dar un subsidio que lo va a pagar la nación, en definitiva, baja algo que. No sé, yo no lo alcanzo a entender.
2: Si el objetivo es fomentar tantos vínculos internacionales, fomenten fuentes de financiamiento externas. No, agresivas.
0: No, tenemos confianza. No,
3: claro, hoy hasta las elecciones, cuando tenemos un horizonte con una posibilidad de que todo se revierta, todas las inversiones son de corto plazo. O sea, hoy están renovando los bonos, creo que la licitación fue hoy, y todas las renovaciones de bonos se hacen antes que venza, antes terminante el gobierno. Después tenés un sobrecosto enorme. Existe, el riesgo existe. O sea, y hace 6 meses no existía.
0: Bueno, yo lo único que te digo es que estamos a 10 minutos de terminar el programa.
3: Sí.
0: Les recomiendo a nuestros oyentes que tengan a mano la cuchara. Sí. Porque más temprano que tarde a la Argentina le va a ir bien.
3: No, yo estoy.
0: No sé si con este gobierno, No estoy apostando a este gobierno.
3: Yo creo en la racionalidad de la gente. Con lo cual creo que cuando llegue el momento y aparezca Kicillof por un lado y Milei por otro, la gente va a decir, no, flaco, no tengo duda. Pero en este run run y en estos 6 meses, 8 meses hasta que lleguemos a las elecciones,
0: De ese run run de estos 6 meses y 8 meses viven los especuladores de corto plazo.
3: Sí, claro.
0: Buenas noches.
3: Este ha sido
0: Aire de Apertura,
2: el programa
3: de la Fundación Apertura. Muchas gracias.
0: Vamos con la nueva cortina.
2: Ahora me toca otra parte.

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1: Hola, hola, ¿qué tal? ¿Cómo les va? Así es, arrancamos. Son las 7 o'clock. In the morning. De 7 a 8 tenemos 60 minutos exactamente con toda la actualidad. Pura información política, económica, social de Rosario, Santa Fe, Argentina y el mundo. Todo con un halo optimista. Como siempre digo, somos optimistas más allá de lo que es el calibre de la información y de todas las noticias que tenemos para dar. Vamos a arrancar con el tiempo. Está fresco, ya nos acostumbramos a que siendo mediados de octubre todavía tengamos temperaturas bajas como la de ahora, 10 grados. Ahora 10 y algunos decimos. Los ubico en el calendario primero. 14 del 10. 14 de octubre. Ya es miércoles. Semana corta, se nos pasa volando. De hecho, eso es lo que les dije cuando subí una historia en mi cuenta de Instagram. Siempre los saludo previo al micrófono. Para que, eso, porque me gusta saludarlos y desearles buen comienzo de jornada, buen despertar. Y además recordarles que a las 7 en punto nos encontramos aquí en Radio Fisherton sintonizando. Si lo hacen a través de FM, en el auto o en algún otro dispositivo, 89.5 en el dial. Y online, entran a la página Grupo Fisherton, ponen play y ahí van a escuchar mi voz. 10 grados, 8 décimos, la temperatura actual en la ciudad de Rosario. Como les dije, 10 grados, 8, un poquito más. Pero está fresco, o sea, está para campera, todavía seguimos abrigándonos cual invierno. La máxima hoy, 20 grados y no más que eso, vamos con eso. Y hoy el niño ya me cansa con su agua constante, porque durante el día no, pero a la noche chaparrones aparecen todos los días. Chaparrón me acuerdo, yo a Chespirito lo tengo acá, a Chaparrón Bonaparte. ¿Se acuerdan de ese personaje? Era fatal. Era el de tú y yo, estamos locos, Lucas. ¿Cómo vale esa frase, eh? ¿Vale para cambiarle los nombres? No sé, Lucas puede llegar a ser, no sé, cualquier persona del entorno o nosotros mismos. Estamos medio, porque la situación está medio loca, medio extraña. Bueno, y en materia de tiempo, sí, una locura total con el super niño que está haciendo cualquier cosa. En Chile la estuvieron pasando mal. Ayer, del otro lado de la cordillera, el niño hizo cualquiera. Ahora vamos a... hubo alerta roja, de hecho. Tuvieron que hacer evacuaciones y demás. Bueno, volviendo para cerrar lo que es el panorama completo del tiempo ahora en Rosario, el sol salió a las 6:23 en la mañana. También eso es lo que le mostraba a ustedes en la historia, porque eran las 6:30 más o menos y ya estaba re de día, el cielo claro. 6:23 salió el sol y se va a poner a las 7:15 p.m. 7:15 exactamente. 10.8, reitero, la temperatura actual, vamos a ir por 20 como máxima, no pidan más. No pidan más, y de hecho, a ver, siempre vamos un día a la vez, pero estoy chusmeando un poco para hacia adelante, no quiero spoilarles tanto lo que tiene que ver con el pronóstico, pero vamos a tener temperaturas relativamente bajas, de acá hasta el lunes, o sea, semana, fin de semana incluido. Dejen a mano las camperas, el suéter, abrigo, porque sigue el frío. La humedad prácticamente toda, 98%. Hay niebla en bancos, así es, que hacen reducir la visibilidad a tan solo 3 kilómetros, de 15, que es la óptima, a 3. Así que manejen con mucha más cautela. Obviamente, por más que esté la luz diurna, con las luces encendidas, todos los vehículos, todos, faros antiniebla también, los que tengan. Y recuerden, si están en bici, monopatín, motos, es decir, los más vulnerables, siempre digo, no se olviden, no se les ocurra salir sin luces adelante y atrás. Bueno, a ver qué más falta. La presión 1015 y el viento que sopla del sur a 6 kilómetros por hora. Y ya está. Cielo nublado durante la mañana. Me queda decirle que por la tarde le vamos a dar una bienvenida al sol, al menos en parte. Va a estar mayormente nublado, pero un poco va a brillar el sol. Y como les dije, chaparrones hacia la noche se pronostican. Estoy mirando, a ver, acá, Después el agua se va a ir. Mañana de nuevo unos chaparrones ahí perdidos. Así que siempre algo a mano, mínimo una capucha tengan. ¿Ok? Bueno, bienvenidos. Esto es que de nuevo nos vamos a poner en contacto con todas las noticias más destacadas en este informativo que es original, distinto, que transcurre aquí en Radio Fisherton hasta las 8 de la mañana y que se llama ¿Qué hay de nuevo? Con Marifé Toscani. Bienvenidos, welcome everybody.
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Arrancamos repasando cómo cerró el dólar ayer, martes, que fue la primera jornada de la semana. El oficial está cotizando 1.546 pesos. El que fue noticia fue el blue, porque rebotó tras el fin de semana largo y se despegó. Quedó 4 pesos arriba de la cotización oficial. La divisa estadounidense paralela escaló 10 pesos ayer martes. Avanzó en el primer día hábil de la semana luego de haber arrastrado 2 jornadas sin subas la semana pasada, jueves y viernes. Entonces, el dólar blue subió 10, cerrando en 1.550 pesos. 1.546 el oficial, 1.550 el blue. Más números. El riesgo país, esto no está bueno, volvió a subir y rozó los 600 puntos. Esta medición que realiza la banca JP Morgan avanzó ayer 7 unidades hasta llegar a los 596 puntos básicos. Por eso ahí, arañando los 600, 596 puntos básicos. De esta forma, el indicador económico marcó su cuarto avance al hilo. El Banco Central de la República Argentina concretó la mayor compra diaria en casi 3 meses. Esto es para destacar. Lo que compro, vieron que a veces compraba puchito, por ahí se mandaba con una compra jugada. Bueno, pero ayer concretó la mayor adquisición diaria en casi 3 meses el Banco Central. Ya acumuló más de 15 mil millones de dólares en el año. La meta del gobierno era superar los 10, ya pasamos los 15 mil. La entidad adquirió ayer 291 millones de dólares. Las reservas brutas aumentaron 138 millones de dólares y quedaron cerca de recuperar los 50 mil millones. ¿Se acuerdan que veníamos cayendo de 50, 49, 48, 47 y pico? Bueno, ya cerquita otra vez, no se llegó, pero cerca de volver a tocar esa cifra, de recuperar los 50.000, lo que tiene que ver con las reservas. Lo cierto es que el Banco Central, como les decía, ayer compró 291 millones, ayer martes 13 de octubre, concretando la mayor adquisición diaria en casi un trimestre, y elevó a 15.200 millones el saldo comprador acumulado en 2026. La magnitud de esta intervención marcó un fuerte salto en las últimas jornadas. Miren, en una sola rueda, ayer, el Central compró, miren pues la dimensión de lo que fue la adquisición de ayer. Una sola rueda, o sea, una sola jornada, un solo día. Ayer, el martes 13, el primer día hábil de la semana. El Banco Central compró más dólares que durante toda la semana pasada, que fue de 5 días. Ayer compró más que toda la semana pasada. 212 había adquirido en toda la semana y ahora 291 ayer. Octubre ya superó las compras de todo septiembre, calculando hasta ayer 13 nada más, con un feriado. Fíjense, ya lo que se adquirió en octubre superó todo septiembre. Septiembre había sido muy, muy flaco en cuanto a compras. Había adquirido en total del mes 473 millones. Mientras que, si vamos mirando solamente en 8 ruedas de octubre, vamos por los 631. O sea que el promedio diario trepó a casi 79 millones. Muy por encima de los 22 millones de septiembre y de los 38 de agosto. Cristalina Georgieva se reunió con Caputo. ¿A dónde? Están en Finlandia, en Bangkok. Los dos se juntaron
el ministro de Economía argentino con la number one del Fondo Monetario Internacional. Georgieva destacó la disciplina fiscal de Argentina como ejemplo a nivel global. El ministro de Hacienda, el que teóricamente, según los rumores del fin de semana que habían corrido, se iba del gobierno, bueno, lo negó él, lo negó Milei, y él le dijo, no te voy a renunciar. Bueno, estuvo en la asamblea del fondo y el Banco Mundial en Bangkok. Estuvo hablando con Cristalina Georgieva. Igualmente, todavía el board, el directorio del Fondo Monetario Internacional, no dio a conocer el resultado de la tercera revisión. Esa en la que estuvieron, ¿se acuerdan los técnicos que vinieron? Que estuvieron 10 días alojados en Buenos Aires, chequeando todo. Bueno, llevaron esa tarea, la llevaron al organismo. Todavía no se dio a conocer el resultado de esa tercera revisión. Y el que espera es espera. Y Caputo quería como loco algún dato, pero no. Cristalina Georgieva, pues, habló de la disciplina fiscal, elogiándola, pero todavía no hay ninguna resolución. El ministro busca, en nombre de Argentina, pedir un waiver por la meta fiscal para acceder a un desembolso de cerca de 900 millones de dólares. Una dispensa sería lo que quiere pedir. O sea, quiere que la revisión dé positiva, porque prácticamente se cumplieron todos los ítems menos uno. Entonces, estaría aprobado, sería aprobada la revisión técnica. Y ahí están esperando los casi 900 millones de dólares, este nuevo desembolso, este nuevo préstamo. No te regalan nada, es un préstamo. Luis Caputo inició ayer martes su agenda en Bangkok, Tailandia, donde viajó para participar de la Asamblea Anual del Fondo Monetario Internacional, por eso estaba Georgieva allá, y también del Banco Mundial. Ahí va a mantener, ya arrancó ayer, pero sigue hasta prácticamente el viernes, que es cuando ya va a estar acá pegando la vuelta. Va a mantener una serie de reuniones con autoridades de los organismos multilaterales y el foco puesto en la negociación con el FMI, como recién les decía, que todavía no cerró la tercera revisión del programa vigente. La comitiva argentina está integrada también, o sea, Caputo no está solo, lo acompaña el número 2 de economía, que es José Luis Daza, y además fueron el presidente del Banco Central, Santiago Bausili, y el vice de la entidad, Vladimir Warning. Están los cuatro. La visita, en el marco de las reuniones anuales del FMI y el Banco Mundial, se va a extender hasta el 18 de octubre. Ahora, si hoy es 14, el 18 es el domingo. Ah, se queda todo el fin de semana. Se quedan en Finlandia hasta el 18 de octubre. El punto central de la agenda oficial fue, en realidad, no, las reuniones, todo lo que tiene que ver con el evento sigue hasta el 18 de octubre. Ellos se van a volver unos días antes. Estuve averiguando. Se venían en avión, ahora, creo que para el viernes ya pegaban la vuelta. Pero el punto central de la agenda oficial es lo que se llevó a cabo ayer, la reunión con Cristalina Georgieva. Lo que quería Caputo era juntarse con ella y lo logró. Me salió medio oriental. Y ella destacó la number one del FMI, destacó la disciplina fiscal de Argentina como ejemplo a nivel mundial. La discusión pasó por cerrar la evaluación correspondiente al primer semestre que se está negociando desde hace largas semanas y habilitar luego el tratamiento del caso en el directorio ejecutivo del fondo, que es el paso indispensable para que se libere ese desembolso pendiente, ese waiver del que hablábamos recién, que es exactamente de 869 millones de dólares. Al respecto, Caputo destacó que los equipos van a seguir trabajando para finalizar la tercera revisión.
El FMI recorta la previsión de crecimiento para Argentina, así lo señala el último informe sobre perspectiva de la economía mundial del Fondo Monetario Internacional, que se dio a conocer ayer, martes. Para Argentina, porque es una perspectiva a nivel mundial, para lo que atañe a Argentina, el organismo recortó a 2,1 la previsión de crecimiento para el año en curso. El pronóstico anterior auguraba para 2026 en nuestro país una expansión de la economía de 3,5. Y ahora, viendo los datitos, aunque le muestran los macros que son así, grandilocuentes y demás, bueno, el Fondo Monetario dijo, se recortó la previsión de crecimiento de 3,5 a 2,1. Y ese documento fue presentado en la reunión anual del FMI que se está llevando a cabo en Tailandia. Si bien para el fondo el proceso de recuperación va a continuar, la velocidad es bastante menor que la que ellos observaron durante el rebote del año pasado, de 2025. Y también anticipan mejoras graduales para los principales desequilibrios macroeconómicos. Es decir, esperan que haya mejoras, pero graduales. Por eso recortaron la previsión de crecimiento, que va a ser mucho más lento, entienden, que lo que ellos tenían pronosticado en el primer semestre. Así el FMI prevé para Argentina una reducción de la inflación, que el sector externo mostraría una mejora y que el desempleo permanecería relativamente estable. Bueno, eso no sería una buena noticia porque el desempleo está para atrás, así que, digamos, que quede estable no sería una buena noticia. El desempleo tiene que caer sí o sí. Bueno, estamos hablando del viaje de Caputo y Milei no se queda atrás. Se subió un avión ayer. Destino, a ver, ¿a dónde viajó Milei? ¿A dónde viajó Milei? Sí, a Estados Unidos. Viaje número 19. Javier Milei viajó a Estados Unidos con una agenda centrada en inversiones. El presidente partió ayer martes rumbo a Washington para cumplir una agenda de 3 días que incluye reuniones con empresarios, una exposición en la Cámara de Comercio estadounidense y la participación en un evento sobre antisemitismo. Y lo acompañó su hermana, la secretaria general de la presidencia, que se sumó a la comitiva oficial. El presidente viajó anoche hacia Estados Unidos para cumplir agenda de 3 días en Washington. No se habla de ningún encuentro con Trump. Veremos, seguramente él lo va a buscar, pero esta es la 5ª visita a Estados Unidos este año. La 5ª visita a Estados Unidos en 2026. La número 19 en su gestión. El presidente argentino va a participar de encuentros con empresarios. Como recién les dije, va a recibir reconocimientos y va a exponer ante la Cámara de Comercio estadounidense sobre el rumbo económico de Argentina. La comitiva presidencial la completa el canciller Pablo Kirchner. O sea, están los tres, los dos hermanos Milei y Kirchner. Ayer, 11 p.m., anoche, partió el avión presidencial rumbo a Washington, así que hoy a la mañana están llegando. Entre las primeras actividades previstas figura un encuentro con el empresario e inversor argentino Andy Kleinman, que está vinculado con los sectores tech y entretenimiento móvil. Milei también se va a reunir con Harold Hamm, quien es el fundador y presidente emérito de Continental Resources, una de las figuras de la industria petrolera estadounidense. Y la agenda apunta a reforzar los contactos con inversores y referentes empresariales, con especial atención en las oportunidades que el gobierno busca promover
para la economía argentina. Esta noche, Milei va a participar de la gala oficial del mes de la herencia hispana, donde va a recibir el reconocimiento al liderazgo y al impacto global. Lo van a premiar esta noche en la gala oficial del mes de la herencia hispana, de todo en Washington. Mañana jueves va a exponer, será speaker en la Cámara de Comercio de Estados Unidos, bajo el lema El caso argentino, el desafío del crecimiento económico tras décadas de populismo. Y también va a ser distinguido con el premio Global Champion of Free Enterprise por la defensa de la libre empresa y la libertad económica. Más tarde va a asistir a una actividad en la Alianza Internacional para el Recuerdo del Holocausto en la Embajada Argentina en Washington. Y después está previsto el regreso mañana por la noche, llegando a Buenos Aires el viernes por la mañana. Él junto a Karina y Kirchner. Milei, luego del viaje de Washington, como les dije, llega el viernes a la mañana, se va para España. Viaja para España el 19 de octubre, que es, a ver, el lunes. El lunes ya parte rumbo a Europa, España, puntualmente Madrid. Antes de viajar a España va a ser una recorrida por Catamarca, porque vieron que es como que está viajando acá internamente, en lo que, de alguna manera, en carácter de marketing y promoción electoral, y después los viajes internacionales, que a veces es eso, son en carácter de presidente o no, o de libertario, va a buscar premios, va a, que hay que marcar siempre cuando va en carácter de presidente. Por ejemplo, cuando ahora que se va a España, no va como presidente. Sin más, no se encontró nunca con Pedro Sánchez. Él va en carácter de libertario, es más, se va a juntar con la oposición, va, así que eso los legisladores lo tienen que mirar bien de cerca para ver cómo se costean esos viajes, porque eso no lo tiene que costear el Estado, lo tiene que costear el presidente, que viaja ya demasiado y desatiende a Argentina por cuestiones de consejo partidario ideológico. Pero bueno, cuando se despierte de la siesta algún diputado o senador nacional, avísenle si pueden chequear. Están contando la que cobran. Son tantos millones. Miren que hay billetes grandes también, pero son tantos los millones que cobran que entre que la cuenta y todo están muy ocupados en eso. Bueno, como les dije, el presidente entonces ya anoche partió hacia Estados Unidos. La semana que viene se va para España. Y mientras tanto sigue con agenda internacional propia en Tailandia. De este modo, los principales referentes del gobierno nacional están repartidos en diferentes agendas del mundo y con negociaciones políticas que van a continuar después en Buenos Aires, en un tramo del año en el que la Casa Rosada busca sostener el programa económico y preparar el terreno legislativo para 2027. Ayer se dio a conocer el dato, lo estábamos esperando. El INDEC, día 13, informó que la inflación se aceleró en septiembre. Acá no hubo placa de festejo en Instagram porque la inflación se aceleró en septiembre.

a 1,9, acumulando una alza del 24% en el año. INDEC, esto es información oficial, 23,6 la suba acumulada de 2026. Vivienda, agua, electricidad, gas, combustibles, alimentos, bebidas no alcohólicas, todo eso subió. Serían de prepagas, colegio, todo. A mí, yo estoy azorada porque cada vez que voy a comprar cualquier cosa de las básicas, o sea, comida, perfumería, limpieza, las cosas, todo subió. Todo subió, a todo le mete, a cada productito, 500 pesos más, una luca más, 500 pesos más, una luca más, así, así, todo subió, todo subió. Multipliquen esto, todo lo que yo les digo, es una cosa, es terrible, pero todos, todo, no sé. A ver, un shampoo, papel higiénico, jabón, y como les digo, las verduras, huevos, que salen lo que, ¿cómo se llaman? Todo, estoy chequeando. Bueno, y mi índice, que es el alfajor. Ya no hay alfajor por debajo de una luca y media. El fantoche, que es una referencia mía. No, pero se los digo, posta, o sea, uno dice. ¿Vamos a tomar el índice fantoche? Sí. Porque yo, para mí, el índice fantoche va marcando, lo que, por ejemplo, cómo se mueve un kiosco, un drugstore, que después eso significa es un almacén, un mercadito. O sea, todo está subiendo así. El fantoche no hace tanto salió 800 pesos. Y ahora me están pidiendo, o sea, 1.500, 1.400. A ustedes también. Terrible. Terrible, pues estamos hablando de suba de casi del 100%. Si no, y después las galletitas, 50%, todo para arriba. Bueno, la inflación, según el INDEC, en septiembre subió. Se aceleró por encima del mes previo. Estamos hablando, claro, si estamos en octubre, la medición fue de septiembre y subió con respecto a agosto. Esto no se hablaba en el gobierno, de que la inflación iba a ser más alta todavía que en agosto. Acumulando, como les dije, según el INDEC, que para mí le falta el cero, pues si se subió, por ejemplo, así, 1,9, es 19% en promedio. El alza anual 23,6 hasta ahora, hasta lo que va del año. Ayer informó el INDEC. Las divisiones con mayores aumentos fueron vivienda, agua, electricidad, gas. O sea, lo que no podés dejar de pagar. Combustibles, educación, salud, alimentos, bebidas no alcohólicas sufrieron un avance, sobresaliendo también las verduras de terror. Bueno, la carne, que ya es noticia aparte, reemplazada por el pollito y el cerdo. Bueno, subió todo. Nos quedamos con ese dato porque se estaba esperando, el de siempre, el de todos los meses. En septiembre, la inflación más alta que el mes anterior. Información oficial. Las consultoras incluso después tienen otros números incluso más elevados. Las canastas básicas subieron en septiembre. Una familia tipo, vuelvo a esto, ayornen esto, ¿familia tipo qué? Pero bueno, familia tipo, estamos hablando de 4 personas, 2 adultos y 2 chicos en edad escolar de primaria. Según el INDEC, necesitaron 1.632.505. 1.600. ¿Cómo viven esas 4 personas todo el mes con eso? Bueno, pero dice que para no ser pobre, una familia conformada, un hogar con 2 adultos y 2 menores, 1.632.500 para no ser pobre, y 740.000, les redondeo,

prácticamente medio millón. 528.319 para no ser pobre. ¿No es pobre con eso? ¿Cómo llegaba? Y después, la indigencia, 239.058. 200.000 pesos para... Y un montón de gente se quedó ahí. Un montón de gente está ahí, en la indigencia y en la pobreza. Terrible, terrible. El empleo formal privado cayó por mes consecutivo número 14, más de un año. Se perdieron más de 12.500 puestos de trabajo. En lo que va del año, el sector privado perdió 134.034 puestos de trabajo. Y en el sector público se perdieron 22.681 empleos. El empleo asalariado registrado del sector privado acumuló 14 meses consecutivos, 14 meses al hilo de caída de empleo asalariado, perdiendo, como recién les dije, casi 13.000 puestos de trabajo en julio respecto a junio. Esto lo informó SIPA. SIPA es el Sistema Integrado Previsional Argentino. La industria, la construcción y el comercio fueron los sectores con mayor pérdida de empleo. Presupuesto 2027, vamos a la legislatura. Arrancó el debate ayer en diputados y el proyecto podría aprobarse en extraordinarias. Todavía falta, recién arrancó, recién pusieron primera ayer en diputados. A un mes de la presentación del presupuesto 2027, la Cámara Baja comenzó su debate en comisión con la presencia del secretario de Hacienda, Carlos Guberman. Desde la oposición vuelven a reclamar, sin éxito, que vaya el ministro de Economía, Luis Caputo. No ahora que estaba en Finlandia, pero bueno, a su regreso, quieren que vaya Caputo a diputados, no lo logran. Fue entonces el secretario de Hacienda, Carlos Guberman, ayer, y durante la jornada La Libertad Avanza anticipó que busca dictaminar el texto del presupuesto 2027 el 28 de octubre. O sea, faltan dos semanas. Viene a fin de mes. Y llevarlo al recinto en extraordinarias, en la semana del 20 de noviembre. Por lo que se prevé, entonces, esta convocatoria, como recién les digo, a sesiones extraordinarias o a la prórroga de sesiones ordinarias. Eso es lo que busca La Libertad Avanza. Por eso arrancó ayer, pusieron primera, como les dije, el debate en diputados del presupuesto 2027 que presentó el presidente hace aprox un mes. Pero se entiende que hasta fin de noviembre, o sea, prácticamente un mes antes de las fiestas, ahí entonces se pueda llevar a recinto y ellos entienden que con todo este tiempo pueden trabajar para conseguir por otro, los votos necesarios para que salga. Paros, marchas y protestas, el gobierno enfrenta una semana de alta conflictividad. El presidente no está acá en Argentina, no está ni Milei, ni Karina, ni Caputo, pero acá, bueno, sigue habiendo conflictos y el gobierno de Milei está afrontando una semana atravesada por ellos. Conflictos en salud, empleo público, educación, el paro de médicos del PAMI. Esto preocupa y duele muchísimo porque comenzó ayer. Se suspendieron turnos programados. Los viejos, cuando piden un turno en PAMI, no es como uno cuando pide en la prepaga, si tenés la suerte de tener tu prepaga, como tengo yo de Grupo Oroño, donde pido un turno y elijo una fecha. Un turno de PAMI te lo dan de acá a febrero del año que viene. Entonces, ahora aparece este paro y se cancelaron los turnos programados. Es muy doloroso, es muy doloroso. Esto es muerte a los viejos. Es directamente esa muerte.

0: Parte a los viejos, lo que está pasando con el PAMI. Paro de médicos del PAMI que comenzó ayer y que se extiende hasta el viernes. Y como les digo, se cancelaron turnos programados. Pues, gente que a lo mejor estaba ya expectante, ah, esta semana tengo turno, que hace 5 meses que lo estaba esperando. Ah, paro. No paren. Yo, o sea, se súper entiende que lo que se pide es lógico, merecido, pero que los médicos del PAMI paren, dejan a los viejos en banda y el viejo que no se atiende, que no va al médico, se muere, se enferma. Bueno, les digo, el paro de médicos del PAMI arrancó ayer martes y hasta el viernes sigue. Por otro lado, ATE convocó a una huelga nacional para mañana jueves. Y también mañana va a ser el día como más álgido. También mañana hay una nueva marcha federal universitaria frente al Congreso. Reclamos, movilizaciones. Como les dije, el punto de mayor concentración mañana 15 de octubre, jueves. Que sigue el paro nacional de médicos del PAMI. La huelga de los de la Asociación de Trabajadores del Estado, de ATE, y la nueva marcha de las universidades, que conforman entonces una agenda de protestas que podría, de hecho lo va a hacer, afectar la atención de distintos servicios públicos. Y de esta forma se ve cómo sube el nivel de conflictividad social. Los profesionales del PAMI exigen una actualización de sus honorarios. Los estatales piden la derogación de un DNU y la comunidad universitaria exige el cumplimiento de la ley de financiamiento universitario. Todo eso es lo que se va a pedir de manera conjunta mañana. Volviendo al, porque esto me preocupa mucho, al paro de médicos del PAMI, 4 días sin atención habitual. Pues le dije, arrancó ayer martes, o sea, toda la semana, porque el lunes fue feriado, del martes 13 al viernes 16. La medida alcanza a médicos de cabecera y a odontólogos que atienden a jubilados y pensionados en todo el país. Es terrible. Busquen otra forma de protestar, porque es como cuando yo digo, los docentes paran y los chicos y los alumnos pagan el pato porque se quedan afuera de las aulas. Y acá pagan los viejos. ¿Quién los atiende? Si no los atienden en el PAMI toda la semana. Es mucho. Estas son las noticias que duelen y uno dice, ¿y cómo das vuelta a esto? ¿Y cómo se sigue después diciendo, no, que estamos bien? Si uno puede estar bien, pero si sos apático, si te mostrás ajeno al dolor del otro. Después nos ponemos la camiseta de Argentina. Es recontra válido y está buenísimo. Pero no solamente para apoyar a la selección.
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0: El gobierno nacional promulgó la nueva ley de zona fría. Esto que me pone recaliente a mí, porque salió. Así que ya se promulgó, cambia y... A ver, acá tengo un número, según las estimaciones... 1,6 millones de usuarios de más de 90 municipios de nuestra provincia, de Córdoba, de Buenos Aires y de Mendoza, perdemos la asistencia de lo que se llamaba zona fría. Así que agárrense de las manos o de donde puedan, porque a partir de ahora la tarifa del gas llega sin subsidio. El gobierno promulgó esta nueva ley ayer. La norma elimina la modificación, que era una ampliación que se había hecho en 2021, donde nos hizo entrar, por ejemplo, a la ciudad de Rosario, una ciudad fría. ¿Les parece que no somos una ciudad fría? Pero ahora ya no vamos a tener más ese beneficio adicional, ni nosotros, ni un montón de regiones de bajas temperaturas. Porque el gobierno de Javier Milei promulgó ayer y quedó formalizado mediante DNU con su firma antes de partir, la del jefe de gabinete Diego Santilli y el ministro de Justicia Juan Bautista Maíquez. La norma ya empieza a regir a partir de la publicación ayer martes en el boletín oficial. Así que se acabó el hecho de que nosotros pertenezcamos a la zona fría. Como les dije, 1,6 millones de usuarios de más de 90 localidades de Buenos Aires, Córdoba, Santa Fe, Mendoza. Hemos perdido la asistencia y las facturas obviamente van a ser mucho más gordas. Se habla de un aumento que puede llegar del 50 al 100%. Y no hay tutía, no hay marcha atrás hasta ahora, porque ya está, ya salió. Se achicó la zona fría, quedó solamente para la zona gélida de la Patagonia. Encuentro entre rectores y diputados trazó nuevas estrategias para reclamar fondos. Rectores y diputados opositores diseñan una estrategia que vaya más allá de la marcha federal de mañana 15 de octubre. Tenemos una expectativa en lo judicial, fue lo que aseguraron autoridades del CIN, del Consejo Interuniversitario Nacional, en donde no descartan avanzar en una denuncia penal que implemente sanciones más severas a las multas al Gobierno Nacional por incumplimiento de la Ley de Financiamiento Universitario. Además, en el encuentro que mantuvieron ayer, diputados peronistas de la oposición, por eso, apuntaron a la posibilidad de incluir esa misma ley en el dictamen del presupuesto 2027 para darle un nuevo blindaje. a la espera de que el Ejecutivo Nacional, sobre el que recae un apercibimiento judicial de aplicación de multas por la demora en la implementación, le habían dado 5 días, pero vieron que acá en Argentina, lo que tiene, y esto pasa por el gobierno, lo que tiene que ver con la justicia es un viva la pepa, es un viva la pepa. Figuran los plazos, llévenlo a casos que quizá ustedes, si lamentablemente tienen que estar dirimiendo algo en tribunales y demás, tienen lo que son los plazos, se te ríen en la cara. ¿Qué? Pero esto no era que tenés hasta 3 días. Es cualquier cosa, vale todo, vale todo. Bueno, en lo que tiene que ver con el con la ley de financiamiento universitario, entonces los que estuvieron viendo los rectores con legisladores de la oposición es hacer algún movimiento más fuerte en lo que tiene que ver con lo judicial penal. Como les dije, están a la espera de que el Ejecutivo, sobre el que recae un apercibimiento judicial de aplicación de multas por la demora de la implementación, que se haga efectiva la ley de financiamiento universitario.
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0: El Papa León fue operado y le extrajeron un tumor maligno del pulmón. El procedimiento se realizó en el Policlínico Gemelli de Roma para extirparle un nódulo pulmonar. ¿Se acuerdan que ayer lo habíamos dicho, que estaba por entrar al quirófano? No se sabía si iba a ser benigno, maligno. Bueno, dio en esta, como esta segunda posibilidad. El pontífice permanece internado y se estima que va a necesitar 7 días para recuperarse. El Papa León fue operado con éxito. La cirugía salió bien, sin complicaciones, y le extirparon ese nódulo pulmonar y está en su habitación ya. La operación obligó a modificar la agenda del pontífice de 71 años. 71 tiene León, es joven. Y va a permanecer bajo atención médica durante los próximos días. La evolución de su estado de salud va a ser clave para definir cómo retoma o no los compromisos oficiales, incluidos la visita en Argentina, que va a ser, recordemos, el mes próximo. El examen histológico efectuado durante la cirugía confirmó que ese nódulo, que se le encontró el nódulo detectado, correspondía a lo que se llama un adenocarcinoma pulmonar. Una posibilidad que estaba contemplada por los médicos a partir de los estudios preoperatorios. ¿De qué se trata esto del adenocarcinoma? Es una forma de cáncer de pulmón, por lo que el hallazgo confirmó el carácter maligno de esta lesión que motivó la intervención, la cirugía. El Papa permaneció aproximadamente 3 horas en el quirófano, aunque la operación propiamente fue de 1 hora y media. El Vaticano aseguró que la cirugía fue exitosa, que no se registraron complicaciones, por eso el Papa está ahora en habitación normal dentro de lo que es este centro, que es donde siempre se atienden a los papas. Va a permanecer en esta habitación, que está en la 10ª planta del Policlínico Gemelli de Roma. Esta habitación está junto a un apartamento que está siempre reservado para los pontífices, para que durante la internación, por ejemplo, si se sienten bien, puedan hacer las tareas como si fuera una oficina. Es una área que se encuentra dentro de este gigantesco hospital romano, que dispone un acceso muy, muy, muy controlado. Este lugar donde está ahora León está asociado a hospitalizaciones de Juan Pablo II, de Francisco. Desde el atentado contra el Papa polaco en 1981, el Vaticano mantiene reservado este espacio para atender al Papa que esté en funciones, con condiciones para que, como les digo, tiene un apartamento para que pueda continuar su recuperación y, si el Estado lo permite, ejercer funciones desde allí. ¿Cómo sigue? En cuanto al tratamiento, las opciones pueden incluir cirugía, radioterapia, quimioterapia, inmunoterapia, terapias dirigidas contra determinadas alteraciones presentes en las células tumorales. El abordaje puede combinar más de una de las terapias mencionadas de acuerdo al tipo de cáncer y el alcance de la enfermedad. Hubo bastante hermetismo en cuanto a estos detalles. No se dio más a conocer que el tumor era maligno, el que le quitaron. La Santa Sede no comunicó aún si León va a requerir tratamientos posteriores, tampoco informó resultados adicionales sobre su evolución clínica. ¿Quién va a tomar? Uno dice, ¿quién toma las decisiones en el Vaticano tras la confirmación de que el Papa tiene cáncer? El derecho canónico no prevé la figura de un, por llamarlo, un vicepapa. No existe esa figura. O sea, si está enfermo, si tiene algo, no hay un vicepapa. No hay un reemplazo temporal, por lo que la curia romana continúa con sus funciones habituales. La internación de León, de 71 años, abrió estos interrogantes sobre el funcionamiento de la Santa Sede, sobre todo si le tienen que hacer algunos tratamientos y demás, y sobre el papel que van a desempeñar los principales responsables de la administración vaticana. Pero reitero, la Iglesia no contempla la figura de un vicepapa, por llamarlo de alguna forma. Por eso, el código de derecho canónico establece que el Papa tiene potestad suprema, plena, inmediata y universal sobre la Iglesia, y solo él, en términos institucionales. O sea, solo el Papa es el que es la autoridad, y que no va a quedar suspendida ni por internación ni por intervención quirúrgica. La situación, obviamente, se vuelve diferente cuando un papa fallece o cuando presenta su renuncia, como ocurrió con Benedicto en 2013. En esos casos, la sede apostólica queda vacante y ahí se activa el procedimiento específico. El Colegio de Cardenales asume la gestión mientras se organiza un nuevo cónclave para elegir sucesor.
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0: Chile declaró alerta roja en Santiago por un temporal con inundaciones y evacuaciones. Más de 34.000 usuarios quedaron sin actividad eléctrica en la región metropolitana. Las autoridades advirtieron sobre posibles aluviones y derrumbes, mientras el pronóstico anticipa tormentas hasta incluso hoy, miércoles. Lluvia, granizo, tormentas eléctricas provocaron inundaciones y cortes de electricidad en Santiago y en sus alrededores, donde se declaró la alerta roja para toda la región metropolitana, incluyendo el día de hoy. Sin maquillaje, ni uñas pintadas, ni celulares. Nuevas reglas para las escuelas públicas de Perú. El gobierno peruano, que tomó Keiko Fujimori, presentó nuevas normas de conducta y vestimenta para los alumnos, lo que está generando una polémica. Las chicas no pueden tener, ni los chicos, ni maquillaje, ni uñas pintadas, ni celulares. Pero lo primero es lo que más polémica genera, porque tiene que ver con la estética de alumnos de secundario, quizá. El gobierno de Perú presentó un conjunto de normas para, dijeron, reforzar la disciplina en los colegios públicos, con medidas que van con sanciones para estudiantes que incurran en hechos que no cumplan con esto. Durante la presentación, la presidenta Keiko Fujimori sostuvo que es necesario recuperar el orden en los espacios públicos y en las aulas. Esta propuesta ya generó cuestionamientos de diferentes sectores sociales y gremios docentes que manifestaron reparos sobre el alcance, sobre todo de las restricciones vinculadas con la apariencia de los estudiantes. Ni uñas pintadas, ni maquillaje. Y después, aparte, ni celulares, excepto que el docente pida que se trabaje con el celular en clase. Si no, no pueden ir con celu a las escuelas públicas. Todo esto en Perú.
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0: El oficial, 1.546 pesos. El dólar blue subió hasta los 1.550. El tarjeta se posiciona arriba de las dos luquitas, 2.009,80. Y el MEP, 1.537,13.
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0: Turismo espacial. Los invito a irnos, pero uno me dice, me quiero ir. ¿A dónde? Yo digo siempre, si no, a Kuala Lumpur, a donde sea. No, nos vamos al espacio. Turismo espacial. Ya comenzaron a venderse estas experiencias de lujo para viajar al espacio. Lo que sí hay que contar con un dinerillo. $760,000 cuesta este viaje que una plataforma china ya inició a comercializar y hay respuesta de todas partes del mundo. Es una propuesta inesperada que te lleva, miren qué divino, a observar la Tierra desde otra perspectiva. Turismo espacial, que ya empezó esto desde hace tiempo, pero era extremadamente exclusivo. Ahora empieza como la oferta y la demanda se empieza a mover un poquito entre los millonarios que hay en el mundo. Por eso digo, la experiencia tiene un valor de 760 mil por persona. Ya lo podés reservar con, si tenés $150,000, ya está, depositas eso y tenés la reserva de tu lugar. Pero me encanta esto, es viajar al espacio, lo hace una agencia china que puso a la venta este paquete. Tenés 6 días en Estados Unidos para prepararte para este vuelo suborbital, que va a durar aprox 90 minutos. Vas a estar una hora y media mirando. Qué lindo esto. La empresa es Virgin Galactic, por si lo quieren buscar, a través de su marca HH Travel, que prepara una nueva generación de naves para hacer estas operaciones comerciales. Como les dije, el paquete incluye 6 días en Estados Unidos para entrenamiento y después el vuelo en sí, que es de 90 minutos. El momento principal llega justamente en el día del vuelo. ¿Qué es lo que vas a hacer? Los viajeros abordan a la nave de Virgin Galactic para hacer un trayecto. A mí, yo, si me invitan, pero me voy de una. No me da miedo, pero ni ahí, al contrario, me encanta. Miren qué bueno que está esto. Entran a la nave de Virgin Galactic para hacer un trayecto suborbital de una hora y media. Y durante la misión, te podés levantar de tu asiento para experimentar la microgravedad y mirar a la Tierra a través de 17 ventanillas que tiene la nave. ¡Me encantó! ¡Quiero!
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0: Fresquito. A ver, hace frío, tenemos 10 grados, pero no estamos en zona fría, ¿eh? 11.3 ahora la temperatura actual. Pero no saben la bronca a mí que me da eso, de haber perdido el hecho de que quedemos afuera de la zona fría. Como digo, estoy recaliente con eso y ya está. Ya lo promulgaron. Ya, a pagar la factura el doble. Que no te queda otra, a poner. Y si no, bueno, caerás en situación de morosidad. Pero bueno, el problema es tuyo. 11 grados con 3 décimos la temperatura actual en Rosario. El cielo está cubierto con neblina. La visibilidad es de 3 kilómetros y medio, así que muévanse con mucha cautela. La máxima hoy, 20 grados. Va a estar nublado durante la mañana, mayormente nublado por la tarde y chaparrones hacia la noche. Nos vamos a encontrar mañana es jueves ya, sí, uy, sí, se pasa volando. Bueno, y nos seguimos siempre ubicando a través de la cuenta de Instagram, que ahí tenemos contacto 24/7. Quédense con la continuidad informativa de Radio Fisherton. Llega Marcelo Fernández con todo su equipo y una música preciosa, todos estos clásicos re lindos. Gracias por estar, como siempre. Cuídense, un beso. Chau, Charo. Te mando un beso. El que no te puedo dar, va siempre por acá, todos los días. Chau, hija. Un besito. Que tengas un excelente día. Mejor con mamá. Te espero.
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2: Exactamente la hora 8:03, la temperatura en la ciudad 14 grados. Hay neblina en esta mañana que reduce la visibilidad a 4 kilómetros. El cielo a esta hora, todo, absolutamente todo nublado. Se esperan algunas lluvias en la mañana. Para la tarde tendremos sol. Esperemos que el deseo sea más grande que la realidad. La sensación térmica a esta hora 13 grados y la máxima llegará a 20 grados. Familiares y amigas de Bárbara Aragón se movilizaron para exigir justicia y apuntaron a posibles cómplices. Allegados a la joven de 26 años, reclamaron ser recibidos por la fiscal y pidieron que se investigue la posible participación de otras personas que estaban en la pensión donde encontraron el cuerpo. Por el femicidio hay un ex policía detenido, mientras que la familia exige que se esclarezca el hecho y reclama prisión perpetua para los responsables. El Vaticano confirmó que el tumor de pulmón del Papa León XIV es cancerígeno. La cirugía permitió confirmar que el tumor extirpado al pontífice es un adenocarcinoma pulmonar. La intervención duró unos 90 minutos, se realizó sin complicaciones y el Papa permanece ahora internado en Roma para su recuperación. Nos comunicamos ahora con nuestro corresponsal en Santa Fe.
3: El gobernador Maximiliano Pujaro ayer en el Salón Blanco de Casa de Gobierno entregó más de 1.100 millones de pesos a las tres instituciones destinadas por la recaudación de las entradas de los Juegos Suramericanos. De esta manera, entonces, los fondos provenientes de la venta anticipada de los accesos se distribuyeron en partes iguales entre Cáritas Ilsa y la Federación de Veteranos de Guerra de la provincia, que recibieron cada una 394.612.000 pesos. El monto destinado a Cáritas se repartió a su vez en partes iguales entre sus sedes de Santa Fe y Rosario.
4: Es muy lindo poder entregar estos aportes que surgieron en un momento en donde los juegos empezaban a generar mucha expectativa en la sociedad. Dijimos, bueno, pero como habíamos dicho siempre que iba a ser libre y gratuita la entrada, no nos podemos nosotros recaudar algo de dinero. Bueno, ahí vino la idea de la ministra de Igualdad y Desarrollo y de quien coordinó los Juegos Suramericanos, de Julián, para poder aportar a instituciones que nos aportan realmente muchísimo todos los días y trabajan de manera solidaria y colaborativa, y cada vez que el gobierno provincial o los gobiernos locales, o en definitiva la gente los necesita, están a disposición. Sí, estamos muy contentos de hoy poder entregarles este aporte, 394.612.000 para cada una de las cuatro instituciones. Recordemos que una lo divide entre norte y sur.
3: El director de Cáritas Rosario, Gabriel Monte, agradeció al gobernador por tenernos en cuenta y afirmó que el aporte les permitirá hacer más cosas de la mejor manera posible para los que más lo necesitan. Por otra parte, la presidenta de Silsa, Silvia Carranza, agradeció a las autoridades y destacó el resultado de estos juegos. Realmente nos sorprendió gratamente, mientras que Rolando Gómez, de la Federación de Veteranos de Guerra de la provincia, dijo que los fondos se van a distribuir entre las 12 instituciones que integran la entidad. Desde Santa Fe Capital, para Radio Fisherton, informó Darío Echueri.
2: La temperatura máxima va a llegar hoy a 20 grados. Se espera alguna probabilidad de lluvias, es lo que existe para la mañana, y cielo nublado para la tarde y la noche. Es la hora 8:07.
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0: ¿Cómo le va? Bienvenidos todos. Buen día, estamos en Consentido Común, esto es Radio Fisherton. Viviana, Tomás, ¿qué tal? ¿Cómo están? ¿Cómo les va?
1: Buen día para todos.
0: Bueno, ¿qué tal?
1: Qué complicado el clima.
0: Está nublado ahora.
1: Está nublado.
0: Sí.
1: Hay promesa de alguna llovizna para la mañana.
0: ¿En serio?
1: Hay promesa. Sí, señor.
0: ¿Cómo puede ser eso? No lo tenía.
1: Sí, señor. Hay promesa de sol para la tarde. Ayer, mirá, al mediodía aproximadamente, tipo una, yo había lavado ropa, la tendí, la dejé afuera.
0: Sí.
1: Y comenzó a llover. Yo dije, ¿qué es esto? Salía el sol, caían gotas.
0: Sí.
1: Está re loco el tiempo.
0: Bueno, me sorprendiste con esto de que puede ser que llueva ahora a la mañana.
1: Sí, sí. Y yo tengo lluvia también, probabilidad para las 14 horas.
0: Ok.
1: La temperatura 15 grados, el cielo mayormente nublado, sensación térmica de 14 grados, la humedad 86, el porcentual, y lo decíamos en el informativo, la visibilidad reducida ahora a 7 kilómetros, porque hay niebla. Si cuando se vaya la niebla, puede que salga el sol, es una posibilidad. Bueno. Es una posibilidad.
0: Me quedo con esa posibilidad.
1: A partir de mañana, sol hasta el lunes. Promesa de sol para mañana, con 20 de máxima, que es la misma temperatura que vamos a tener hoy. Para el viernes, más nublado, mínima de 9, máxima de 17. Para el sábado, sol, mínima de 7, máxima de 17. Y para el domingo también sol, con mínima de 9 grados y una máxima que va a llegar apenas a 18. Digo apenas porque estamos ya en primavera.
0: Claro, pero no está mal 18.
1: No,
0: pero
1: no,
0: máxima,
1: 18
0: máxima,
1: con,
0: por ahí sí.
1: Con sol está bien.
0: Bueno, bien, perfecto. Repasemos los títulos del deporte, Tomás.
2: Bueno, vamos a estar hablando de lo que dijimos ayer, de la postulación de Central al Mundial 2030, Marcelo, con un video con mucha inteligencia artificial, con muchas cosas de lo que se vio en ese material audiovisual que no son verdad. Por ejemplo, vamos a estar comentando que sí, que no. Así que te voy a estar diciendo con lujo de detalle qué es lo que pasó en ese mismo video.
1: Qué complicado esto de tener que adivinar si hay IA o no. A mí me cuesta.
0: Pero para qué.
1: No sé. Un video y tener que decir. Los chicos se dan cuenta rápido. Ay, mamá,
0: sí,
1: eso yo no me doy cuenta.
0: Pero a veces no hace ni falta saber si está hecho o no.
2: Exactamente.
0: No te cambia nada. Pero sí, se nota.
1: ¿Sí?
2: Bueno, vamos a veces se nota. A estar repasando lo que se le viene a los equipos rosarinos, Marcelo, en esta recta final de este torneo argentino que están disputando. Vamos a estar hablando de que la Fórmula 1 regresa a África. Vamos a estar comentándolo con lujo de detalle. Vamos a estar hablando un poco de la actividad futbolística del día de ayer, porque tuviste Champions, tuviste el partido de Boca que perdió. Y vamos a estar repasando algunas cuestiones más que seguramente van a ir saliendo con el correr de la mañana. Pero el título más importante, siendo las 8:21, es: tras el pedido de justicia a la FIFA, Chiqui Tapia viaja a Suiza en avión privado.
0: Sí.
1: Oh, no.
0: Ahora te voy a contar más de eso.
2: Es un artículo que acaba de publicar el Diario de la Nación, así que vamos a estar hablando de eso, porque Tapia va a participar de un consejo de la FIFA que se va a estar desarrollando mañana en Zurich, Vivi, en donde Chiqui Tapia hizo escala en Asunción del Paraguay.
0: Bueno, ya les voy a contar de eso también. Bien, ¿algo más? Bueno, Boca, ¿dijimos Boca?
2: Sí, Boca sí.
0: Perdió.
2: Podría haber perdido un poquito más.
0: Sí. Bueno,
2: ¿cómo lo inflan a Boca?
0: No vi el partido. Bueno,
2: no, tampoco, vi algunos resúmenes ahí, algo en Twitter, pero.
0: Vivi, ¿vos qué tenés?
1: Bueno, te voy a contar de una película que se viene sobre Los Redonditos de Ricota.
0: Bueno.
1: También hay otra película que seguramente va a ser bastante controversial y va a traer algunos gente que va a estar a favor y en contra, de los hermanos de Michael Jackson,
0: bueno,
1: que van a armar, están armando, ya está en producción, un documental sobre The Jackson 5. La producción va a combinar algunos testimonios, imágenes que hasta el momento nadie las vio, según dicen. Después te voy a contar un poquito más. Y hay una película que se está gestando sobre la historia de Hernán Cortés.
0: ¿Qué me contás?
1: ¿Sí? ¿Y quién va a ser el que lo va a protagonizar?
0: No tengo la menor idea.
1: Mi actor fetiche.
0: ¿Quién es ahora?
1: No cambió nunca, Marcelo. Antonio Banderas.
0: Banderas. Estaba Bardem también.
1: Ah, Bardem también, sí puede ser. Pero varios, a Banderas, pero a Banderas no lo eclipsa nadie, por lo menos para mí.
0: Bueno. Bien, nos quedamos con eso entonces. Dale. Vamos con el resto de los títulos, que son varios de esta mañana. Los presentamos.
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0: Bueno, arrancamos. A ver. El primer tema, indudablemente, y es una preocupación mundial, es por la salud del Papa. Fue operado ayer. Finalmente se confirmó que era un tumor maligno el que tenía en el pulmón. La operación fue exitosa. Y a partir de eso, bueno, mucha preocupación por la salud del sumo pontífice. Y en Argentina, Uruguay y Perú particularmente, la incertidumbre sobre saber si va a poder venir o no. El viaje que tiene que emprender hacia estos lugares es el 6 de noviembre. Estamos a 14 de octubre. Por lo que escuchaba de gente que entiende bien del tema, el posoperatorio no es un posoperatorio complicado porque la operación es mínimamente invasiva, le puede llevar efectivamente una semana, 8 días, depende cómo, depende de cada cuerpo, por supuesto, pero en líneas generales es algo que puede acomodarse entre, supongamos, una semana, 8 días, pongamos 10, y después se puede volver a la actividad normal en relación a la operación. Después hay que ver qué otro tratamiento debe encarar el Papa. Ahora, actividad normal de acá a 10 días, pongamos antes de fin de una semana, antes de fin de octubre, está operativo nuevamente. Ahora, el viaje a Sudamérica es muy ajetreado y además implica subir y bajar muchas veces de los aviones y, por supuesto, especialmente cuando viene desde Roma para acá, un viaje largo. Así que hay que ver si eso los médicos se lo recomiendan o debe postergar el viaje. En caso de postergar el viaje, habrá que ver, están medias apretadas las agendas, ya hay mucha gente que está considerando que no podría pasar, por lo menos en Argentina, al año que viene, porque Argentina va a atravesar un proceso electoral, el Papa puede quedar en el medio de esa disputa, lo pueden utilizar de un lado o del otro, bien o mal, bueno. Así que yo diría que por lo pronto y a menos de 24 horas de la operación del Papa no puede decirse nada, no se puede sacar ninguna conclusión y tampoco se puede hacer ninguna especulación, porque ya digo, más allá de los estándares en este tema de en este tipo de operaciones, es una figura muy particular, punto uno, y cada cuerpo además es único. Así que tenemos que dejar pasar unos días antes de sacarnos la duda de qué va a pasar. Salvo que inmediatamente y por precaución, más allá de cómo se recupere, lo decidan suspender. Pero el Vaticano todavía no ha dicho nada sobre eso. Bueno, ese es un punto, un aspecto, el principal de los diarios digitales hoy, no solo en Argentina, sino en el mundo. Argentina, Perú y Uruguay, lógicamente, particularmente enfocan el tema en lo que está planeado sea la visita del Papa a esta zona. El resto del mundo se preocupa más y puntualmente exclusivamente por la salud. Se conoció ayer la inflación de septiembre, 1,9. En el año ya va 23,6. Como les conté ayer, hay que tener cuidado con esos títulos. Es la inflación, 1,7, 1,9, 1,6, 1,8. Está en ese rango. Lo importante es la tendencia que va llevando a lo largo del año, porque sinceramente son estadísticas, son números, son mediciones, no cambia mucho si es 1,7, 1,9, ojalá hubiese sido 1,5 y la tendencia sigue, pero bueno, no es para tirarse de los pelos, quiero decir, no un salto tan importante. El Banco Central ayer volvió a comprar muy fuerte, hizo una compra de 291 millones de dólares, ya pasó los 15 mil millones de compras en el año. La meta, como les conté ayer, la meta prevista con el Fondo Monetario Internacional era de 10 mil para este año, ya lleva más de 15 mil con la compra, además fuerte, que hizo ayer, casi 300 millones. Lo que decía Tomás, la justicia ha pedido informes a la FIFA sobre algunos movimientos vinculados con Chiqui Tapia. El fiscal Policita es el que está pidiéndole no solo a la FIFA, a varios otros lugares más, pero la FIFA está involucrada, porque además detectaron giros de la FIFA, no a la AFA, a Chiqui directamente, y también giros de camioneros,
1: no
0: a la AFA, a Chiqui, directo, sin escala. Y entonces quieren saber cómo viene la mano, qué es lo que está pasando ahí. También depósitos en efectivo por 620 mil dólares, que quieren saber de dónde vienen, qué pasó, por qué en efectivo.
1: ¿Cuánto?
0: 620 mil dólares. Hablando de escalas, sí, escalas no. Chiqui se fue en un avión privado de Buenos Aires a Paraguay, hizo un stop ahí. Y se tomó otro avión privado para viajar a Suiza.
1: ¡Qué impunidad, Marcelo!
2: Sí. Como decíamos antes, mañana tiene una reunión con Infantino en el Consejo de la FIFA, un Infantino que tampoco está muy tranquilo, Marcelo.
0: No, está bastante. Esta asamblea justamente es reacción de ese movimiento que quiso hacer y que lo sacaron a escobazos de transferirle a sponsors la organización de los mundiales.
2: Exacto.
0: Donde la UEFA y alguna otra asociación le dijeron, así no, Infantino, te estás chiquitapiazando mucho, no. Y esta asamblea es una reacción a eso. Así que Chiqui le pidió permiso al juez y fue para allá, en dos aviones privados, en los que habitualmente viaja, dicho sea de paso. Bueno, ayer se presentó a través de un spot como precandidato a presidente Uñac. Bueno, peronista, por supuesto, veamos qué pasa con eso. Hablemos un poquito de las cosas que pasan afuera. Arabia Saudita bombardea Yemen y hay una advertencia de los rebeldes. Se está poniendo más complicado el tema en general. Por ahora nada muy significativo, pero atenti. Bueno, déjeme que les diga otra cosa. El jefe del MI5, que es el servicio secreto británico, ratificó que en época del Brexit, o cuando se hizo la encuesta, hubo una muy fuerte, dijo, intromisión rusa en la consulta que terminó con el Brexit. Él dice después, porque le quería bajar el precio.

0: aumentó 10 veces. Ojo que está prevista una crecida importante del río Paraná.
1: Y el Uruguay también.
0: El Uruguay también. El río Paraná tiene prevista una, está alto ya, y, pero tiene prevista una crecida muy, muy relevante en los próximos días. Dicho sea de paso, ayer pasé por la costanera, que tiraron todos los bares, todas esas cosas. Pasé de noche, o sea que vi parcialmente, pero me gustó cómo está quedando, más despejada, mucho más despejada. Bueno, volviendo al punto, en Chile, vieron que hubo ese alud que cayó sobre uno de los barrios más importantes de Santiago.
1: Sí.
0: Bueno, ahora están está lloviendo torrencialmente, están con días de lluvias tremendas, hay 30 y pico de mil hogares sin luz. Está bravo Santiago con el niño. Ataques rusos dejaron a 600.000 personas sin electricidad en Ucrania. Y además hay restricciones de Starlink que están afectando a la primera línea. La infraestructura energética crítica de Ucrania se ve afectada. Ucrania afirma que las restricciones de velocidad del sistema Starlink de Elon Musk están interrumpiendo las misiones en el campo de batalla. Además, ojo con eso. Los reyes de España en Ceuta, de visita, desde el 2007, que no iba el rey a este territorio en África, este territorio español en África.
1: Sí, que está pasando un momento.
0: Un momento muy crítico, es todo un símbolo, la sí. visita de los reyes en Ceuta y Melilla. Bueno, viniendo para acá, el gobernador Puyaro repartió la recaudación de entradas. ¿Se acuerdan que se había dicho que las entradas eran gratis, pero había parte paga también de los Juegos Suramericanos? Se iban a donar lo que se recaudara por entradas. Bueno, ayer el gobernador repartió lo recaudado en entradas, 1.100 millones de pesos entre Cáritas, Silsa y la Federación de Veteranos de Guerra de Santa Fe. Hablando del gobernador, va a volver como hizo en junio pasado a juntar a la tropa, va a reunir a funcionarios del Poder Ejecutivo, también a legisladores, algunos empleados de planta permanente, para trabajar sobre lo que se viene, que prácticamente es su último año, al menos del primer mandato. Sabemos que va por la reelección y su intención es quedarse 4 años más, pero por lo pronto de este mandato le queda un año y menos tiempo hasta las elecciones, que son en junio. Así que va a juntar a la tropa para definir un poco el curso de acción para lo que viene. Creo que no tengo más nada por ahora, por ahí me estoy olvidando. Ah, sí, una cosa más. Se supo hace poquitos minutos que en la madrugada, y con 59 años, había fallecido o falleció
1: sí.
0: El ex campeón mundial de boxeo Jorge Locomotora Castro, también conocido como el Roña Castro.
1: Sí.
0: Estaba en un bingo, se sintió mal, desafortunadamente falleció. Estaba muy dedicado a ayuda social, daba de comer a mucha, coordinaba la alimentación de mucha gente, 59 años. Bueno, ahora sí creo que no me quedó más nada importante, nada relevante, y si así fuera, lo rescatamos y lo comentamos durante el programa. Por ejemplo, Tomás, las declaraciones de ayer de Lisandro Martínez pegándole sí. a la dirigencia del Manchester United.
2: Y uno de los títulos que me olvidé tiene que ver con una reunión que tuvo ayer.

0: al mediodía en River, con la presencia de Di Carlo y de Juan Sebastián Verón, en donde van a trabajar juntos, Marcelo, para una mesa de trabajo a futuro y, si se quiere decir, entre comillas, encaminar la AFA.
1: Bueno,
0: después, me parece, si quiere, te cuento un poquito más.
1: Sí, sí, porque me parece muy interesante. Y después, Vivi, no sé qué pasa con esta chica, Prandi. Se casó y a los 27 días se separó.
2: Se separó.
1: Y ya venía con una vida muy complicada.
2: Sí, sí, sí. ¿Qué con Emanuel Ortega. Sí. Uno de los hijos, bueno, de Palito.
1: Sí. Bueno, cerramos los títulos, son las 8:38.
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1: Bueno, me olvidé un tema que sí puede ser importante. Tomaron la Facultad de Ciencias Políticas de la UNR protestando por la ley de financiamiento universitario. Es una decisión que se tomó después de una asamblea que se realizó ayer. Ya empezamos con estas cosas. Yo no sé si esta es la manera, ¿no?
0: Como también, perdón, la Facultad de Bellas Artes, que está acá cerca.
1: Entre Ríos.
0: Entre Ríos y Córdoba.
1: Ok. Bueno, no me
2: extraña.
1: ¿También
2: está tomada?
0: Sí.
1: No me extraña eso. Esa posilga, digamos. Está el estado en el que la vimos.
2: Sí, sí, sí.
1: Es deplorable. Deplorable, da vergüenza, realmente. Bueno, Vivi, repitamos, temperatura de ahora y la máxima que vamos a tener.
2: 14 grados la temperatura a esta hora, la sensación térmica está en 13 grados, el cielo está totalmente nublado. Hay un 40% de probabilidad de precipitaciones en la mañana. A la tarde deberíamos tener algo de sol. La máxima va a llegar a 20 grados y el sol aparecería mágicamente mañana.
1: Sí. Bueno, perfecto. Ahora sí hacemos noticias.
2: Vamos.
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2: Exactamente la hora 8:40 minutos, la temperatura 14 grados, hay sensación térmica de 13 grados. El mundo del deporte lamentó este miércoles, en la madrugada, la noticia del fallecimiento de Jorge Fernando Roña Castro, el ex boxeador argentino que se convirtió en una de las figuras más reconocidas del pugilismo nacional. Tenía 59 años. Según las primeras informaciones que se conocen, sintió un fuerte dolor en el pecho, fue subido a una silla de ruedas para recibir asistencia médica, pero en ese contexto falleció allí en el lugar y las causas de muerte aún no fueron esclarecidas. El aeropuerto de Rosario realizará un simulacro de emergencia y cerrará parcialmente el próximo viernes. El operativo se desarrollará entre las 15 y las 18 horas del día 16 de octubre en el marco de 3 jornadas de capacitación. Nos comunicamos ahora con nuestro corresponsal en Santa Fe.
5: El ex ministro de Economía de Omar Perotti y actual diputado provincial Walter Agosto, con respecto de los anticipos del Tesoro Nacional, sostiene que Santa Fe está en descenso directo o promoción respecto al reparto de aportes del Tesoro. Solo la provincia de Santa Fe percibió 5.833 pesos por habitante en casi 3 años. Dice Walter Agosto que las provincias que más recibieron fueron Catamarca y Santa Cruz, con 88.716 y 50.751 pesos respectivamente. Desde Santa Fe Capital, para Radio Fisherton, informó Darío Schueri.
2: Sigue nublada la mañana, hay probabilidad de chaparrones aislados para la mañana y Sol para la tarde. La temperatura a esta hora, 14 grados, 13 grados, la sensación térmica. Es la hora 8:42 minutos.
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0: Bueno, estoy mirando marcelofernandez.com.ar y dice una noticia que no sé si la leíste recién o no. Detuvieron a un hombre con dos mochilas. ¿La leíste recién?
1: No.
0: ¿No la leíste?
1: No, la leí en el info.
0: Detuvieron a un hombre con dos mochilas cargadas con placas de bronce robadas de un cementerio de acá de Rosario.
1: Sí, sí. ¿Quedaban? Sí. Con la cantidad que se han robado ya.
0: Claro, el sospechoso de 43 años fue interceptado durante la madrugada de ayer tras la alerta de un vecino al 911. La policía secuestró una bicicleta y dos mochilas con elementos que habrían sido sustraídos del cementerio La Piedad.
1: Sí, es una modalidad ya, Marcelo.
0: Sí.
1: En contra, no fue original el muchacho.
0: Sí, sí.
2: Qué
0: sí.
2: vergüenza.
0: Bueno, alguien se ha decidido a hacer...
2: Sí.
1: Arreglos.
0: Sí, ahora, a las 9 menos 10 de la mañana. Está bien. Bueno, eso por un lado. Nos vamos a ir a la calle.
1: Vamos.
0: Bien, porque lo tenemos a Mauro, vamos a conversar con él, presentamos.
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0: Mauro, ¿cómo te va? ¿Cómo estás?
4: Buen día. Don Fernández, ¿qué dice? ¿Cómo anda? ¿Cómo bien, le va? Buen día, un gusto escucharlo.
0: Muy bien, ¿vos?
4: Bueno, bien. Por ahora todo bien.
0: Bueno, fantástico. ¿Qué tal las cosas allá afuera?
4: Gris, así está.
0: Ok.
4: Con esa posibilidad de que aparezca un poquito el sol, muy tibiamente, probabilidades de chaparrones, como decía Vivi, 12, 13 grados, con un bucito fino está bien. Está.
0: 12, 13 grados.
1: Sí, 14 grados la temperatura, 13 la sensación térmica.
0: Bien.
1: Exacto lo que dijo Mauro.
4: Sí, así está más o menos.
0: Bueno, ¿qué novedades periodísticas?
4: Día de la Madre, domingo, don Marcelo. 17 centros comerciales de nuestra ciudad lanzaron promociones y ofrecen hasta 6 cuotas sin interés. Estuvimos dialogando con quien es el secretario de Comercio de la provincia de Santa Fe, con Gustavo Rexuaglio, quien anunció actividades especiales en los barrios, con sorteos, espectáculos y beneficios bancarios. Obviamente, Marcelo, que para incentivar las ventas. Por su parte, también quien estuvo presente es el titular de la Asociación Empresaria de Rosario, Ricardo Diab, quien advirtió sobre la persistente caída del consumo, cuestionó la falta de medidas nacionales para reactivarlo y destacó el respaldo del gobierno provincial al sector comercial. Si te parece, los escuchamos.
0: Bueno, dale, cómo no.
5: De cada centro comercial que presentó su línea de acción promocional para este Día de la Madre. Algunos han arrancado el 1 de octubre, otros lo hacen durante la semana, pero estos 17 centros comerciales van a vivir de forma de una demostración de cómo se lleva adelante una fecha como esta, el Día de la Madre, con un DJ, con food trucks, con sorteos de los propios comercios, en fin, poner en escena a los barrios para que estos puedan mejorar sus ventas. Lo que hemos hecho es trabajar permanentemente con los bancos, con los centros comerciales, y la convocatoria fue a todos los bancos, públicos y privados. 4 o 5 bancos que tienen a disposición de los comercios, para eso hemos pedido una base de comercios de cada barrio, la línea de créditos, 6 cuotas sin interés, y algo que hemos trabajado fuertemente. No es fácil que los bancos apliquen una tasa especial o bajen el costo financiero. Lo hemos logrado, especialmente con algunos bancos, para que el costo financiero durante estos días previos al Día de la Madre sea absorbido por el propio banco y la gente pueda tener posibilidad de comprar hasta 6 cuotas sin interés.
6: El consumo está disminuido, está caído hace mucho tiempo, con pocas perspectivas de mejora hacia el futuro. Sabemos que no hay política a nivel nacional dirigida hacia incentivar y mejorar el consumo, tanto sea en acciones crediticias, etcétera, etcétera, por lo cual es muy plausible para nosotros que el gobierno provincial, destacándose entre tantos otros del país, tome esta decisión de apoyar al comercio de la manera que lo está haciendo, una demanda que lo veníamos generando hace mucho tiempo. Hoy se está dando la posibilidad y creo que democratizar, como bien decía el secretario de Comercio, tanto el financiamiento, el crédito y también la posibilidad de consumo y fidelización en los distintos barrios es muy importante. Pero no se logra si no hay un gobierno detrás que tiene sensibilidad hacia este sector. Y creo que el comercio hoy está siendo mirado como nunca ha sido mirado en la provincia de Santa Fe.
4: Mira, Marcelo, lo escuchábamos al secretario de Comercio, a Gustavo Rexuaglio, y así también a quien es representante, ¿no?, titular de la Asociación Empresaria de Rosario, Ricardo Diab, haciendo referencia al Día de la Madre y estos 17 centros comerciales que lanzan promociones y ofrecen hasta 6 cuotas sin interés.
0: Sí, perfecto. Bueno, lo escuchamos bien. Sí, Diab tiene ya una posición nacional, incluso en CAME.
4: Sí. Ya tiene posicionamiento nacional.
0: Bien. Bueno, muy bien, Mauro. ¿Alguna otra cosita por ahí?
4: Por ahora, tranquilo. Me estoy yendo hacia la zona de la estación fluvial porque, bueno, tenemos un congreso que va a comenzar en un ratito nomás, lo que es la apertura del alto nivel de la Semana del Clima en Rosario. Todo esto forma parte de la Fundación Nueva Generación Argentina y la Municipalidad de Rosario. Marcelo, invitan a lo que es la Semana del Clima Rosario 2026, sí, segunda edición.
0: La Fundación Nueva Generación Argentina, creada y dirigida por el señor Diego Sueiras, que es exactamente el gran organizador de este encuentro. A ver si cuando estás por ahí lo podemos pescar para que hable un poquito con nosotros.
4: Dale, bueno, perfecto.
0: Gracias, Mauro, vuelvo con vos en un ratito.
4: Abrazo, Marcelo.
0: Chau, chau, hasta luego. Bueno, la reunión que les conté del gobernador Puyaro con primeras y segundas líneas de funcionarios del Poder Ejecutivo más legisladores va a ser hoy en la ciudad de Santa Fe a las 14:30 y el lema es para adelante, impulsemos lo que viene. Última reunión fue en junio. Y por otra parte, lo que estoy leyendo aquí en el litoral dice que hoy, sin embargo, van a ir muchos legisladores, pero algunos no, porque se junta la Comisión de Seguridad y Asuntos Constitucionales de la Cámara Baja para tratar de avanzar en el análisis del proyecto del Ejecutivo, herramientas para el fortalecimiento de la seguridad pública. Y en ese marco van a recibir a integrantes de la Corte Suprema de Justicia, del Ministerio Público de la Acusación y de la Defensa. Pasamos a la información deportiva.
2: Bueno, el título que sacamos de la reunión de estudiantes con River de ayer al mediodía, Marcelo, es para mejorar el fútbol. Fue lo que dijeron diversas personas que estuvieron presentes en la reunión que encabezó Stefano Di Carlo, presidente de River, y Juan Sebastián Verón, presidente de Estudiantes de La Plata. Otra de las cosas que se plantearon en la misma es desarrollar una agenda común de análisis, intercambio de ideas y elaboración de propuestas, obviamente, para mejorar el fútbol argentino. Así que veremos a ver si llega a buen puerto esta reunión, ¿no? Que a futuro seguramente lo van a querer incluir a Diego Milito, hoy en día presidente de Racing, un Milito que es muy cuestionado en el mundo académico, pero si se quiere decir en el mundo del fútbol argentino, vamos a ver qué termina pasando. Esta gente que obviamente está en las antípodas de Claudio Tapia, esta gente que está en las antípodas de Belloso, esta gente que está o no en las antípodas de Boero. ¿Para quién juega el presidente de Newell's? ¿Juega para River o Estudiantes and Company o juega para Boero, Tapia? Por las imágenes y por las informaciones que se filtraron últimamente en redes sociales, te respondo simplemente con esta apreciación. Juega para Tapia. Punto. Ya está.
0: Me olvidé de comentarles que en el viaje que está haciendo Chiqui a Paraguay primero, a Suiza después, va con él el presidente de instituto.
2: Sí, hay muchos que hablan del presidente de instituto.
1: Uh-huh. ¿Es amigo?
0: Sí. Ah. Seguramente sí.
2: Y también lo vincula a la política nacional.
0: Ok, bueno. Bueno, che, interesante.
2: Lo vincula, perdón, te agrego un dato, y lo junto con River. Porque hay muchos que están promoviendo, si se quiere decir, una posible candidatura a presidente del ex mandatario de River, Jorge Brito.
0: Okay.
2: Y este muchacho, el presidente de instituto, sería como una de las caras visibles de Brito en la provincia de Córdoba. Atrás de todo esto está el ex presidente de la Cámara de Diputados del gobierno de Macri, Monzó.
0: Bueno. Bien, Tomás, bárbaro, muchas gracias. Son las 9 de la mañana, un minuto. Vamos.
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1: Exactamente la hora 9, un minuto, la temperatura en la ciudad 14 grados, la sensación térmica ahora coincide con la temperatura de termómetro, está en 14. Para hoy se espera cielo nublado para la mañana y soleado para la tarde, una máxima que va a llegar a 20 grados. El Banco Central prepara un mercado digital para adelantar cobros con tarjeta y aliviar los costos de los comercios. La iniciativa permitirá negociar los cupones pendientes de acreditación y sumar bancos e inversores a la operatoria. El objetivo es ampliar las alternativas de financiamiento para pymes y comercios con una posible puesta en marcha a mediados del 2027. Estudiantes de Ciencia Política y Relaciones Internacionales y de Humanidades y Artes tomaron ambas facultades por 24 horas. Los alumnos avanzaron con la medida en reclamo al Gobierno Nacional por el cumplimiento de la Ley de Financiamiento Universitario. Mañana, jueves, habrá una marcha rumbo al Monumento a la Bandera. Nos comunicamos ahora con nuestro corresponsal en Rafaela.
8: Comenzó el juicio, el caso Spaghiari, que venimos informando desde hace mucho tiempo. Los hermanos Spaghiari están detenidos casi hace 3 años por defraudar, embaucar y robar, según la fiscalía, según las imputaciones, a los ahorristas que confiaron en ellos. Las denuncias que tiene la fiscalía, casi 600. Por los hermanos Spaghiari que están detenidos, la fiscalía pide 25 años para su mamá, que está en prisión domiciliaria, 9, y para una sobrina, 5 años, recordando que ya hay 6 ex empleados que decidieron hacer un juicio abreviado, reconociendo que eran integrantes de una asociación ilícita y recibieron 3 años de prisión condicional. Hoy comenzó el juicio, fueron a un cuarto intermedio, ahora la fiscalía les pide a los jueces, son 3, que desestimen lo que ha dicho la defensa, el doctor Abraham de Santa Fe, y que siga el juicio. Desde la Perla del Oeste, desde la región, para Radio Fisherton, informó Sergio Boschetto.
1: La temperatura máxima va a llegar a 20 grados, se espera cielo parcialmente nublado y la probabilidad de sol para la tarde. Es la hora 9, 4 minutos.
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0: Bueno, como les conté, ayer se conoció la inflación de septiembre, fue 1,9, el mes anterior había sido 1,7, no cambia mucho la cosa. Si tomamos el año 2026, lo que va del año 2026, 9 meses entonces, la inflación es 23,6. Si tomamos los últimos 12 meses, es decir, el último año, la inflación es 33,4%. Bueno, alguna característica principal de esto. Tema alimentos. Dice el noveno mes del año. Los precios regulados y estacionales se ubicaron por encima de la inflación núcleo, con aumentos impulsados por las tarifas de gas y electricidad. Las cuotas de medicina prepaga no para de subir. La medicina prepaga no para de subir. Y las verduras, tubérculos y legumbres. Ahí está. La inflación, les recuerdo la inflación de este año. 2,9 en enero, 2,9 en febrero, 3,4 en marzo, 2,6 en abril, 2,1 en mayo, 1,9 en junio, 2,1 en julio, 1,7 en agosto, 1,9 en septiembre. Como ustedes ven, es un poquito serrucho, sube y baja, pero con una tendencia para abajo. Empezamos enero con 2,9 y marzo fue 3,4. Eso digo, no cambia mucho. Lo importante es que siga el serrucho para abajo. Bueno, Tomás, una cortita de
1: bueno,
0: deportes.
1: Bueno, hablamos un poco más en el ámbito deportivo judicial, Marcelo, porque me quedo con el título principal que decíamos anteriormente de Tapia, que la justicia argentina lo está investigando por estas cifras en dólares que le han encontrado en la cuenta bancaria de Tapia. Y también hay un personaje muy interesante que aparece en esta nueva historia que tiene que ver con su ex esposa. Hablamos de Paola Moyano, que es la hija de Pablo Moyano, quien figuraba como una de las autorizadas en las cuentas bancarias de Claudio Tapia. Así que vamos a ver qué terminará pasando con todo esto, porque ahí no hay que olvidarse que Tapia era funcionario público del SEAMSE, algo muy que lo
0: hemos comentado. Es
1: hoy en día.
0: Sí.
1: Así que bueno, vamos a estar viendo cómo sigue toda esta novela. Un Tapia que en estos momentos está rumbo en viaje a Zurich, Suiza, para participar mañana de un consejo que llamó de urgencia el presidente de la FIFA, Gianni Infantino, para ver qué va a pasar con su presidencia en la FIFA. Un Infantino que es mirado muy de reojo por la UEFA, en donde la UEFA quiere como candidato a presidente de la FIFA al dueño del Paris Saint-Germain, al catarí, aquel catarí famoso que nosotros tenemos muy bien recordado por la llegada de Messi al Paris Saint-Germain y también por ser uno de los partícipes de la entrega de la Copa del Mundo en 2022 al seleccionado argentino dirigido por Scaloni. Vamos a ver si este muchacho consigue los votos y sacarlo del poder de la FIFA a Gianni Infantino. Así que vamos a estar muy atentos. Una Europa, Marcelo, que ya perdió el rumbo con Infantino, que ya no le tienen confianza, por lo que vos muy bien vos remarcabas que le quería vender los derechos de la Copa Mundial de la FIFA, de selecciones y de clubes a empresas privadas.
0: Sí, señor. Bueno, muy bien, gracias, Tomás. Cambiamos de tema, vamos a conversar ahora con Lucas Palma. Lucas Palma es presidente de la Cámara Argentina de Inmobiliarias Rurales. Vamos a revisar un poquito cómo está todo eso. ¿Cómo le va, Lucas? Buen día. Marcelo Fernández, mucho gusto.
2: Buenos días, Marcelo. Saludos para toda la audiencia.
0: Muchas gracias por el tiempo, Lucas. Bueno, ¿cómo está el mercado inmobiliario rural? Actualícenos un poquito, Lucas, por favor.
2: Bien, vive un buen momento. Estamos con más bien falta mercadería en lo que es campo agrícola. Más faltante de campos a la venta. La actividad ganadera está muy bien, que también hay búsqueda y negocios, operaciones de campos ganaderos. Faltaría un poco trasladarse ahora a lo que son campos marginales que todavía están un negocio que está un poco más dormido, ¿no?
0: En el sector agrícola y en la zona principal hay poca oferta y mucha demanda.
2: Exactamente, lo que es pampa húmeda, la zona núcleo que se llama, hay más bien faltante de campos que sobre todo hay mucha demanda y poca oferta.
0: Eso, Lucas, porque los propietarios decidieron, no sé si esto cambió cuánto hace algún tiempo, no creo equivocarme, decir, bueno, había mucha más oferta que ahora. Los propietarios decidieron salir, se puso mejor el negocio y sacar de la venta campos.
2: Sí,
0: o se mantuvo y aumentó mucho la gente que está interesada en entrar.
2: Claro, más aumentó la gente que está interesada en entrar.
0: Ok.
2: O lo que había para vender se vendió. Uh-huh. Y no hay nuevos campos a la venta.
0: ¿Y de qué precio podemos estar hablando para tener una guía?
2: Y hoy un campo tope de zona núcleo, tenemos que hablar de $20,000 de promedio.
0: $20,000
2: de clase 1.
0: Sí. Claro.
2: Clase 1, zona núcleo. Uh-huh. Después ya va bajando a un campo mixto, 9,000-10,000 dólares de la hectárea. Campo ya con más proporción ganadera, $6,000. Y bueno, los campos ganaderos arrancan $4,000 y $3,500 provincia de Buenos Aires, allá el interior más, por ejemplo, Corrientes $2,000, $2,000, Entre Ríos $2,000, $2,500.
0: Lucas, de los campos ganaderos de un par de años a esta parte tienen que haber levantado, me imagino.
2: Si no en la proporción que levantó el producto, la ganadería, ¿no?
0: Ah, okay.
2: No en la misma proporción. O sea, mucho más atrasado que el producto.
0: ¿Se estima que van a seguir subiendo entonces o no?
2: Deberían seguir subiendo. Los campos ganaderos, vamos a poner un porcentaje, un 30% de aumento, cuando el producto prácticamente duplicó en dólares. Uh-huh. Pero, bueno, el año que viene estamos en un año de elecciones. Generalmente es un poco más cauteloso. Un año que se frena un poco el mercado hasta que a ver qué pasa con las elecciones. Y bueno, depende de lo que pase o depende del rumbo político, cómo se va a desarrollar el mercado.
0: Claro, o sea, hay sí. un frenazo ahora por las elecciones hasta ver qué pasa después de eso.
2: Sí, generalmente siempre que hay elecciones se pone más cauteloso el inversor.
0: Uh-huh. Lucas, está todo este debate con el tema de la ley de tierras y dentro de los, no sé si una pregunta bien hecha, se la hago, usted me dice, no tiene sentido lo que me preguntaste, pero dentro de aquellos que quieren entrar al negocio agropecuario o estando adentro quieren aumentar su utilidad, ¿hay mucha gente de afuera que quiere comprar campo?
2: No, esto es una fantasía de medios que creen que se van a llevar la Argentina, no. Es más, es mucho más la cantidad de extranjeros que se fueron en los últimos 10 años que los que entraron y que los que quieren entrar. Todavía Argentina tiene que rendir muchos exámenes para que realmente los extranjeros consideren a la Argentina como un país seguro para invertir. Cuando se habla de invertir en tierras, ya es un negocio mucho más a largo plazo que invertir en la bolsa o en la parte financiera. Cuando en la parte financiera, los capitales entran y salen rápidamente. Entrar en compra de tierras es un negocio más estable y el extranjero todavía mira a la Argentina con mucha desconfianza.
0: Es importante lo que nos está diciendo porque da la impresión de que estamos...
2: Por todo lo que pasó en los últimos 25 años.
0: Claro.
2: Argentina en los últimos 25 años tuvo una extracción fiscal de parte del Estado del orden de los $260,000 millones al sector agropecuario. Ningún otro país del mundo tiene eso. La carga impositiva del sector agropecuario argentino ronda el 70%. Uh-huh. Cada 10 campañas, 7 son para el Estado en forma directa. Entonces, el inversor extranjero, por supuesto que hay gente que mire los números y no convalida todavía.
0: Claro.
2: La Argentina necesita rendir muchos exámenes todavía. Continuar con la reducción del déficit fiscal.
0: Uh-huh. Ahí perdimos el audio, Lucas, de golpe perdimos el audio, no sé si se muteó accidentalmente o algo pasó, pero de golpe, ahí, a ver si lo podemos recuperar, sí, no sé si se muteó de golpe la transmisión o algo pasó.
2: Hola.
0: A ver.
3: Hola, hola.
0: Sí, ahora lo escucho de nuevo muy bien.
3: Sí. Decía, es el único país del mundo que tiene retenciones, ¿no?
0: Sí. Por lo tanto, la discusión que se está dando, sí, bueno, puede ser una discusión a futuro y todo, pero es más teórica que práctica.
3: Más teórica que práctica.
0: Ok. Y
3: usted siempre, sí. Siempre la mayoría de las inversiones de extranjeros cuando compraron tierras fueron más bien a zonas más marginales, donde se requiere mayor espalda financiera para desarrollar un negocio a largo plazo, ¿no? Para armar un campo, como quien dice, que en lo que es zona núcleo. Zona núcleo no llega a representar el 3% de tenencia de extranjeros. Uh-huh. Los extranjeros. Dejemos de lado la minería, que son grandes superficies de zonas muy, muy inhóspitas, ¿no? Pero en lo que es campos productivos de ganadería o agricultura, la mayor parte de la inversión extranjera vino a lo que es desarrollo, ¿no? Eso hoy está muy frenado. Y también hubo mucha inversión extranjera en su momento en lo que es conservación y ecoturismo. Y mucho de esto fue donado al Estado, ¿no? Hay 4 parques nacionales que se han hecho con donaciones de extranjeros. 5 parques nacionales.
0: Y usted nos dice además que se han ido, en el último tiempo, se han ido más de los que llegaron.
3: Sí, cuando se hizo hace 15 años que se hizo la ley de tierra, luego que se hizo el censo, estábamos casi en el 7% y hoy hay un 2% menos a nivel nacional. Provincias que llegaron a tener el 13,7% hoy tienen el 7,6%, ¿no? Como uh-huh. fue el caso Corriente. La mayoría de las provincias todas bajaron, ¿no? Uh-huh. Salvo las zonas mineras, salvo las provincias mineras que aumentaron.
0: Claro, me imagino que hay que hacer un análisis doble, ¿no? Entre las tierras agropecuarias y estas mineras que ahora están con otro impulso.
3: Sí, eso es bueno, son superficies grandes por la propia dinámica de la actividad, en zonas muy, muy, muy inhóspitas, ¿no?
0: Sí. Lucas, de paso, ustedes van a organizar ahora una especie de congreso, una jornada nacional para revisar un poco todo.
3: La Cámara todos los años tiene unas jornadas nacionales, donde bueno, van distintos disertantes de distintos enfoques de la actividad agropecuaria, inmobiliaria y economía. Y bueno, nos reunimos todos los años, los socios de la Cámara, y es un punto de encuentro para estar todos juntos, conocer los que no se conocen, conocernos.
0: Estuve viendo un poco el programa y hay una disertación que tiene que ver cómo construimos fuerza en el Congreso Nacional. Esto sí. Es un tema que el sector agropecuario tiene, yo no sé si entre 1.000 y 2.000 años, y no se consigue. ¿Cuál es su análisis sobre esto? No se consigue tener fuerza en el Congreso. ¿Qué mirada tiene usted de esto?
3: Hoy le nombré el tema de las retenciones agropecuarias. Argentina es el único país del mundo que lo tiene.
0: Sí.
3: Porque no tiene fuerza en el Congreso, el sector agropecuario argentino no tiene defensa. Principalmente porque la visión social de la sociedad sobre el sector agropecuario no es positiva, ¿no? Cuando la sociedad rural hace muchos años hizo una encuesta a nivel nacional, ¿cómo veía la sociedad el sector agropecuario? La sociedad lo ve con malos ojos, como son oligarcas, explotadores, contaminantes. Desde el punto de vista ahí, ya no tiene apoyo social y el Estado se aprovecha para esta extracción fiscal desmedida, y como no tiene apoyo tampoco, al no tener apoyo en la sociedad, no lo tiene en el Congreso, y es un sector sin defensa.
0: Yo le diría que...
3: El 40% de la Cámara Legislativa de Brasil es agropecuario, de derecha, de izquierda y de centro.
0: Yo le diría que a lo mejor sobre lo primero que hay que trabajar antes de ver cómo se llega al Congreso es en la comunicación. El sector agropecuario tiene mala comunicación.
3: Es el pilar de la economía argentina, es el pilar del desarrollo, de donde salen todos los dólares que entran al país, y la sociedad no lo ve así, ¿no? Uh-huh. Y es un problema de comunicación, lo acaba de decir, lo correcto.
0: Sí, sí, primero de comunicación y después en todo caso de cómo se llega al Congreso, pero parece que primero sí. Lo primero.
3: Si uno hace una investigación en los países del Mercosur, ¿qué percepción social tiene el agro? Bueno, en Uruguay es la identidad nacional, Es un país convencido que si al campo le va bien, al país le va bien. Brasil, el propio gobierno, con una dinámica totalmente a favor del agro. Hay un eslogan a nivel nacional que el Estado lo mete en todos los programas de televisión, en todos lados, que se llama El agro es pop, Brasil es agro, ¿no? 40% de la bancada legislativa brasileña es agropecuaria, ¿no? El Brasil de Lula, de Dilma, de Bolsonaro, todos igual, ¿no? No importa el rumbo político que tome Brasil, siempre el agro está considerado como el héroe nacional, ¿no? Están conscientes de que fue lo que impulsó el gran desarrollo del país. Argentina es el único país que tiene una alta estigmatización política.
0: Pero me la dejó picando, Lucas. ¿Y por qué? ¿Qué pasó?
3: Esto arranca hace más de 70 años, ¿no? Cuando le inculcaron a la sociedad de que el sector agropecuario eran los oligarcas, cuando yo creo que hoy la oligarquía pasa por otro lado, ¿no? Tenemos hace cuántos años que el país lo maneja la clase política, judicial y sindical. Esa es la verdadera oligarquía que tiene la Argentina hoy. El sector agropecuario es un sector que lo único que hace es levantar todos los días a la madrugada a laburar, ¿no? Y aportar divisas para el país.
0: Sí, sí, sí. Está recién antes de conversar nosotros, Tomás comentaba que Chiquis Tapia se está yendo en avión privado a Suiza. Ahí me parece que hay un buen ejemplo.
3: Ahí creo que está la oligarquía.
0: Claro, un buen ejemplo de lo que usted está diciendo.
3: Preguntale a qué productor de soja tiene el avión privado para irse a Suiza, ¿no?
0: Sí, sí, sí. Bueno, espero que salga todo bien en la jornada del viernes y gracias por este tiempo, Lucas, muy amable.
3: Bueno, muchas gracias a ustedes.
0: Al contrario, adiós, hasta luego. Lucas Palma, presidente de la Cámara Argentina de Inmobiliarias Rurales, hablaba con nosotros, repasando un poco cómo está el sector agropecuario en el tema inmobiliario específicamente. Está en un buen momento. Está en un buen momento, pero ojo, nos decía que se fueron más extranjeros de los que llegaron en el tema agropecuario. El tema minero es otro análisis.
1: El gran problema de este país es el peronismo.
0: Sí,
1: a ver, bueno, señores, sí. Digamos la verdad.
0: Sí.
1: Gobiernan desde el... Gobernaron.
4: No, gobernaron.
0: Sí, hace más de 70 años.
1: Ya está.
0: Iba a decir esto. Está bien esto de la oligarquía, hay un latiguillo, la oligarquía son todos estos políticos y sindicalistas millonarios que tenemos. Se dan la gran vida, ¿no?
4: Sin duda, pero Chiqui desde hace rato, Marcelo.
0: Porque Tomás lo había, sí, desde hace rato, porque Tomás lo mencionó recién. Tenemos Chiqui, tenemos un montón de
1: Moyano.
0: Gente. Moyano.
4: Los gordos.
0: Massa.
4: Gremialistas.
0: Sí, tenemos un montón. Dicho sea paso, ¿Facundo sigue en Europa?
4: Sí, seguro.
1: Con Candela, y Candela dijo que se quiere casar con Facundo Moyano.
4: Ay, no, vamos, lo que hace el amor, lo que hace el amor. Limpia todo, olvida todo.
0: Claro, sí.
4: Amor.
0: Listo, no perdamos más tiempo con ello, entonces. Soltémoslos. Bueno, son las 9:29, tenemos un minutito.
4: Bueno, no sé si te enteraste lo que pasó ayer con...
0: Me enteré.
4: El show en Rosario que apareció como la gran noticia del día martes de Red Hot Chili Peppers para el año que viene.
0: Yo me enteré de la desmentida.
4: Claro, y después...
0: No de la noticia.
4: Pero fue anunciado por Central, por el banco.
0: ¿En serio?
4: Sí, sí, sí. Y después la banda... y la productora, pero después la banda al final dijo: disculpen, nosotros no hacemos un show en Rosario.
0: ¿Y qué pasó?
4: El año no se sabe todavía. Se desligó el evento a través de sus redes y bueno, primero la banda mantuvo el silencio hasta que a última hora dijeron que no. José Palazzo, reconocido productor del Festival de Cosquín Rock, fue lo que dijo en X: qué pedazo de demente el que anunció que Red Hot Chili Peppers estaría en Rosario. Ja, ja, ja, ja, le puso. Dice: lo digo de nuevo y con elementos de prueba. No viene Red Hot a la Argentina en el 2027. Es totalmente falso. Totalmente falso. También la banda rompió el silencio en sus redes, y por el momento la productora y el resto de los involucrados, el banco auspiciante y Rosario Central, no salieron a dar explicaciones al respecto.
1: La preventa, Vivi, estaba programada para mañana, jueves 15 sí. de octubre a las 10 de la mañana. Sí, señor. Con un banco que arranca con M, te ofrecía hasta 9 y 12 cuotas sin interés para este evento que estaba programado, como dice Vivi, para el 12 de junio sí. del año que viene, un día antes de las elecciones provinciales, creo, ¿no?
4: Qué locura. Claro, sí.
1: Bueno, me contaban ayer allegados de que la productora es media fantasma.
0: Sí.
1: 300 seguidores en Instagram, señores.
4: Ay, no, no te puedo creer. Bueno, esto...
0: ¿Es de acá, de Rosario?
1: Supuestamente sí.
0: Bueno.
4: El espectáculo, Marcelo... Y hay algunas
1: productoras fantasma acá en Rosario que aparecen de la nada sí. y después desaparecen.
4: Bueno, pero estamos hablando de un banco prestigioso y estamos hablando de un club. Sí. También
1: en estos,
4: prestigiosos.
1: En estos momentos...
4: Bueno, que suma muchas estrellas.
1: En estos momentos... la cuenta de Instagram tiene 2.000 seguidores, o sea, subió después de toda esta,
4: claro, esta movida. El espectáculo que tiene fecha para el 12 de junio estaba como uno de los más importantes dentro del Music Gold Festival 2027 que se iba a desarrollar o que se

0: Vamos a hacer las noticias de las 9:30.
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3: Exactamente la hora 9:33 de la mañana, la temperatura ahora está en 16 grados, la humedad 83% y la visibilidad en este momento es buena. Detuvieron a un hombre con dos mochilas cargadas de placas de bronce robadas de un cementerio de aquí de Rosario. El sospechoso de 43 años fue interceptado durante la madrugada de ayer tras el alerta de un vecino al 911. Rosario abrirá sus espacios verdes y productivos con visitas guiadas gratuitas. Las actividades se realizarán el viernes 16 de octubre y incluirán algunos recorridos por el Bosque de los Constituyentes, el Centro Ambiental de Tratamiento de Residuos, el Parque Solar de San Lorenzo y huertas agroecológicas. Nos comunicamos ahora con nuestro corresponsal en Santa Fe.
4: Dará comienzo hoy en esta capital el torneo Conmebol Liga Evolución de Futsal 2026 Zona Sur. Se desarrollará hasta el 18 de octubre en el estadio multipropósito construido para los Juegos Suramericanos. El torneo Liga Evolución de Futsal reunirá a las selecciones mayor y sub-20 de Argentina, Bolivia, Chile, Paraguay y Uruguay. Ayer, Maximiliano Puyaro en la presentación dijo que Santa Fe se empieza a transformar en la capital del deporte.
5: Muy pocos días después de que se apagó la antorcha de los Juegos Suramericanos, ya estamos en marcha con estas competencias que vienen en este caso al Invencible o aquí a pocos metros, al CAR, para que muchos en la Argentina y en Sudamérica puedan venir aquí y ver que Santa Fe se empieza a transformar en la capital del deporte en el orden nacional.
4: Estuvo presente el director de desarrollo de Conmebol, Alberto Neri Pumpido, y el responsable de futsal de AFA, Fabián Trepitsky, representante también de la Conmebol. Desde Santa Fe Capital para Radio Fisherton, informó Darío Echueri.
3: La temperatura máxima hoy va a llegar a 20 grados, se espera cielo parcialmente nublado a nublado para la tarde. Es la hora 9:35 de la mañana.
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0: Bueno, estoy leyendo Info Funes. Pibe de Funes fue víctima de un ataque en manada. Lo molieron a golpes entre seis. Esto en el Orsa y Ruta 9.
1: Pleno centro.
0: El Orsa, no sé si es pleno centro o no, me parece que no. No sé. A lo mejor me equivoco. El hecho ocurrido este fin de semana fue registrado y subido a redes sociales. La policía confirmó que el caso no fue denunciado. En Rosario pasó también este fin de semana.
1: Sí, en un boliche.
0: En Urquiza, al 1800 o al 1900.
1: Sí, entre Italia y Dorrego.
0: Entre Italia y Dorrego es 1900, creo, si no me equivoco. También se armó una escaramuza a la salida de un boliche. Hay video, incluso yo vi alguno. Golpes, empujones, qué sé yo, la típica de cosas, y de golpe uno se cae, ¡pum! Un tiro. Llamaron al 911 los vecinos, llega la policía, había un herido, efectivamente, creo que en un brazo. Pleno, eso sí, pleno centro, Urquiza,
2: pleno centro,
0: entre Italia y Dorrego. Los que habían disparado se fueron, habían ido caminando. Entonces la policía lo captó por las cámaras, descubrió que era una persona que no sé, tenía una identificación especial por la ropa, o especial o particular, no importa. Era blanco, supongamos. Salieron a buscarlo y lo encontraron en San Luis y Dorrego, creo, una cosa así. Lo encontraron, un joven de 23 y un chico de 16. Los dos de Villa Gobernador Gálvez. Leía que la particularidad es que el chico dice tiene una dirección a la que la policía ya fue varias veces, no por él inclusive.
1: Sí, pero un chico de 16 años no pueden ingresar a un boliche.
0: No, estaban afuera en este caso, no sé si habían estado adentro. Así que bueno, también lo mismo, no aprendemos más, ¿eh?
1: Y en ese boliche se ven varias cosas raras. O sea, yo una vez tuve un evento ahí cerca y salí a la madrugada y vi también varios golpes, varias cosas raras en ese boliche ahí en calle Urquiza.
2: Bueno, pero estas personas estaban armadas y empezaron a tirar.
0: Sí, tiraron, creo que por lo menos un tiro porque le pegó en el brazo. Bueno,
1: tengo algo con lo que comentaba Vivi hace un ratito.
2: De el Red tema Hot.
1: Exactamente.
0: ¿Qué pasó?
1: De que alrededor de las 12, 12 y media del mediodía, Central va a sacar un comunicado en conjunto al banco al cual se promociona dicho recital y junto a la tiquetera para aclarar con lujo de detalle lo que se viene diciendo en las últimas horas. Así que bueno, vamos a ver qué terminará pasando con eso.
0: Bueno, pararemos el comunicado entonces.
1: Sí, todo muy raro.
2: Sí, muy raro.
1: Muy
2: yo
1: oscuro.
2: Digo, ¿por qué sacaron? O sea, ¿por qué sacan? Está bien que la preventa de entradas para este tipo de festivales, para este tipo de recitales, se hace con mucho tiempo de anticipación. Pero faltan, Marcelo, 9 meses. ¿Cuánto faltan? Para el 12 de junio del 2027.
0: Sí, falta un montón.
2: Podrían haber, no sé, terminado las negociaciones, no sé, tener
0: un poquito más atado el tema.
2: Un poquito, claro, más resuelto el tema para sacarlo a la luz y hacer la preventa que ya estaba, según lo que ellos mismos comunicaron, prevista para mañana y para el viernes.
0: Sí, difícil imaginar qué fue lo que sucedió, por lo menos hasta tanto no haya una explicación.
2: Bueno, hoy al mediodía por lo menos vamos a tener la voz del club.
0: Sí, perfecto. Bueno, ¿hacemos una tanda?
2: Dale.
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0: Bueno, seguimos en Con Sentido Común. Es notable cómo se ha vulgarizado la discusión política en Argentina, ¿no? El presidente, el primero que arranca y tira cualquier cosa, pero de ahí para abajo hay muchos que entraron en lo mismo, ¿no? Acá la estoy viendo a Lilia Lemoine también diciendo, al margen si en la discusión si tienen razón o no tienen razón, el vocabulario que se usa se ha ido al tacho, ¿no? Bueno, bien. Bueno, Tomás, decime algo.
1: Hoy juega Messi.
0: ¿Hoy?
1: Sí.
0: ¿Por qué hoy?
1: Porque va a estar disputando un nuevo partido el equipo de las garzas del Kili González contra New York City por la fecha número 30 a 6 de la fase regular. Exactamente, por la MLS. Está en uno de los puestos de vanguardia el conjunto del Kili González, que se lo ve con sonriente, se lo ve canchero al Kili. Le gusta.
0: El Kili está contento, sí, está como en Disney.
1: Le gusta rodearse de Polo, un muchacho que es muy parecido a él, agrandado, ¿viste?
0: No, no,
1: el Kili. Que te mira bien de arriba.
0: Pero la conclusión de todo esto.
1: Ojo que lo banco. El Club Inter de Miami, Marcelo, va a estar jugando hoy 8:30 de la noche.
0: Vos sabés que yo me entretengo más con esos partidos que con lo del fútbol argentino.
1: Vos también. Obvio, si te va a entretener más.
0: No, pero aparte te digo una cosa.
1: Aldo Civi y Sarmiento con esto es.
0: No, por supuesto. Pero te digo otra cosa. El otro día, no sé con quién lo comentaba, no sé si se lo comentaba Tati o. Le dan los pases al pie.
1: Bueno.
0: En general se dan los pases al pie.
1: El Inter de Miami.
0: Acá no, acá te pido una cosa. Hacé una prueba. Mirá el próximo partido del fútbol argentino y fíjate cuántos pases de 3, 4, 5 metros se lo dan un metro al costado en vez de hacerlo al pie. Ya empezamos mal.
2: Claro, sí, es básico.
0: Empezamos mal, es básico.
2: Es básico, básico.
0: ¿Cuántas pérdidas no forzadas de pelota tienen los equipos argentinos? Es decir, la llevá y de golpe hiciste cualquier cosa. Pero cualquier cosa hiciste. Sacalo a Messi. Messi no te da un pase mal nunca. En general los otros cometen muy pocos errores comparado con lo que es el fútbol argentino. El fútbol argentino, vos decís, vos ves un jugador que va atacado y decís, uy, mirá, qué buena jugada. De golpe se la dio a otro. Se la dio a uno de los otros. O la tiró afuera.
1: En la jerga, en el barrio, el jugador flasheó. O sea, pensó cualquier cosa.
0: No, es que no tiene.
1: Bueno,
0: no,
1: dos cositas más para agregarte del Inter de Miami, que está estudiando la posibilidad de sumar a Paul Pogba, el francés de 33 años que hoy en día está libre.
0: ¿El Inter?
1: Sí.
0: Tiene que contratar defensores, el Inter. Ahora y lo sacaron al pelenudo ese, al uruguayo.
1: Falcon.
0: Sí, no.
1: Y
0: florida.
1: Otra cosa que te quería contar es que Messi puede convertirse nuevamente en el ganador de la bota del año de la MLS por la cantidad de tantos que tiene en dicha competencia. Tiene 23. El máximo perseguidor que tiene el rosarino es Peter Musa, que tiene 19 tantos. Así que vamos a ver, para mí lo va a lograr, obviamente.
0: El último gol de Messi fue extraordinario.
1: Sí, así que vamos a ver cómo le va hoy, 8:30 de la noche, contra New York City.
0: Bueno, perfecto, muy bien.
1: Recordemos, la agenda que le queda al conjunto de Messi and Company. Hoy 14 contra New York City. El próximo fin de semana, Marcelo, viaja a Atlanta para jugar contra el equipo de Martino.
0: Ah, de nuevo.
1: Luego viaja a Nueva York para jugar el 24 de octubre contra New York City. Recibe el 28 de octubre a Cincinnati y cierra la etapa regular contra New England Revolution el sábado 1 de noviembre.
0: Bueno, perfecto, muy bien. Alerta roja en Santiago de Chile por lo que les conté. Fuertes tormentas en estos días que continúan a lo que fue el aluvión de hace poquito atrás.
2: Cinematográfico.
0: Sí, sí, que increíble. Fue sobre uno de los barrios más importantes de Santiago de Chile. Así que la región metropolitana activó. Nosotros tuvimos alerta roja alguna vez, ¿no? Siempre amarilla, naranjada.
2: Creo que amarilla, pero roja aquí
0: roja,
2: en la
0: roja,
2: ciudad
0: no.
2: De Rosario, por lo menos no recuerdo.
0: Bueno, se activó un proceso de evacuación en una de las zonas de Santiago. Advirtieron las autoridades sobre riesgos de derrumbe y hay 34.000 usuarios sin luz. Bueno, presentamos el móvil.
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0: Mauro, adelante, te escuchamos. Estás en la Fluvial ya.
4: Exactamente, sí. Me encuentro acá en la estación Fluvial, Marcelo, porque como te contaba al principio, comenzó la Semana del Clima Rosario, esta segunda edición, donde obviamente vuelven a tratar temas relacionados a la innovación, a la sostenibilidad. Son todas estas cuestiones que se construyen, ¿no?, en este futuro que están pensando para Rosario 2026. Igualmente, esto es desde el 14, desde hoy hasta el 16 de octubre. Yo me voy a acercar hasta uno de los parlantes que hay para que escuchemos el extracto de lo que está diciendo una de las oradoras, la señora Cantor, que está hablando, haciendo referencia a los cambios que se vienen realizando.
5: Bueno. Los instrumentos de financiamiento son mucho más fáciles y a veces más simples que los propios bonos de carbono, y no es que diga que estoy ni a favor ni en contra, sino que hay un repertorio. Nosotros hicimos una familia de 5 grandes agrupamientos donde todos responden a criterios de fiscalidad y de sostenibilidad. Yo creo que fortalecer la participación y la gobernanza climática como en esto ha sido el motivo de la estructuración de estas avenidas. La ciudad se transforma y transforma en la manera en que nos relacionamos con la naturaleza. Yo espero que esta jornada nos motive no solo a pensar en voz alta, sino a llevarnos algo de un poquito de cada uno. Son 6 puntos, son 6 ejes. Hay que fortalecer la participación, hay que articular agendas, pero con una nueva lógica e inteligencia. ¿Saben por qué? Porque cambió el mundo, porque cambiaron las ciudades, porque cambiaron las agendas, porque cambiamos los actores, porque nosotros tenemos que cambiar, tenemos que entender la lógica del otro, escuchar, compartir, construir confianza. Muchísimas gracias.
4: Bien, Marcelo, ahí escuchamos un extracto, ¿no?, de lo que dicen con respecto a lo que se está llevando adelante. Y sin lugar a dudas, uno de los datos más importantes que hay es que quien fueron siempre los más odiados, podemos catalogarlo así, estamos hablando del campo, bueno, se encuentra presente acá. Recordemos allá hace un tiempo en lo que fue la rural, cuando lo sacaron a rebencazos a los de Greenpeace, ¿no? Y creo que no es un dato menor a la hora de decir que también se encuentra el campo acá en 2 días importantes que plantea la ciudad de Rosario con respecto a la producción sustentable de alimentos, la gobernanza climática, energía, educación, el compost, buenas prácticas ambientales. Y así también, Marcelo, la biodiversidad en la Semana del Clima Rosario 2026.
0: Bueno, muy bien, bárbaro. Mauro, ¿qué te parece si nos vemos mañana?
4: Dale, me parece perfecto. Bueno, te mando un abrazo.
0: Hacemos enorme. Así entonces, muchas gracias. Hasta luego. Se corre un poquito más la inauguración de Rockefeller en Funes, por lo que estoy leyendo, para abril.
2: Para abril, lo esperamos.
0: El año que viene, sí. A lo mejor las oficinas están antes, pero el bar no. En Funes, estamos hablando de Funes.
2: Vivi. Nos vamos con música. Dale. ¿Te parece Michael Jackson? Se cumplen 17 años de la muerte del rey del pop y se conoció que sus hermanos, Jackie, Jermaine, Tito y Marlon, se van a reunir por primera vez en un documental, Marcelo, para contar su propia versión.
0: Su propia mirada, claro.
2: De lo que fueron aquellos ensayos familiares de The Jackson 5 hasta el éxito internacional y hasta el camino que luego toma Michael Jackson de solista. Sí. Así que no tiene título todavía el proyecto, está en producción, pero seguramente en poco tiempo más vamos a tener un adelanto y vamos a tener la fecha exacta de estreno.
0: Excelente. Y esta información nos sirve para cerrar con sentido común de hoy. Nos volvemos a encontrar mañana, que va a ser jueves 15.
2: ¿Sí? Increíble, ahí sí estamos en la mitad.
0: La mitad del tobogán. Besos y abrazos para todos, nos encontramos. Chau.
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0: 1,9. ¿Es un buen número, Germán?
1: Yo creo que sí, a esta altura del año.
0: ¿Sí?
1: Sí, sí, sigue siendo bueno, más allá de que uno busca todo el tiempo corregir. Hay cuestiones estacionales también, y está una gran oposición que ya están en campaña. Más allá de lo que no estoy de acuerdo con el gobierno, por supuesto.
0: Claro, ahora la proyección que yo hago es porque esto es del mes de septiembre, ¿no? La inflación que marcó el INDEC. Y uno dice, venimos ya cayendo para fin de año. Siempre en diciembre se sabe que se elevan los costos, ¿no?
1: Sí, sí.
0: Entonces uno dice, bueno, ¿con qué nos vamos a encontrar para fin de año? Difícilmente sea una baja, o sea, no, hacia la baja el indicador.
1: Imposible,
0: ¿no?
1: Comida y ropa están aumentando. No tanto la ropa, pero la comida, verduras, gaseosas, bebidas alcohólicas están aumentando en gran porcentaje.
0: Y las tarifas, ¿no?
1: Las tarifas, los alquileres.
0: Alquileres.
1: Mucha gente entregando las propiedades porque ya no puede pagar alquileres. Esto hace mucho tiempo que no se ve en la República Argentina, sobre todo aquí en Rosario, que está bajando mucho la demanda de alquileres porque la gente ya no puede pagar expensas. Y en vez de endeudarse e ir a la justicia después de tantos años a pagar algo que va a estar recontra, con un índice muy alto, va a estar indexado, una palabra que estuvo prohibida en el derecho durante mucho tiempo, prefiere dejar la propiedad, irse a vivir con los padres, con los hijos o con quien le toque.
0: Sí, sí. O en el peor de los casos, a la calle a veces, ¿no? Por eso supuesto. Vemos gente, y no es irreal lo que estoy diciendo, porque hay muchas personas que tuvieron que dejar la casa, la gente que es de bien,
1: sí,
0: no te
1: sí.
0: la usurpa la casa. Dice, bueno, no puedo pagar, hasta acá llego.
1: Abajo el puente,
0: la gente
1: sí.
0: de valores, de bien, porque la gente humilde, pero hay de valores, se va, y como hemos visto acá, familias enteras en Rosario viviendo en una plaza, quizás.
1: Hemos
0: ¿no?
1: hecho notas, en calle
0: claro.
1: Pellegrini al 6000, la última que hicimos,
0: claro.
1: saliendo del verano. Sí, hay una gran crisis.
0: Uh-huh.
1: Otro gran problema que se está suscitando y salió hoy en Diario La Capital, cito porque me parece muy apropiado el artículo que y cómo se desarrolla en el diario rosarino, de las inmobiliarias que cuando vas a entregar las llaves no te las reciben porque dicen que entregaron el departamento en el comienzo del alquiler en mejores condiciones que las que vos estás esgrimiendo al entregar las llaves.
0: Uh-huh.
1: De esa manera te retardan de 1 a 2 meses la entrega de las llaves y siguen cobrando. Y eso para el inquilino significa un gran dolor de cabeza, porque no llega nunca a cumplir con la norma que le indica la inmobiliaria, se va endeudando y ya se le complica volver a alquilar.
0: Uh-huh.
1: Hay que volver a pintar, hay que llamar a una compañía para que haga refacciones, en el caso de que el inquilino no sepa hacerlas. Y bueno, es otro recurso que están usando las inmobiliarias para retenerte las llaves y seguir cobrando. Como hacen las telefónicas también uh-huh. muchas veces, que no te permiten entrar a la hora de pagar o no te permiten acceder a ciertos beneficios y terminás un día después pagando un mes más de teléfono.
0: Claro, ahora el inquilino también en esa parte tiene la responsabilidad de, fíjate vos que a veces llegan a pagar el alquiler, el mes de alquiler a cuenta gotas, entonces tiene que fijarse ese tema, ¿no? Decir, bueno, cuido el departamento lo máximo posible, de tratar de tenerlo en condición, porque si sé que después, cuando tengo que entregarlo pintado, la pintura te cuesta, tenés que llamar a alguien para pintar, se te rompió algo, tenés que entregarlo todo en condiciones, se hace cuesta arriba.
1: Se hace cuesta arriba,
0: ¿no?
1: Y es, junto a otros eventos de escala de gran magnitud, uno de los eventos más estresantes en la vida de una persona. Hablamos de una persona citadina, vive en la ciudad, vive con los problemas usuales que tenemos cada uno de nosotros.
0: Uh-huh.
1: La entrega de un departamento y la mudanza son dos de los eventos más estresantes actualmente en lo que es la vida. Conocí hace unos días a una nueva paciente que tuvo 3 mudanzas en un año. Dice, me taló el ánimo eso. Me dejó en una situación de dependencia anímica total. Una persona que está saliendo adelante, pero que marca muy bien cómo es la necesidad de alquilar y los conflictos emocionales a los que uno se ve expuestos muchas veces por inmobiliarias, no todas, por supuesto, que no tienen mucha empatía para con los clientes, los que van a alquilar. El reclamo por conflictos al devolver un alquiler ya representan actualmente el 14% de las denuncias de los 129 expedientes que se han hecho por pedidos desmedidos de inmobiliarias o propietarios al momento de recibir la llave. 14% de las denuncias son estos reclamos por conflictos al devolver el departamento, el inmueble, y por exigencias que las inmobiliarias a veces, o casi siempre, tornan desmedidas. Desmedidas. ¿Qué recomiendan? Sacarle fotos al inmueble o hacer un documento con el abogado más cercano que uno tenga y hacerle firmar a la inmobiliaria el estado en el que se entrega la propiedad al momento de recibir el inmueble. Faltan dos enchufes, por ejemplo, el marco de la puerta del dormitorio tiene marcas de óxido, el piso, el techo del baño, estas son cosas muy comunes.
0: Sí, tiene humedad.
1: Tiene hongos que parece ser vienen de la parte superior, del departamento superior, porque si esa humedad se propaga al momento de entregar la casa, te vas a retardar de 15 a 45 días con el trabajo de un plomero y te va a sacar los nervios de punta. Entonces, hacer un contrato o un documento en el cual la inmobiliaria se haga cargo de que esos problemas son preexistentes, ya estaban en la propiedad al momento de contraer. Muchas veces la gente firma porque necesita ya un techo, pero esos problemas vienen con el inmueble. Humedad que emana del piso, rejillas que no desaguan bien, una bola de pelo en la rejilla de la bañera, lo cual trajo problemas de infiltración al departamento de abajo. Te vas a tener que hacer cargo vos. Las inmobiliarias hoy no pagan ciertos arreglos y no arreglan hasta muchos meses después. Una paciente, una amiga, accedió al alquiler de una casa de pasillo y no tenía agua. Estuvo 3 meses reclamando, se tuvo que mudar con los padres, porque en la inmobiliaria, cuando te reciben, son humanos y cálidos. Cuando vas a hacer un reclamo, se
0: transforman. Pero no sabía que tenía agua, que no tenía agua el departamento.
1: Cuando ella fue, el tanque cargaba un hilito de agua. El tanque estaba lleno porque hacía 2 meses o 3 meses que estaba desocupado. Gastó esa agua higienizando la casa, lavando ventanas, pisos. Cuando fue a abrir de nuevo la canilla, ya no salía agua. Estuvo 3 meses como quien le ruega a un verdugo que corte rápido la cabeza. En la inmobiliaria nunca se lo solucionaron y ella terminó con una crisis de nervios. Esto está pasando, ojo al acceder a un inmueble, porque la crisis también trae aparejado las peores actitudes de una y otra parte, para no ponerme siempre de parte de una sola. Gente mala hay de los
0: dos lados
1: del mostrador. Así que tengamos en cuenta esto, hagamos un documento, un certificado, algo que atestigüe cómo recibimos el inmueble, porque entrar es fácil, salir, como los loqueros, es bastante difícil.
0: Bueno, una noticia triste, ¿no? Lo que pasó con Locomotora Castro, el ex campeón del mundo, que ha fallecido así de manera repentina, ¿no? Tenía 59 años, Jorge Locomotora Castro.
1: Gran boxeador.
0: Sí, fue ex campeón del mundo, ¿no?
1: Sí.
0: Campeón del mundo, digo ex porque. Bueno,
1: por supuesto.
0: Fue.
1: Año 94, si no me equivoco.
0: Tuvo una descompensación y bueno, ha fallecido. Están, obviamente, trabajando, investigando bien las causas, pero bueno, algo así tan repentino, ¿no? Uno entiende que decís. Bueno,
1: Locomotora tenía varios comedores. Tenía varios comedores en los cuales él dotaba a la gente de una alimentación diaria, de una cuota diaria de alimentos. Locomotora siempre se caracterizó por tener poca disciplina. Sí. No estoy hablando mal de él, por supuesto.
0: Pero mucha generosidad.
1: Tenía una gran generosidad.
0: Fíjate vos que los boxeadores en general, el que viene del boxeo se ve que como viene muy de abajo, entiende la cosa quizás, sí. Y siempre te enterás de que tienen escuelas de boxeos, de boxeo que bueno, para sacar a los chicos también de la calle, los comedores, todo lo que ayudaban, lo hacía también Olivera, ¿te acordás? Locomotora Olivera, le decían también Alejandra.
1: Un gran representante del boxeo femenino, múltiple campeón mundial, Locomotora Olivera. Castro, te cuento una. Locomotora Castro un día va a Mar del Plata, peleaba por la noche, tenía una defensa del título mundial recientemente obtenido en Estados Unidos, en situaciones que fueron muy complejas para él porque estaba a punto de ser noqueado cuando gana la pelea, y se va a la playa a la tarde. Estuvo 4 horas expuesto al sol, cosa muy poco recomendable para un boxeador. Y a eso se le suma que se estaba ahogando una chica en la playa, estaba cerca de la Bristol. Se tiró al mar a rescatar a la chica. Estuvo luchando contra el mar ahí para poder sacarla. Se vistió y se fue al estadio para prepararse para pelear. Todo lo que no se recomendaba, él lo hacía. Ahora, un corazón enorme, un gran boxeador.
0: La verdad que sí.
1: Un hombre hecho a fuego en la calle, en peleas que eran callejeras. Un hombre que venía del sur de la provincia de Buenos Aires. Una persona noble, humilde, pero sobre todo un gran pugilista. Me ha tocado verlo en vivo, era era destructivo,
0: ¿verdad? ¿Sí?
1: Sí. Uno decía, entró el gordito. Muchas veces los locutores se reían. Entró el gordito. A los tres rambos te dabas cuenta que el gordito tenía algo, un fuego sagrado, que hacía que termine ganando con mucha técnica las peleas. El Jorge Locomotora Castro, si no me equivoco, tenía 8 lugares donde alimentaba chicos y familias.
0: Qué triste noticia. Bueno, tan joven, ¿no?
1: Muy triste.
0: Joven. Bueno. Ayer salió una noticia y circulaba y muy fuerte de la banda Red Hot Chili Peppers que iban a venir supuestamente a tocar a Rosario.
1: Sí, a mi casa iban a venir.
0: ¿A tu casa? ¿Vos los invitaste? Por invitación de Germán.
1: Estoy aprendiendo el bajo. Y...
0: iban a venir y dijo, bueno, de paso hacemos un show.
1: Claro, claro.
0: En Central.
1: Les gusta como cocino.
0: Como cocina y como toca. Y ahora parece que han desmentido esto.
1: Me suena a fraude.
0: Desmintieron que tengan planeado siquiera venir a tocar a Rosario. ¿Qué les parece a ustedes? ¿Más verdad, más mentira?
1: Me parece que hay un fraude ahí gestándose en las sombras, o que ya se gestó. No los veo. Hay mucha gente acá fanática de los Red Hot Chili Peppers y van a venir de todo el país si vienen acá. Pero te puedo asegurar que
0: sí, una muy buena banda.
1: 3 o 4 estadios. Pero no, si ellos están diciendo que no, nosotros no, pusieron en un mensaje. Sinceramente no es así. Hay que ver quién es el productor de ese espectáculo. Uh-huh. Espectáculo que no fue.
0: Bueno, otra de las noticias, Germán, que al día de ayer también impactaba no solo aquí a este país, sino al mundo, podemos decir, fue la cirugía que, bueno, el Papa León XIV tenía esta intervención, pero que después, claro, conocerse la noticia después de su cirugía, salió el Vaticano a decir que el Papa tiene cáncer de pulmón. La cirugía fue exitosa, pero bueno, este fue el diagnóstico que se le dio al Papa León XIV. Y bueno, obviamente que se está pensando, está ahí en suspenso, ¿no? ¿Qué pasará? Él, antes de entrar a la cirugía, había expresado que a un obispo de aquí que nos vemos en la Argentina. Él, su deseo de venir, como tiene. Pero bueno, hay que ver en los médicos ahora, que estamos esperando que el Vaticano salga a decir, ¿no? Si realmente esto se va a posponer la fecha o puede viajar, que el médico así lo autoriza, ¿no?
1: El presidente de la Asociación Argentina de Oncología Clínica advirtió que León XIV no debería viajar a la Argentina. Esto fue ayer en el programa de María O'Donnell en Buenos Aires. Ahora Play, el programa de ella, explicó por qué un vuelo a menos de un mes de la cirugía podría aumentar el riesgo de complicaciones. La biopsia dio negativo, o sea, no dio un buen panorama.
0: Claro, claro.
1: Estamos hablando de una enfermedad que necesita una intervención larga, con medicación y aplicaciones médicas. Este médico, y repito, Rubén Kowalczyk se llama.
0: ¿Pariente mío?
1: Kowalczyk. La realidad, dice, es que

0: repito, Rubén Cowalt, sin presidente de la Asociación Argentina de Oncología. León 14 fue operado este martes 13 en el policlínico Gemelli de Roma y la intervención consistió en una extracción, como decía el médico, del lóbulo inferior del pulmón derecho mediante una técnica asistida por video y concluyó sin complicaciones. Pero la biopsia da negativo. Uh-huh. Hay una malformación o un cáncer, si se quiere.
1: Claro,
0: para que
1: sí,
0: se entienda
1: sí.
0: fácil.
1: Sí, sí, sí. Desde el Vaticano dijeron que es un cáncer de pulmón. Bueno, el gobierno esto lo mira con ojo. A ver, estará como muy expectante, ¿no? Porque fíjate vos que si se suspende la llegada del Papa a la Argentina, suponemos, como estamos ya a fin de año, ¿qué va a ser para el año que viene? ¿El año que viene qué pasa acá en la Argentina?
0: Elecciones.
1: Claro.
0: No le conviene venir en época de elecciones.
1: ¿Pero a quién no le conviene?
0: No le conviene a Milei y no le conviene al Papa, porque va a estar muy fogueado, está muy caldeado el asunto en este momento. Ya con Cunio nomás desde Buenos Aires, con el gordo Cunio, el dogo argentino se hace llamar él, se está caldeando mucho desde el justicialismo. Va a haber un clima bastante revoltoso.
1: ¿Vos decís? Yo a veces, desde el gobierno quizás estén más, le convenga un poco más, al contrario, ¿no?
0: Ojalá, me parece, ojalá que venga, me gustaría que venga el Papa, el sumo pontífice católico.
1: Pero bueno,
0: no es recomendable en época de elecciones sacar el primer representante de un Estado a la calle.
1: Pero quizás para un país, para el gobierno, es bienvenido, ¿no? Es
0: sí,
1: bienvenido.
0: Sí, sí, por supuesto.
1: Estamos esperando a ver qué dice el Vaticano. Yo creo que en las próximas horas no va a anunciar qué es lo que va a pasar con el Papa, ¿no? León XIV, si llegará el 8 de noviembre al final, pisará el suelo argentino o no, y se va a posponer para, suponemos que el año que viene ya, ¿no?
0: Hay que orar.
1: Hay que ver, claro.
0: Hay que orar para que Dios obre. Hay una gran polémica.
1: Yo ¿sobre qué?
0: Un par de meses hablé de la señora Schmuck. Uh-huh. Tuve un par de llamaditos que no fueron muy agradables. Pero
1: ¿sí?
0: En este caso, parece ser que la señora Schmuck es docente universitaria, habría advertido que ella, los que traen algún tipo de mensaje que se corresponden con la ideología política o económica de Milei, los bocha. Lo cual pasa a ser adoctrinamiento. Salió el marido de ella,

0: avanza, ella no la toleraría en su clase. Y, ahí, y es ahí donde yo me pregunto si aquella frase donde el poder corrompe y el poder absoluto corrompe absolutamente, tener tanta posesión de cargos, ¿no torna a una persona en negativa para la acción que está llevando adelante? ¿No le convendría a la señora María Eugenia Schmuck primero reconocer que se equivocó al amenazar con un bochazo?
1: Y de allí que digan que los están amenazando.
0: Ahora, claro,
1: por estos dichos.
0: El marido sale, dice que esto es un vuelto que le están dando a él por el reclamo que lleva adelante con las universidades. No, las palabras son ciertas, ella las dijo. Lo que mejor sería para ellos es reconocer que se equivocó a la señora y que de un paso al costado. Ya no está apta para dar clases, porque la libertad en el salón o en el aula de clases es la primera condición.
1: Es fundamental.
0: Que un estudiante pueda esbozar alguna idea, inclusive ser corregido, no desde la sanción, sino desde el debate. Bueno, a veces el poder corrompe absolutamente.
1: Totalmente, totalmente. Bueno, vamos ahora a la tanda, vamos a escuchar el servicio de noticias, después vamos a escuchar a Pablo Inverti con el sector agroganadero, Walter Hugo con todo el deporte, mucho más de aquí hasta las 12 del mediodía para acompañarlos con toda la información, toda la que cruza por estas horas, no solo en la materia local, sino también en el país y en el mundo.
2: Ya volvemos a

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2: Diez de la mañana con 37 minutos en todo el país, 14 grados 6 décimas la temperatura en Rosario, humedad 90%. Avanza en el Consejo un proyecto para instalar refugios para los 9.000 cadetes de APS de Rosario. Femicidio de Bárbara Aragón, familiares y amigos reclamaron justicia y pidieron investigar a más personas. Canasta básica, una familia necesitó más de 1.600.000 pesos para no ser pobre en septiembre. Según los datos oficiales del INDEC, la canasta básica total subió un 1,7%. Para no caer en la indigencia, se requirieron más de 740.000 pesos solo para comer. 12 fuertes sismos de magnitud 6.7 y 6.8 se registraron en el Océano Atlántico. 10 de la mañana con 38 minutos en todo el país, 14 grados 6 décimas la temperatura en Rosario, humedad 90%. El cielo a esta hora se encuentra cubierto con neblina, la visibilidad está reducida a 7 kilómetros. Se esperan chaparrones durante la jornada y se espera que la temperatura máxima llegue a 20 grados.
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3: Hola, ¿cómo están, Claudio, oyentes? Muy buen día para todos. Quiero hablar del evento El Niño y una simulación que anticipó cuánto pueden aumentar los rindes de los cultivos. Claro, porque hay una empresa que analizó 42 campañas agrícolas en 459 localidades de 11 provincias argentinas y determinó cómo varía la producción de soja y maíz durante los años de este fenómeno climático, este evento del Niño. También identificó regiones donde los rendimientos caen y otras con mayor presencia de agua durante la cosecha. La cuestión que los resultados mostraron que si bien en la mayor parte de las regiones los rendimientos mejoran, sí, buena noticia, también hay zonas donde la soja produce menos, en el norte por ejemplo, y otras en las que el exceso de agua puede complicar la cosecha. La cuestión que en los años con El Niño el rendimiento promedio de soja aumenta 11% y la del maíz un 10%. En términos de producción por hectárea, esto representa 324 kilos adicionales en poroto y 722 kilos más de maíz. Estoy hablando que esta empresa hizo una simulación agronómica que tomó las campañas comprendidas entre la campaña 1984-85 y la 25-26. De ese total, 13 correspondieron a años con El Niño y las otras 29 a periodos sin ese fenómeno. Y por eso te digo y te reitero, en los años con El Niño el rendimiento promedio de soja aumenta un 11% y la de maíz un 10%. Es buena noticia de última. Claro, El Niño es buena noticia para la soja y el maíz, porque los dos ganan cerca del 10% y casi nunca pierden. Las diferencias fueron importantes según la ubicación geográfica. En la zona núcleo ganan, las provincias de la zona núcleo ganan, y la que más gana es Entre Ríos, sí. Fue la provincia con mayores incrementos porcentuales, con una mejora del 28,5% en soja y 19,5% en maíz. La sigue Córdoba, con aumentos del 15,4% para el poroto y el 11,6% para el cereal. Aquí en la provincia alcanzó el 13,1% la soja y 15,2% el cereal. Buenos Aires presentó resultados favorables con incrementos de 11,5% en soja y 8,5% en maíz. En algunas provincias del norte argentino, Clavo, en cambio, las simulaciones mostraron menores rendimientos de soja durante los años del Niño. En Tucumán, por ejemplo, el promedio fue de 6,2% inferior al registrado en los años sin el fenómeno. En Salta, la caída alcanzó 3,5% y en Catamarca, 2,2%. Así que de las 459 localidades estudiadas, 29 registraron una disminución del rendimiento de soja superior al 2% durante los años con El Niño. Pero de todas maneras hay que decir que de ese total 27 se encuentran en Tucumán, Salta, Santiago y Catamarca. En maíz las pérdidas fueron menores frecuentes. Solo dos localidades, ambas ubicadas en Santiago del Estero, presentaron caídas superiores al 2%. Es decir, en definitiva, la zona núcleo gana con los dos cultivos 10-11%, mientras que Tucumán, Salta y Catamarca pierden en soja, indicó el informe. Mirá qué lindo informe, esta simulación que anticipa que, bueno, en definitiva, en la zona núcleo con el evento El Niño, la soja gana un 11% y el maíz un 10%, mientras que en el norte, sobre todo en Tucumán, pierde un 2,2%. Informó Pablo Inverti.
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0: Aló, planeta, buenos días, bendiciones para todos. Hablamos de Rosario Central. El sábado juega con Atlético en Tucumán a las 20 horas. El árbitro será Álvaro Carranza. La reserva recibe Aldo Civi hoy miércoles, la reserva de Central, a las 15 horas. El árbitro será Rodrigo Amadeo. Por el lado de Newell's Old Boys juega el próximo lunes a las 7 de la tarde en el Coloso con Central Córdoba de Santiago del Estero. El árbitro será Hernán Mastrangelo. La reserva empató 1-1 con Quilmes ayer martes de visitante, la reserva de Newell's. El gol leproso fue del capitán Alan Mereles. El próximo encuentro de la reserva de Newell's será frente a Platense. Primera C. Los equipos no tienen día y horario de los partidos todavía. Argentino de Rosario jugará un partido único para mantenerse en la categoría ante Muñiz, reducido para mantener o bajar de categoría. Central Córdoba de Rosario se mide con Centro Recreativo Español y Leones de Rosario enfrentará a Mercedes. En el Polideportivo, Copa Sudamericana, semifinales, partido 1. Anoche Boca perdió 1-0 con Vasco da Gama en la Bombonera. El próximo martes juega en Brasil, el partido que define el primer finalista de la Copa Sudamericana. Copa Libertadores, en semifinales, partido 1. Estudiantes de La Plata juega el encuentro de ida con Flamengo, mañana jueves, de local. Semifinales de Copa Argentina, el miércoles 28 de octubre juegan Atlético Tucumán y Platense. El sábado 14 de noviembre juegan Boca y Banfield. La final será el miércoles 2 de diciembre. Faltan confirmarse los horarios y estadios donde se jugarán los tres partidos. La selección argentina femenina de fútbol empató 2-2 con Brasil ayer en Recife. Los goles fueron de Dayana Falfán y Florencia Bonsegundo de penal. Tenemos más información deportiva, volvemos en un rato. Hasta luego.
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0: Seguinos en Instagram, @locu.clau. @locu.clau. Qué lindo este momento, qué lindo recibirlo a él, a una de las personas que, uno de los médicos veterinarios que más sabe, no digo de esta, de acá de local y mucho más para allá también,
1: Tiene un aura, tiene un aura.
0: Sí, que lo hace único, el doctor Carlos Cosia. Carlos, ¿cómo estás?
2: Bien, Claudita, bien. Siempre digo lo mismo, o sea que te escucho un poquito lejos.
0: A ver, ahora me escuchás un poco mejor, a ver si subimos este...
2: Sí, ahora venimos bien, vamos.
0: A ver, bueno.
1: Doctor, buen día, ¿cómo le va? Le habla Germán Russo. Lo llamo para hacer una consulta telefónica, doctor. Después me pasa el alias.
2: Total, hoy las facturas llegan a todos lados, así que no hay problema.
1: Después me pasa el alias, mascota.com. Se estima que hay 6,4 millones de gatos en la República Argentina y la mayoría no recibe los cuidados preventivos necesarios. Noticia del día de hoy.
2: Bueno, mira, ¿sabe qué pasa? El tema es así. El gato, durante muchísimos años, se lo tomó como un animal hasta despreciable. Sí. Muchísima gente, que el gato negro trae mala suerte, que los gatos son traicioneros, que los gatos hacen lo que quieren, que los gatos rayan los muebles. Entonces, tienen un antecedente negativo y son súper reproductivos. ¿Qué quiere decir eso? Que una pareja de gatos que no la controlen, sí, inunda el barrio de gatos. Entonces hay una superproducción muchísimo más rápido. Si bien los tiempos de preñez son las mismas, no vaya a creer que hay mucha diferencia. Uh-huh. Prácticamente son días de diferencia o igual por igual a veces. Pero hay mayor reproducción, no se castraban los gatos machos. Entonces hay un cierto arreglátela como pueda. Uh-huh. Hoy, como me acabas de decir, millones y millones ya ocupan el lugar que se lo merecen. Pasan a ser animales de familia, pasan a ser miembros de la familia, o a veces, como siempre digo yo, familia. Sí. Entonces, pero tenemos un camino largo por recorrer y somos nosotros, tanto los educadores con profesión, como ustedes con los medios, que vamos concientizando de que estos animales se merecen exactamente el mismo espacio que ocupan los perros.
1: ¿Un gato da hasta 16 animales o cachorros al año o da más, doctor?
2: Y mira, ¿sabés lo que tiene de diferente? Que se reciclan más inmediato después de la cría. Ajá. No te olvides que la perra, sí, tiene una ovulación espontánea. ¿Qué quiere decir eso? Que cada 6 meses entra en celo y los ovarios sueltan los óvulos. Uh-huh. Eso quiere decir ovulación espontánea. La mismo proceso hormonal hace despedir los óvulos. La gata tiene una ovulación inducida. Por eso, las gatas tienen a veces un acto sexual de 5, 6, 10 veces el mismo día. Porque durante el acto sexual estimula el sistema nervioso central para que libere el óvulo. Se llama, no es una ovulación, es una asistida, tiene que estar la presencia de un macho. Si no hay un macho, vuelve a entrar en celo, hasta que tiene lo que sería una cópula con el macho, y en ese momento ovula. Ahí, si queda preñada, por supuesto, a los 60 días va a tener su cría. Si no queda preñada, igual va a pasar un periodo más largo sin entrar en celo. Pero si no tiene el acto sexual, uh-huh, permanentemente entra en celo. No sé si no los mareé, ¿me entendés?
1: No, al contrario. Doctor, ¿cuándo conviene castrar a un gato o a una gata? ¿A los cuántos meses de vida? ¿Bajo qué circunstancias?
0: Si es que es conveniente castrarlo, ¿no?
1: Por supuesto.
2: Mira, la gata me animaría a decirte que sí, a no ser que tengas, y de cualquier manera te va a volver loco, porque sí, cuando entra en celo, maulla, porque ellos por la vocalización llaman a los machos. No es tanto como la perra, que es por el olor. Uh-huh. En el gato hay una vocalización y entonces hay una atracción del sexo de la hembra hacia los machos. Y si yo tuviera que decir cuándo hay que casar una hembra gata, sí, yo lo haría prepuber. Antes del primer celo. ¿Por qué? Porque me garantiza el 100% de que mi gata no va a tener tumores de mama. Porque los tumores de mama de la gata, el 80 al 90%, son malignos. Entonces, si yo me quiero asegurar algo y que valga la pena que la caste, que la esterilicé, hacelo antes del primer celo. Ni lo dude. Por eso aconsejamos que sea lo más pronto posible antes. Porque cuando no te diste cuenta, entre los 5 y los 7 meses que no te dé un poquito cuenta, te entra en celo y queda preñada. Y aparece y empieza el show de los cachorros que no se sabe
0: claro
2: qué hacer.
0: Carlos, ¿al gato macho no lo aconsejás?
2: No, el gato macho, si no lo castran jovencito, como dice el dicho, después pierde el pelo, pero
0: no las mañas.
2: La maña. El gato levanta la cola y orina contra los muebles marcando el territorio. Ah. Así que, si la decisión de la gente es el día de mañana castrarlo, hágalo lo más pronto posible.
0: Ah.
2: Voy a contar algo rápidamente. ¿Viste que los gatos de noche hacen un miau? Un grito exagerado.
0: Sí.
2: Están copulando.
0: Sí.
2: Y la gente cree que porque el pene del gato tiene todo unas espículas como una lija y que le duele a la gata. No, la gata grita porque el gato, para mantenerla firme, le muerde atrás de la parte de atrás de la cabeza. Y lo que le duele no es el sexo, sino la mordedura.
0: Ahí está. Cuento, mirá, qué detalle.
2: Son cositas populares que hay una confusión.
1: No lo hacen de frente los gatos, ¿no?
2: ¿Perdón?
1: ¿Lo hacen de frente o lo hacen de espalda los gatos?
2: No, de espalda.
1: Ahí está.
2: No. No te olvides que todos los animales, si bien las aves no tienen, el palomo, no tiene pito, como tendría un perro o un gato,
1: sí,
2: copulan cloaca con cloaca.
1: Ahí está.
2: Eso es otra cosa.
0: Claro.
2: Pero algún día vamos a hablar por qué yo proyecté el tema de los anticonceptivos y no dio resultado. Que no se llama anticonceptivo en las aves.
0: Dale, la próxima hablamos de eso. Carlos, te agradecemos, te mandamos un abrazo.
2: Gracias.
1: Gracias, Doc.
0: A vos. Ahí estaba el médico veterinario Carlos Cosía.
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7: Clavo oyentes, una economía regional clave superó una fuerte crisis por un salto en los precios, porque, bueno, la papa, estoy hablando de la papa, pasó a verde en un semáforo de economías regionales que elabora con Inagro todos los meses. Hay 5 actividades en verde, 5 en amarillo y 9 en rojo. La papa subió 151% en 4 meses y por eso la producción de papas mejoró sus índices en lo que respecta a los valores que reciben los productores, que venían para triqui más de un año, Sí, con los números en rojo. Tras más de un año con los números en rojo, bueno, empezaron a ganar unos mangos los productores de papa. No obstante, hay que decir que el grueso de las actividades del sector continúan en crisis, Las economías regionales continúan atravesando un duro momento, con la mayoría de sus actividades en crisis. Algunas de sus actividades comenzaron a mostrar una mejora en sus índices que le permitieron superar la acuciante realidad del sector, como la producción de papas. Según el semáforo de economía regional, es un informe de Coninagro que revela las 19 actividades agropecuarias del país. El sector pasó de una situación de estancamiento amarillo a un crecimiento en verde en el último mes. Estoy hablando de las papas. Este informe que elabora Coninagro es la información de agosto que se elabora durante el mes de septiembre. La cuestión que hay 9 economías regionales en rojo. Ellas son yerba mate, arroz, vino, mosto, hortalizas, algodón, leche, mandioca, cítricos, dulces y forestal. 5 en amarillo: tabaco, porcinos, ave, maní, las peras y las manzanas. Y 5 en verde: bovinos, ovinos, granos, miel y papa. 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

Vamos con los tenistas argentinos por el mundo. En Santa Cruz, Bolivia, están jugando Guido Justo con Juan Manuel Lacerna, Nicolás Kicker con Facundo Mena y Carlos Zárate. Más tarde juegan Genaro Olivieri con Alex Barrena, Máximo Zeitune y Francisco Comesaña. En Heraklion, Grecia, está jugando Julio César Porras. En Maringá, Brasil, por la tarde juegan Iván Derberger y Julián Kundom. En Monastir, Túnez, está jugando Thiago Pernas. En Quito, Ecuador, están jugando Tadeo Meneo y Valentino Grippo con Iván Draikov. Seguimos con tenistas argentinos por el mundo. En Austin, Texas, Estados Unidos, a la tarde juega el rosarino Luciano Ambrogi. En Edmond, Estados Unidos, la rosarina Nadia Podoroska está jugando ahora. En Maceió, Brasil, esta tarde juegan María Florencia Urrutia, Lourdes Ayala y Josefina Estevis. En Stara Zagora, Bulgaria, está jugando Luisina Giovannini. Finalmente, cartelera para ver hoy miércoles, televisión y plataformas digitales. Torneo Proyección de Reservas a las 15. Rosario Central Aldo Civi se puede ver gratis por lpfplay.com. UEFA Champions League a las 13:45, hay varios partidos. Feyenoord Como por Fox Sports, DirecTV Go y Disney Plus Premium. A las 13:45 también LASK Liverpool por ESPN, DirecTV Sport y Disney Plus Premium. A las 16, Real Betis Porto por Fox Sports 2, DirecTV Go y Disney Plus Premium. A las 16 también Aston Villa Fenerbahce por ESPN 3, DirecTV Go y Disney Plus Premium. A las 16, Bodo Glimt frente al Borussia Dortmund por ESPN 2, DirecTV Go y Disney Plus Premium. A las 16, Roma-Real Madrid, uno de los partidos más interesantes, por ESPN, DirecTV Go y Disney Plus Premium. Y también a las 16, el otro partido que se roba la tarde, Manchester City-PSG, por Fox Sports, DirecTV Go y Disney Plus Premium. Liga Profesional Argentina, partido atrasado de la fecha 11 a las 19, Sarmiento frente a River, se puede ver por TNT Sport Premium. Copa Sudamericana a las 19, Atlético Mineiro, Montevideo City Torque, por ESPN, DirecTV Sport y Disney Plus Premium. Y Copa Libertadores a las 21:30, Fluminense Palmeiras por Fox Sport, DirecTV Go y Disney Plus Premium. Y nosotros volvemos mañana con toda la información deportiva. Beso grande, bendiciones a todos.

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0: Los estudiantes resolvieron ocupar durante 24 horas dos facultades de la Universidad Nacional de Rosario. En Humanidades se suspendieron las clases, mientras que en Ciencias Políticas se organizaron actividades abiertas. Psicología define su adhesión. Un grupo de al menos 6 personas agredió salvajemente a un adolescente en la intersección de Lorza y Ruta 9 durante la madrugada de este lunes feriado. Una pareja que circulaba en una camioneta logró disuadir a los atacantes, que luego huyeron en un auto hacia Rosario. Pese a la gravedad del hecho, fuentes policiales confirmaron al sitio Info Funes que el padre del menor atacado manifestó expresamente su voluntad de no realizar la denuncia correspondiente, razón por la cual las autoridades no adoptarán ninguna medida judicial ni abrirán una causa. La provincia de Santa Fe registró 42 femicidios en lo que va del año, desde mujeres de la matria latinoamericana. Exigieron que el Estado, en todos sus niveles, evalúe las políticas y refuerce el presupuesto que destina a atender esta problemática. El Vaticano comunicó que el pontífice ya camina por su habitación, retomó la alimentación habitual y recibió fisioterapia respiratoria tras someterse a un análisis de sangre y radiografía de tórax. Su recuperación está progresando normalmente, expresaron. 11 de la mañana con 35 minutos en todo el país, 17 grados 8 décimas la temperatura en Rosario, humedad 73%. El cielo a esta hora se encuentra parcialmente nublado, la visibilidad está reducida a 10 kilómetros. Se esperan chaparrones durante la jornada.
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0: 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Hoy tengo que ir.
1: Yo tengo que ir porque tuve un problemita el otro día echando leña. Sentí ruidos de músculos que no conocía.
0: Ah, no, tenés que ir, sí. Que te atienda Juan Ignacio.
1: Necesito el track, ¿viste?
0: Sí.
1: Track.
0: 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Los pájaros, cómo vuelan, van, vienen. Se ve que están alborotados con este clima.
1: ¿Llueve para la tarde?
0: Hay chaparrones
1: anunciados.
0: Sí, sí.
1: Debe ser por eso, ¿no? Están buscando ramitas para los nidos.
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1: Ahí vamos.
0: 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Se viene el Día de la Madre.
1: ¿Ya compraron los regalos?
0: No. Mira, vas a tener posibilidad, si no compraste, el sábado, porque Petronal San Martín se va a hacer un gran paseo de compras. Esto será el próximo sábado, donde artistas rosarinos expondrán en las vidrieras de los comercios como parte de una acción para promocionar las ventas del Día de la Madre.
1: Sí.
0: Bueno, esto será entonces en la Petronal San Martín el sábado. Bueno, una oportunidad de comprar quizás algo lindo para la madre o para quien quieras también, porque no solamente para la madre, podés comprar regalos para todos.
1: Sí.
0: De paso.
1: Esperemos que a buenos precios.
0: Y aún. Y va a haber muchas promociones.
1: Ahí está.
0: Muchas promociones. Y además va a haber DJ en vivo, desfile de moda, sortearán una bicicleta entre los participantes. Así que mira, vení, participá, vos que estás cerca del centro.
1: Estoy al toque.
0: Vos también. Y participan, por ahí se llevan la bicicleta. ¿Quién
1: estoy
0: te
1: entre
0: que?
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0: 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Bueno, así que esto es lo que se viene aquí para el fin de semana en la peatonal San Martín. Bueno, todas las noticias que tienen que ver con Rosario, ¿no? Pero también con el mundo, se está hablando. Bueno, recién lo decía yo en el servicio de noticias, esta toma de las facultades. A mí particularmente no es la actividad que... de la manera. Las formas no son las que yo elegiría, ¿viste?
1: Sí.
0: Tomar una facultad para justamente algo justo que tiene que ver con la ley de financiamiento a las universidades que no se está cumpliendo y todos queremos que se cumpla, por supuesto.
1: No tendrían que obrar los jueces.
0: Pero no sé si la manera...
1: No tendrían que obrar los jueces. con el propósito de hacer cumplir la ley. Uh-huh. Y a estos chicos que creen que son dueños, obviamente, de una ideología, pero no de una postura que puedan tomar. Uh-huh. Es un edificio público, no deberían poder tomar algo que es público.
0: Claro. Y claro.
1: Yo no entro a la comisaría segunda y digo, muchachos, dame las armas, tomé la comisaría. Uh-huh. Me va a ir mal si hago eso. ¿Por qué no me va mal si lo hago en una facultad, en una universidad? ¿Hay anuencia de las autoridades? Sabemos que sí, pero bueno, son costumbres argentinas. Hablamos de un folclore, aunque no, la ley no debería tolerar cierto tipo de folclore. Uh-huh. Y si la política es el arte de lo posible, de hacer o llevar a cabo lo posible, con diálogo debería poder solucionarse. Es bastante paradójico que un estudiante de ciencias políticas tome una facultad o un estudiante de filosofía lo haga. ¿Dónde quedan las palabras?
0: ¿Te acordás que hemos visto en Buenos Aires muchas veces que los estudiantes toman y además colegio, rompen todo después algunas cosas? Yo digo, bueno, ¿qué tiene que ver una cosa con otra? O sea, me parece que no es por ahí. No es por ahí porque no tiene nada que ver. Como siempre decimos, cuando uno está luchando por los derechos, está muy bien que uno se manifieste, pero cuando ahí ya empezás a romper, a hacer vandalismo, no tiene, me parece, nada que ver con lo que estás solicitando. O en todo ese caso, no vas a ser muy escuchado tampoco, al contrario, vas a ser tomado como un como una persona...
1: Yo soy un delincuente si tomas claro, una como facultad.
0: Otro color, ¿no?
1: Hemos tenido tolerancia durante mucho tiempo, pero sos un delincuente. Se está cometiendo no solo un delito, sino un delito federal, porque la educación es pública y nacional. Universidad Nacional de Rosario, ¿sí? Uh-huh. Debería ser un delito federal. Es tolerado por una cuestión de costumbre muchas veces, pero ojo que la costumbre sienta derecho. Uh-huh. ¿Mm? No solo la jurisprudencia. Serían acusados de fachos si los reprimen, pero se podría prohibir esto y sancionar en estos casos. Cada vez que rompen una baldosa de una facultad, lo pagas vos, lo pago yo y lo pagan tus hijos también y los míos.
0: Claro, porque estamos diciendo que no tenemos plata y lo que estamos luchando para tener plata para que nuestras facultades sigan vigentes y voy y rompo.
1: Claro.
0: Los baños, en un momento, en una facultad en Buenos Aires, me han roto baño todo, y estoy causando más destrozo. Entonces, pará, ¿quiero el dinero para realmente para mi universidad? O
1: lo quiero para mi representante y para mí, para mi partido político.
0: ¿Qué es lo que pasa? Claro, no sería lo justo tampoco de ese lado, ¿no? Bueno, lo que sí, ojalá que se ponga en actividad o se haga, se ponga en actividad la ley, ¿no? Que es ley ya. Esto es lo que vienen pidiendo desde hace tanto tiempo, que de una vez por todas se ponga en acción, ¿no? La ley de financiamiento.
1: Que cobren un pequeño arancel a cada uno que estudie. Que cobren un pequeño arancel. ¿Sabes por qué te lo digo? Yo sé que hay mucha gente que está en contra, obviamente. De la Rúa cayó por eso también. Sí, López Murphy duró un día.
0: ¿Sabes qué pasa, Germán?
1: Un pequeño arancel. Para ver quién está de acuerdo después cuando yo voy y rompo el vidrio un baño o pinto una
0: vez. Bueno, si rompen. Porque yo creo que las universidades públicas tienen que ser justamente. Hay mucha gente que puede estudiar porque realmente es pública pagar.
1: Que den becas y que se administre por el gobierno.
0: Si no, no podría estudiar, ¿viste? Entonces no me parece que está bien, que sí, estoy con vos y coincido. Vos rompes, pagás.
1: Exacto, pero ¿por qué no pagar el que puede pagar? Pero es una vieja charla. Puede haber hasta un 30 o 40% de becas, ¿por qué no? Pero no sé si tengo que becar a todo el mundo, porque la mayoría de los becados, estos gratuitos que no valoran...
0: Lo que pasa es que no es fácil tampoco después ir tantos ingresantes a una facultad por año, decir quién puede... No es como el secundario, es más fácil, ¿viste? Hacer la contabilidad. No podés decir, a este bueno, sí puede pagar,
1: si
0: este
1: no
0: puede pagar.
1: Si no se puede una pagar. Buena contabilidad, no habría que mandarle muchos fondos. Entonces. Mm. Y yo no soy de la Libertad Avanza, pero soy partidario de los regímenes claros a la hora de administrar. ¿Qué es lo que se está administrando entonces? Si no se puede ser claro. ¿Se podrían dar hasta 40% de becas y otros 60% a pagar? Hay gente que estudia por gusto. Uh-huh. Hay gente que estudia porque puede hacerlo. Hay gente que puede pagar. Hay gente que querría o quisiese pagar. No lo sabemos. Lo que sí sabemos es que hay mucha gente que está 20 años en la facultad haciendo política y yo no quiero pagar la promoción de esos popes.
0: Eso tenés razón. Gente que está un montón de tiempo o que va a calentar bancos.
1: Buah, por supuesto.
0: O que va a hacer sociales. Y le está sacando eso también. Y no hay un derecho estudiar. De que todos paguen tampoco. Eso tenés toda la razón.
1: En su momento estudié Derecho, sí. Y terminé estudiando libre Derecho. ¿Sabés por qué? Porque estaba harto ya de que me recibiera algún centro estudiantil marcándome la cancha, que si no votaba no rendía, que no había clases por el paro. Que terminé estudiando libre y adaptándome a la fecha que yo podía. Y bueno, llegué hasta cuarto año y me fui. Y dije, basta. Es insalubre muchas veces. Y yo vivo acá. Para la gente que viene a un pueblo, que viene de otra ciudad y tiene que adaptarse a este sistema que no está del todo bueno, muchachos. Yo sé que para ustedes es romántico esto, pero ni la mugre, ni la política cruzada de esa manera, ni los paros terminan siendo muy, muy interesantes para alguien que viene por una vocación,
0: claro,
1: o a descubrirse. Terminamos descubriendo muchas veces lo peor del sistema político, que está enquistado ahí. Esto es para los que creen que es un romántico, aquel que milita en la facultad 25 años. No. Sinceramente, para aquellos que quieren estudiar y hacerlo bien, no sería lo más interesante. Y termina siendo una piedra en el camino. Pero hay chicos que no vienen con la voluntad de ponerse a combatir políticamente con nadie. Quieren terminar Derecho, Medicina, seguir adelante con sus vidas. A veces se torna cuesta arriba. Yo particularmente tomé la decisión de estudiar privado, podía hacerlo. Podía hacerlo, tenía quien me lo pague. Yo, básicamente con mi trabajo. Pero, ¿por qué no pensar en hacer aportes a la universidad pública? ¿Por qué esperamos que todo sea gratuito? Insisto, no dejar de tener en cuenta las becas. Tiene que haber un número importante de becas para todo aquel que demuestre ganas y capacidad. Pero esto me hace ruido ya a esta altura. Y no soy mileísta, se lo aclaro a esos dos que me llamaron antes de ayer por el tema de Schmuck.
0: ¿Cómo que te llaman? A ver, ¿cómo es esto?
1: Y hay alguien que se cree que tiene derecho a tener mi número y a decirme barbaridades, pero no importa, ya sé quién es, de dónde viene. Sigo insistiendo, cometió una acción indebida María Eugenia Schmuck al hablar como habló, siendo representante política y siendo docente, según su marido, 30 años de docencia. A mí nadie me calla la boca, ni en un aula ni afuera.
0: Bueno, esto quiero decirlo porque, digo, si alguien te llama y te amenaza.
1: Sí, sí.
0: Bueno, esto.
1: Ya lo han hecho cuando hice el diagnóstico de Milei, también lo hicieron.
0: ¿También?
1: Sí.
0: Bueno, son.
1: Son los genuflexos del poder, ¿no?
0: Hablan más de ellos que de...
1: No sirve para nada, aparte. ¿Sabes por qué lo comento? Porque está lleno, cobarde. Pero en el caso, bueno, a mí no me amenazó nadie, María Eugenia. Pero sigo insistiendo en lo que dije. Esto es una acción indebida.
0: Bueno,
1: un
0: vamos a repudiar todo ese tipo de cosas.
1: Por
0: igual,
1: supuesto,
0: ¿eh? Yo como también como parte de acá del equipo y compañera tuya, obviamente que repudio totalmente eso. Por favor, el respeto también a que uno está haciendo el trabajo, comunicando. No estamos diciendo algo en lo personal con nadie, porque no tenemos ni conozco, yo tampoco la conozco a esta mujer, no conozco a nadie personalmente, ni me interesa tampoco.
1: En su momento nos preguntaban los oyentes por qué no hacíamos reportajes. ¿Sabes por qué? Porque si yo digo todo lo que tengo que decir y pregunto todo lo que tengo que preguntar, le hago un daño a la radio en este caso.
0: Claro, yo, vos sabés que yo en eso coincido, porque yo soy una persona que no me, viste, los políticos, claro, acá no damos mucho espacio a políticos. A mí, en lo personal, tampoco me agrada mucho, porque también me conozco y yo voy a ir por el lado de lo justo,
1: claro,
0: que creo, que considero que es así, y hacer el periodismo como se tiene que hacer. De una manera, no le voy a venir a preguntar al tipo para que se sienta cómodo. Le voy a preguntar aquello que lo va a incomodar y que pueda darle respuesta a la gente que está esperando que le dé respuesta. Porque para hacer una cosa así, me junto afuera a tomar un café, digamos.
1: Exacto.
0: No lo voy a hacer acá en la radio.
1: El fantinismo de la vida, como se está usando
0: como
1: el
0: no fanta. Soy, y también porque, ¿sabes por qué, Germán? Porque como no soy obsecuente tampoco, no me gusta la gente obsecuente, no me gusta ser obsecuente de nadie, no me interesa.
1: No. Uno ya está grande.
0: Y no está bueno, porque creo que la otra persona, cuando vos sos obsecuente con alguien, se da cuenta. Y eso rebaja a la persona también. Porque si vos sos obsecuente conmigo, yo me doy cuenta, te pone en una situación bastante compleja.
1: A mí
0: no me gusta ese tipo de cosas, por eso, bueno, por ahí tratamos que no hemos dicho que no hemos hecho. Cuando estábamos trabajando en otra radio, hemos hecho apolíticos, porque exacto, había un productor que lo marcaba así, y uno como conductor que estaba
1: uno
0: contratado
1: eso.
0: Para
1: sí,
0: eso
1: sí.
0: Tenías que hacer la nota. Pero también hemos preguntado, porque yo también, si te dicen lo que tenés que preguntar, aquello sí, aquello no, no. también dejen trabajar, que te dejen trabajar libremente.
1: Libertad,
0: ¿no?
1: Libertad de expresión.
0: Por suerte, nunca tuve ese tipo de situaciones. Pero, y hemos hecho a políticos, pero no es lo que, si yo tengo que decidir, te digo la verdad, no es el terreno que a mí me guste más. No porque no voy a ser obsecuente con nadie, voy a decir a preguntar lo que la gente quiere saber, porque me pongo del lado de la gente, no del político. Entonces es difícil, ¿viste?
1: Es muy difícil. Un chico le preguntó a la madre, ¿cómo te das cuenta cuando miente un político? Y la madre le dijo, cuando abre la boca, está mintiendo.
0: Bueno, y acá somos eso, así que a los que te llamaron, que yo, ahí si está respondido la
1: muchachos,
0: cosa, hacemos el trabajo.
1: Yo lo espero a salir a la radio, muchachos.
0: Pero no, salgo ni salida ni no salida.
1: A la misma hora, no hace
0: pero
1: falta.
0: Pero si alguien quiere consultar algo, bueno, que lo
1: no
0: diga
1: gasten
0: respetuosamente,
1: en teléfono,
0: ¿no?
1: Vengan a buscarme directamente, muchachos, no gasten en líneas telefónicas, con lo caro que es.
0: Bueno.
1: Por favor, bueno. Aparte uso lente, no me golpeen.
0: Saludos para los dos, dicen por acá, la gente de Casilda, la gente de Pujato, un beso grande a la Carolina también, la gente de allá que está sintonizándonos, la gente también de Villa Gobernador Gálvez, a la zona norte de Rosario, la gente de la zona rural de Totoras, Oliveros, Clau, te escuchamos de San Lorenzo, saludos para los dos también. Bueno, muchas gracias a la gente de @locu.clau, ahí en Instagram nos siguen como todos los días y nos dejan el mensaje. Chau, Tincho, nos reencontramos mañana, 10 de la mañana. Chau, Ger.
1: Chau, nos vemos.
0: Lindo equipo tenemos, lindo equipo.
1: Lindo, lindo.
0: Lindo equipo.
1: Estamos para salir a jugar.
0: Gracias, gracias, gracias. Me quedo parte de la tarde para hacer el servicio de noticias de la radio, así que quédense acá para estar bien acompañados y bien informados. Chau, hasta mañana.
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2: Doce del mediodía con 32 minutos en todo el país. En Rosario la temperatura 17 grados, humedad 81%. La Corte Suprema de Justicia de Santa Fe suspendió a la jueza de familia de Rosario, Sabina Sanzarric, acusada de filtrar datos de un expediente judicial del que ella no participaba a una amiga suya. La medida se suma a la apertura de un sumario administrativo y a la investigación penal llevada adelante por el Ministerio Público de la Acusación. Milei llegó a Washington para reforzar su alineamiento con Trump y ratificar su apoyo a los Bolsonaro en Brasil. El presidente participará de una gala con el hermano del candidato de derecha, Flavio Bolsonaro, en la previa del balotaje ante Lula. Además, coincidirá con referentes del Partido Republicano. La Iglesia Católica de Uruguay espera una definición sobre el viaje del Papa. Evalúan si la visita será tras el verano. 12 del mediodía con 34 minutos en todo el país. En Rosario la temperatura 17 grados, humedad 81%. El cielo hasta ahora se encuentra cubierto. Se esperan chaparrones durante la jornada. Y se espera que la temperatura máxima llegue.

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0: Pasan 3 minutitos de la 1 de la tarde. Bienvenidos a todos. Esto es Ser Social, una mirada sobre qué y cómo hacemos, abriendo como siempre la primera tarde de Radio Fisherton 89.5 en otro día gris. Cielo cubierto en este momento, la temperatura que nos anuncia el Servicio Meteorológico Nacional es de 17 grados, la humedad alta 81%, el viento que sopla del sur a 12 kilómetros en la hora, la visibilidad es normal de 15 kilómetros, la presión 1016 decimal 1 hectopascales, se anuncia una máxima de 20 para hoy y chaparrones para la tarde y para la noche. El jueves mañana se anuncia una mínima de 13, una máxima de 19, va a estar mayormente nublado a la mañana, chaparrones a la tarde y mayormente nublado a la noche. El viernes con una mínima de 13 y una máxima de 19, la misma temperatura que el día anterior, cielo mayormente nublado durante todo el día. Para el sábado baja un poquito la máxima, se anuncia tan solo en 16 con cielo cubierto también. El domingo la mínima 9, la máxima en 18, con cielo parcialmente nublado. Crucemos los dedos, enterremos huevos, no sé, todo lo que haya que hacer para que salga un ratito el sol. El lunes también aparentemente parcialmente nublado por la mañana, pero se vuelve a nublar por la tarde y noche, al igual que el martes. Pero el martes sí lo que sube es la temperatura, que la máxima podría alcanzar los 24 grados. Le damos la bienvenida, como siempre, a Piero Trevisan en los controles, en la puesta en el aire, cuidando los detalles. Detalles del aire de Radio Fisherton. Nos acompaña también, como cada día, Claudia Kovalchuk con el servicio informativo de la radio. Clau nos da una manito también en la producción del programa. Y se encuentra con nosotros ya conectado vía telefónica Mauro Yasprisa, trabajando desde el móvil. Mauro, un gustazo saludarte. Bienvenido. ¿Cómo estás?
1: ¿Qué dice, doña Flaca? ¿Cómo anda? ¿Cómo le va?
0: Muy bien, muy bien. Enojada con el tiempo. Nos robaron la primavera. ¿Qué pasó?
1: Y puede ser, sí, puede ser.
0: Yo estoy enojadísima.
1: Que se hayan afanado la primavera, sí.
0: Esto
1: sí,
0: es una estafa. Hoy por hoy, sí. Escúchame, la primavera no es la estación del sol, donde todo florece, donde podemos hacer picnics, etcétera, etcétera. Bueno, está siempre nublado, todavía hace frío. ¿Qué está pasando?
1: Y bueno, el niño, querida, el niño.
0: El niño, ese niño molesto. Bueno,
1: el niño se está mandando de las suyas.
0: Claro, y niños no tan niños, pero ya estudiantes y en una etapa bastante avanzada en lo que tiene que ver con el futuro laboral, son los estudiantes universitarios que están profundizando protestas, ¿no?
1: Sí, como decís vos, dice que perdieron la paciencia. Estuvimos hablando con quien es la secretaria de la Federación Universitaria de Rosario, más conocida como la FUR, Violeta Finocchiaro, que nos explicó que estas tomas de las facultades responden al reclamo por ley del financiamiento universitario, advirtió sobre el deterioro de la educación pública y adelantó que realizarán nuevas asambleas y clases abiertas en la calle para definir la continuidad del plan de lucha en el marco de una nueva movilización prevista para mañana jueves. Así que, si te parece, podemos escuchar a Violeta Finocchiaro.
0: Dale, escuchamos entonces a Finocchiaro.
2: Bueno, nosotros el día de ayer nos encontramos en la Asamblea en Humanidades en Ciencia Política porque los estudiantes estamos hartos. Nosotros ya perdimos la paciencia, venimos reclamando por esta ley de financiamiento hace 3 años. Desde el momento 1 en que Milei asumió en el gobierno, le declaró la guerra a los estudiantes y a los docentes y a la universidad pública, y esta situación ya no se aguanta más. Hay un hartazgo generalizado y nosotros entendemos que si nosotros seguimos esperando, nos va a quedar un país sin universidad pública, sin profesionales. Nos vamos a encontrar en Asamblea nuevamente para definir cómo sigue el plan de lucha y, por supuesto, con clases públicas que vamos a sacar a la calle para visibilizar todo lo que estamos haciendo. La idea de la toma y de esta medida de fuerza es poder caminar a la marcha del día de mañana, que es una marcha que no solo nos va a encontrar para defender la universidad pública, sino que también se va a tratar en el Congreso el DNU 7023 con la extranjerización de las tierras y distintas leyes que para nosotros son fundamentales, que tenemos que salir a reclamar.
0: Está enojada, se la escucha obviamente enojada. ¿Y en qué consiste concretamente la toma? ¿Cómo es algo más bien tranquilo?
1: Una toma pacífica, es una toma pacífica, pero cuando vos escuchás que te dan algunas explicaciones decís, como cantaba el Pato Carré, ¿no? Todo mezcludo, todo mezclado.
0: Muy politizado, bueno, la universidad y la política siempre
1: 100% politizado, obviamente que tiene un sesgo ideológico también, pero bueno, uno respeta lo que hace referencia a lo que es el sueldo de los docentes, sin lugar a dudas, pero yo siempre hago la misma pregunta, me hago la misma cuestión. Como papá de un alumno que está estudiando en la universidad, pregunto cuándo o si hay posibilidad, chance remota, de recuperar los días perdidos. Creo que no. Muy iluso de mi parte.
0: Igual hay algunas cátedras, algunos docentes que más allá de los paros y todo siguen dando clases, ¿no? Y
1: eso mucho virtual.
0: Sí, claro. Y lo comunican directamente con los alumnos, se ponen en contacto y siguen para adelante, pero bueno, también sabemos que la gran mayoría tal vez siempre se acopla a la medida de fuerza.
1: Sí, es así, pero bueno, yo creo que también tomar un centro educativo me parece que no es una de las mejores opciones, aunque vos lo hayas hecho de manera pacífica, me parece que no es la forma, no es la manera. Hoy por hoy no estamos en una época medieval como para ir a tomar el castillo o el fuerte. Acá directamente se tendría que definir en una charla, en la enésima, y tratar de tener alguna determinación como corresponde, que sea equitativa, ecuánime, tanto para un lado como para el otro.
0: Bien, bueno, el sentido común se llamaría eso. Exactamente. Mauro, gracias como siempre por sumarte con nosotros, nos reencontramos mañana, y si encontrás quién se robó el sol, avisá, y hacé la denuncia.
1: Dale, perfecto, te aviso.
0: Dale, un abrazo, gracias.
1: Beso, chau, chau.
0: Ahí pasaba Mauro Jaspriza desde el móvil para Radio Fisherton 89.5. 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

0: Esto es Ser Social por Radio Fisherton 89.5. Les cuento que llega una nueva edición del Día del Juego y la Convivencia. Este miércoles, hoy mismo, 14 de octubre, la Municipalidad de Rosario, desde el proyecto La Ciudad de las Niñas y los Niños, nos está invitando a toda la ciudadanía a transformar el ritmo cotidiano. Bueno, ¿de qué se trata esto? Se lo vamos a preguntar a Carolina Valparda, que es directora del proyecto de Ciudad de las Niñas y los Niños. Está en contacto con nosotros vía telefónica. Le damos ya mismo la bienvenida. Caro, es un gustazo saludarte. Vale Arca, de este lado. ¿Cómo estás?
1: Un gusto también para nosotros saludar y gracias por acompañar en el Día del Juego y la Convivencia.
0: Bueno, ¿de qué se trata esto? Es una propuesta simple, ¿no? De que juguemos un rato.
1: Exactamente. Este es el primer proyecto de la ciudad. Es una cosa muy característica de nuestra ciudad porque nosotros tenemos Consejo de Niñas y Niños desde hace más de 20 años. Este proyecto, de hecho, es el primero y es hace 28 años. Y las niñas y los niños de aquel consejo lo que pidieron fue que el juego se juegue todos los días, que la ciudad se disponga al juego, y para eso, para comprometer a los adultos, les pidieron que corten un día su rutina, un ratito, por eso eligieron un miércoles hábil, que no hagamos trampa, que no sea un feriado, que no sea un fin de semana, y salgamos a jugar, o estemos donde estemos, juguemos un ratito con nuestros compañeros de trabajo, en la escuela, en el club, en la calle, en la vereda.
0: Claro, bueno, es cortar un rato y volver a hacer lo que tantos chicos quieren hacer todo el tiempo, que es jugar. Los grandes, los adultos, es como que hay un momento en que eso se pierde, ¿no? No sé por qué nos pasa.
1: Yo creo que es exactamente eso, y nos propusieron la mejor campaña posible para que entendieran por qué ellos piden que la ciudad toda sea un territorio de juego. Bueno, entonces que experimenten cortando y sobre todo habitando el tiempo de otra manera, no solo el espacio, cortar la rutina, detenerse un poco y usar el juego en el más noble de sus objetivos, que es que sirve para vincularse con otras y con otros.
0: Claro, bueno, es fantástico, y vi también que en todo lo que tiene que ver con la promoción de este día, trabajaron un montón de chicos, ¿no? Pidiéndonos justamente a los grandes esto, de que cortemos, estemos en el lugar que estemos, y que nos pongamos a jugar un ratito, que desenchufemos y podamos volcar esas ganas y el vínculo, ¿no? Con los otros, como bien vos decías. Muchos chicos comprometidos hubo en este proyecto.
1: Sí, nosotros tenemos Consejo de Niñas y Niños, como les decía, desde aquel consejo que eligió este proyecto hasta nuestros días. Hay un consejo funcionando en este momento en la ciudad. Esas consejeras y consejeros que tienen 8, 9, 10 años fueron también nuestros aliados para salir a comprometer a todo el mundo y para salir a contar de qué se trataba este proyecto. Y también para recordar, como decías vos al principio, que es una idea simple. No tiene que ser un gigante ni una cosa compleja, sino que es en cada espacio que uno habita, quizás un tatetí, un tutti frutti, alguna adivinanza, pero tomarse el tiempo de habitar el juego y la ciudad desde ese lugar más lúdico, más creativo, apelando a la imaginación, a la fantasía.
0: Claro, entiendo también que es una buena propuesta en un momento donde estamos tan apurados, ¿no? Persiguiendo todo el tiempo una zanahoria y muchas veces nos olvidamos de que lo simple es lo que nos hace bien. Entonces esta es una propuesta para reconectar con lo simple.
1: Totalmente, y para, como decís vos, reconfigurar el tiempo. Que creo que desde una iniciativa que es muy sencilla, se apela a algo muy profundo, que es de qué manera estamos viviendo, de qué manera nos planteamos la vida cotidiana, cómo la rutina, inclusive las mediaciones digitales, nos van imponiendo otra idea de tiempo, y cómo el juego en la ciudad es una estrategia hermosa para volver a detenernos un poco en cada gesto, en cada escena cotidiana, en los espacios, en la gente con la que compartimos el día a día.
0: Claro, y los chicos se entusiasman, ¿no? Cuando existen este tipo de propuestas y decir, hey, vamos a abrirle los ojos a los adultos que se están perdiendo de jugar y de disfrutar como ustedes. ¿Se enganchan? ¿Les gusta ese tipo de desafíos?
1: Sí, se entusiasman mucho, y también les da un poco de curiosidad que algo que para ellos es tan natural a nosotros nos cueste tanto. Así que cuando preparamos la campaña y cómo vamos a salir a contarlos, y salimos a regalar elásticos y a repartir barriletes, como para en distintos lugares de la ciudad estuvimos hoy con iniciativas para salirte un poco de esa incertidumbre, bueno, ¿y a qué juego? Que nos pasa a los adultos, como perdimos esa cosa media inmediata de lanzarnos a jugar más espontáneamente. A ellos les da un poco de risa también eso, que nos cueste tanto el ejercicio de volver a jugar de esta manera, sin tanta preparación.
0: A ver, y danos algunas ideas, Caro. ¿A qué podemos jugar? Si ahora sacamos, después de almorzar, por ejemplo, sacamos un rato las sillas a la vereda o nos vamos al patio, ¿cuáles pueden ser juegos simples donde nos podamos unir todos, chicos, grandes, padres, abuelos, los que quieran?
1: Mira, la rayuela parece siempre como una cosa sencilla, porque con una tiza, inclusive con una piedrita que deje un poquito de marca, ya se dibuja una y todas jugamos. Todo lo que sea dibujar en el piso. Nosotros estuvimos recordando algunos juegos como la soga o el elástico, que también se arma con lo que uno tiene a mano, pero después hay juegos que ni siquiera necesitan un objeto, como la escondida, la popa, jugar jueguitos que se hacen en un papel, como el tatetí o el tutifruti. También es una re linda excusa para preguntarse a qué jugaba uno, contarle a otros. Estuvieron también los chicos del consejo entrevistando, entre comillas, a adultos y que le iban contando sobre sus propios juegos de infancia y ellos reflexionando sobre qué se juega ahora. Y en eso está bueno también ver que hay cosas que cambiaron mucho, pero algunas permanecen bastante inalterables cuando pensamos en la infancia y el juego. Hay juegos, cosas que se han jugado a lo largo de distintas generaciones y que todavía permanecen.
0: Se me ocurre también el veo-veo, que no necesitas nada. La payana, nada, que es re difícil y necesitas unas piedritas que podés juntar en la calle. Es re fácil y re divertido.
1: Exacto. Y en serio que tirarse esa idea, aceptar esta invitación de los chicos y ponerse a jugar, enseguida uno descubre qué fácil que es un ratito despejarse y disfrutar de estar en nuestra vida cotidiana conectados con otros y con otras.
0: Caro, bueno, mencionabas que estuvieron en algunas partes de la ciudad haciendo algunas actividades, imagino que en el resto del día van a seguir, y también está en marcha la Feria del Libro, ¿no? Entiendo también que van a haber algunas intervenciones allí en la explanada del Fontana Rosa, ¿no?
1: Sí, hoy estuvimos en la Estación Embarcaderos, que es la sede de Ciudad de las Niñas y los Niños, pero también estuvimos en el Palacio Municipal, y también hicimos una enorme alianza de instituciones y organizaciones aliadas que distribuyeron consignas y estuvieron jugando en playones, en salidas de las escuelas, en las plazas, como decís bien vos, promoviendo que los vecinos saquen de vuelta la reposera en cualquier barrio y simplemente se juegue en la vereda a dibujar a la escondida, a la popa. Y ahora estamos yendo justamente para Feria Libre y dejamos algunos juegos escondidos para quienes concurran al lugar, y algunas personas del equipo de ciudad también van a estar invitando a alguno de estos juegos que estuvimos recordando vos y yo a que ocurran ahí en la Plaza Montenegro previo al ingreso a la feria.
0: Re lindo, me encanta esta propuesta, es súper simple y todos la tendríamos que aplicar, hacernos un huequito en la jornada de hoy para poder jugar, tengamos la edad que tengamos, porque de eso se trata, ¿no? Esta es la propuesta. Y Caro, contanos a lo largo del año, ¿qué otros trabajos llevan adelante? Contanos cómo trabajan desde su área.
1: El proyecto de la Ciudad de las Niñas y los Niños es una iniciativa de un pedagogo italiano que se llama Francesco Tonucci, que tiene muchos vínculos con la ciudad de Rosario desde hace tiempo y ha trabajado muy cercano a distintos equipos de aquí de infancia. Y su propuesta, el objetivo principal o su misión principal es que la mirada y la palabra de las niñas y los niños en la ciudad incida sobre la transformación de la ciudad, sobre la agenda de políticas públicas, sobre su diseño, y que haya un compromiso que a lo largo de los años ha sostenido en distintos gobiernos, ha trascendido en las distintas gestiones, desde el gobierno local, desde la municipalidad, para que esas ideas y esas propuestas que los chicos piensan juntos y consensúan y presentan cada año, efectivamente se tomen con seriedad y formen parte de las propuestas que la ciudad lleva adelante en su agenda de políticas públicas. Entonces cada año se convoca un consejo que se reúne durante todo el año, desde abril hasta noviembre, y además hacemos algunos consejos más chiquititos, que le llamamos diseño participado, para trabajar temas más específicos, por ahí el diseño de un museo o de una plaza, y entonces ahí concurrimos con otros grupos de chicos a espacios más próximos para los chicos, donde se están definiendo cosas de su propio barrio, de los espacios que ellos habitan. Pero además de eso, siempre hay un consejo, o dos, o tres, en este caso este año son tres, en distintas partes de la ciudad, que convocan a niñas y a niños entre 8 y 11 años a proyectar, a pensar, a imaginar la ciudad que quieren y a darle forma a través de iniciativas que los adultos que tenemos tareas de responsabilidad tenemos que comprometernos a llevar adelante.
0: Claro, bueno, son todas cuestiones que forman, ¿no?, a los chicos en un ambiente cuidado, de contención, amoroso, que es tan importante. Bueno, lo vemos todos los días cuando escuchamos incluso el relato de Valentín Yankelevich del otro día, que nos cruzó a todos, cómo las infancias bien cuidadas generan cosas lindas, ¿no?, a largo plazo.
1: Absolutamente, y también cosas que a los adultos no se nos hubieran ocurrido y que, como bien dice Tonucci, muchas veces no son solo pensadas para ellos mismos, sino que son buenas y consideradas con el arco generacional entero. Los niños, cosas que son buenas para los niños, dice Tonucci, son buenas para toda la ciudad. Entonces también es una manera de transformarla desde ellos, pero para toda la ciudad.
0: Hermoso. Caro, gracias por compartirlo con nosotros, gracias por celebrar el Día del Juego y la Convivencia. Invitamos a todos, obviamente, a niños, niñas, a mamás, a papás, abuelos, abuelas, en la oficina incluso hacerse un huequito también para jugar, porque hoy está dedicado a eso. Caro, ¿dónde los encontramos? Los podemos seguir en Instagram, ¿no?
1: Sí, Ciudad Ninas y Ninos, porque todavía ahí la ñ no aparece, arroba bien. Ciudad Ninas y Ninos. Y ahí encuentran toda la agenda de actividades, que además en la sede del proyecto ocurren muchísimas cosas. Inclusive abrimos esa estación que es muy linda y que es sede del proyecto, que es la estación Embarcaderos, todas las semanas de miércoles a viernes y también los domingos en Calle Recreativa, con un montón de propuestas y para conocer más del proyecto.
0: Dale, Caro, gracias. Un abrazo enorme. Quedamos desde acá a disposición y un saludito también a Georg Paladino.
1: Le mandamos muchísimas gracias también a los comunicadores, a las comunicadoras de la ciudad, porque realmente han sido a lo largo de los años aliados increíbles y comunican con mucha dedicación y mucha atención este proyecto.
0: Dale, es nuestro deber. Te mandamos un abrazo. Gracias.
1: Gracias. Hasta luego.
0: Ahí pasaba Carolina Valparda, es la directora del proyecto de Ciudad de las Niñas y los Niños, hoy celebrando entonces el Día del Juego y la Convivencia. Llega ahora el servicio informativo de Radio Fisherton 89.5, como siempre con Claudia Kowalczuk.
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4: Es la hora 13:31 en todo el país, 18 grados 5 décimas la temperatura en Rosario, humedad 73%. Trabajadores del PAMI Rosario protestan este miércoles por salarios, empleo y atención a los jubilados. En medio del conflicto por Malvinas, Chile podría comenzar a construir buques de guerra para el Reino Unido. Vacacionar en Brasil es 40% más caro que el año pasado. Luego de la victoria de Flavio Bolsonaro en la primera vuelta electoral de Brasil, el real se apreció cerca de un 5% y un triunfo del candidato de derecha en el balotaje podría profundizar esa tendencia. La contracara es el encarecimiento del país vecino para los argentinos, ya que deben afrontar costos de hasta un 40% más alto que el año pasado para vacacionar. En la hora 13:32 en todo el país, 18 grados 5 décimas la temperatura en Rosario, humedad 73%. El cielo hasta ahora se encuentra parcialmente nublado. Se esperan chaparrones durante la jornada.
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0: 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Les cuento que el Aeropuerto Internacional de Rosario, Islas Malvinas, lleva adelante hoy, mañana y el viernes la ROS de Rosario Safety Week 2026. Es una semana de la seguridad operacional y gestión integral del riesgo. Es una iniciativa que está destinada a fortalecer la capacitación, la prevención, la coordinación, que es tan importante, entre los distintos organismos, empresas y servicios que integran todo lo que es la comunidad aeroportuaria. Queremos conocer detalles de esta iniciativa que se da en el marco de la política de modernización, de jerarquización del aeropuerto de Rosario, que está en un momento de gran crecimiento. Estamos en contacto con Pío Drobeta, que es el presidente del directorio del Aeropuerto Internacional de Rosario, para que nos cuente un poquito de qué viene todo esto. Pío, un gustazo saludarte. Vale Arca, de este lado. ¿Cómo estás? Bienvenido.
1: Hola, Vale, ¿qué tal? Muy buenas tardes, gracias por la invitación, un saludo para tu equipo, para todos los oyentes.
0: Bueno, gracias a vos por sumarte. Decíamos, es un momento de crecimiento del aeropuerto con nuevas rutas, ahora también sumando todo este tema que tiene que ver con seguir protocolos, ¿no?, ante momentos tal vez de crisis.
1: Bueno, la verdad que sí, que el equipo que está trabajando en el aeropuerto propone esta actividad. Son tres jornadas, miércoles, jueves y viernes. Cierra con un simulacro que está encabezado por ANAC, con distintos organismos, con distintas partes del aeropuerto, con distintos actores de la comunidad aeroportuaria. Pero un poco el marco que se viene trabajando con el ROS Safety Week tiene que ver con que la seguridad comienza mucho antes de una emergencia. Entonces, claro, con ese lema, nosotros, a través del área de higiene y seguridad del aeropuerto, que la conduce Federico Carando, proponemos esta actividad, que la verdad que es novedosa y la queremos mantener en el tiempo. Y tiene que ver un poco con eso que vos estabas planteando, ¿no?, que la comunidad participe de capacitaciones, charlas, actividades prácticas para fortalecer la prevención, la seguridad operacional y sobre todo el trabajo conjunto. Cuando suceden este tipo de eventos, por ahí, si vos estás bien preparado, sabiendo qué actividad tiene que hacer, qué acción tiene que le corresponde a cada uno de los actores, es mucho más fácil poder gestionar, mejor dicho, la seguridad operacional. Por lo tanto, nos parece una actividad súper importante. Hoy dimos arranque en horas de la mañana. Ya había 60 personas de distintos organismos, digo, estaba Aduana, Sanidad de Frontera, SENASA, algunos despachantes, estaban algunos aviones privados, los bomberos zapadores, de defensa civil, bomberos voluntarios. La verdad que una actividad muy convocante, con una información muy, muy nutritiva. Y hoy los chicos lo planteaban como un, che, a ver, ¿qué estamos haciendo? ¿Cómo lo estamos haciendo? ¿Estamos haciendo algo mal? Bueno, también que sea algo como intercambio, ¿no? Contar un poco las experiencias que vamos teniendo cada uno en el día a día. Y también teniendo en cuenta lo que vos remarcabas. No es lo mismo tener una infraestructura de un aeropuerto como estaba anteriormente, a tener un aeropuerto moderno, con infraestructura que viene creciendo, te diría que semanalmente, con vuelos que se vienen generando con una potencia muy, muy importante. Inclusive, no es lo mismo manejar una aeronave de fuselaje angosto como esta que está aterrizando los martes y jueves, que es un Airbus 350-900,
0: enorme,
1: un fuselaje ancho que amerita otro tipo de seguridad y de trato, ¿no?
0: Por supuesto. Pío, vos hablabas del trabajo conjunto, hablabas de la logística, ¿no?, en líneas generales, y fíjate que un montón de rosarinos el otro día vivieron una situación viniendo desde distintos lugares del mundo con conexión en Panamá. El terremoto justamente en Panamá los afectó y se encontraron en un aeropuerto que es enorme, que tiene un montón de años de actividad y además conexiones con todo el mundo. Se encontraron también en que es difícil manejar toda esa logística cuando pasa algo tan grave como eso. Por eso, qué importante que es estar preparados, ¿no?
1: Totalmente. Cuando pasa una catástrofe de ese tipo, en donde muchas veces hay factores que son totalmente inmanejables, en este caso como la naturaleza y todo lo que provoca, se genera confusión, se genera caos, se genera incertidumbre, miedo. un montón de circunstancias que uno, como aeropuerto, como aerolínea, como actor de la defensa civil y la seguridad aeroportuaria en términos generales, tiene que estar preparado. Mientras más preparados estemos, vamos a llevar mucho mejor cada situación de ese tipo que se presente. Lamentablemente lo que sucede, bueno, como en Chile, se está viendo en muchos países, en Medio Oriente, algunas afecciones de este tipo, bueno, eso también, insisto, mientras más preparados estemos, mejor vamos a estar preparados para atender ese tipo de situaciones, ¿no?
0: Claro, bueno, y tener también un mejor aeropuerto en la ciudad nos conecta más con todo el mundo. Y hablando de eso, bueno, contanos cuáles son justamente las vías que tenemos desde Rosario a otras partes del planeta.
1: Mirá, justamente ayer con el ministro Gustavo Puccini estuvimos presentando tres frecuencias nuevas para los dos aeropuertos, para el de Sauce Viejo y para el de Rosario. En este caso, Multitravel, una agencia de acá, de la provincia de Santa Fe, presentando vuelos a Florianópolis, a Cabo Frío, y algo que la verdad que fue novedoso, Isla Margarita. Que bueno, íbamos a tener esas frecuencias que se incorporaron el día de ayer, esto para temporada de verano, en enero y febrero. Y bueno, también teníamos Arajet, que se sumó hace muy pocos meses con ese vuelo directo de Rosario a Punta Cana, con unos precios que están muy, muy accesibles al mercado y la verdad con una capacidad, un nivel de ocupación importante. Y sobre todo también quiero destacar siempre, porque la verdad que para nosotros como gobierno de la provincia de Santa Fe, el gobernador siempre mirando y poniendo la lupa para que todo esto funcione de una manera correcta, porque bueno, fue un vuelo histórico, un vuelo que no solamente conecta personas, conecta historia, conecta familias, conecta corazones, porque bueno, sí, toda la vinculación que nosotros tenemos con Europa.
0: Eso te iba a decir, hay un montón de rosarinos que están viviendo en España, muchos en Madrid justamente, y es fantástico tener un vuelo directo.
1: Sí, tenés un vuelo directo y tenés un vuelo directo de un aeropuerto como el de Barajas, que te podés subir a un tren, a un AVE, y podés llegar rápidamente a cualquier lugar de Europa, o te tomás otro avión, que también es muy común sí. En Europa, el tema de las distancias no tan largas, hacerlas con avión, y bueno, y para nosotros estar conectados, la verdad que vemos la cara de felicidad de los turistas, los que vienen por primera vez, el nivel de ocupación espectacular. Hace un rato me llamaron de World to Fly, justamente de la compañía, para hacer un repaso y para de alguna manera que le transmita a toda la comunidad aeroportuaria lo bien, lo bueno de la atención, lo bueno de cómo está funcionando el aeropuerto. Y la verdad que nos llena de orgullo y de satisfacción saber que todo ese tiempo que le dedicamos, toda esa inversión en infraestructura que también todos los santafesinos hicieron, se ve de alguna manera reflejada en esta actividad con esta aeronave que bueno, que de alguna manera también rompimos un poco el monopolio de Ezeiza y empezar a marcar que también desde Rosario no somos un lugar de tránsito, sino que somos un lugar de origen. Así que nos parece que tenemos que fortalecer, tenemos que seguir trabajando en este sentido, como siempre nos pide el ministro también, que el que va al aeropuerto de Rosario no vaya también solamente a hacer un viaje, sino que tenga una experiencia. Estamos licitando los locales comerciales, estamos poniendo los cobertores en el estacionamiento para todo el estacionamiento, para que sean cubiertos y que los autos estén más protegidos. Estamos mejorando las áreas de servicio. La verdad, como te decía antes, estamos permanentemente en obra y siempre pensando en mejorar el servicio al santafesino, el que pueda venir acá a visitarnos. Así que bueno, la verdad que estamos muy contentos y con mucho esfuerzo y con mucho trabajo, ¿no?
0: Claro, quienes vuelan mucho han notado obviamente todas estas mejoras de las que vos hablás, y fuiste casi piloto por un ratito, te vimos en las redes sociales el día que salía el vuelo a Madrid y casi que piloteas vos.
1: Sí, bueno, la verdad que a mí me gusta mucho tener esa interacción con cada uno de los actores y acortar distancia. Hoy las redes sociales te permiten tener esa cercanía a lo que uno pretende, en este caso con los pilotos, con todos los tripulantes de la aeronave. La verdad que también los fuimos a visitar al hotel donde se alojan. Hay que tener en cuenta que son 14 tripulantes de esa aeronave que todas las semanas se quedan en Rosario. O sea, te quiero decir que se empieza a generar una sinergia económica que muchas veces no se ve, y no tiene que ver solamente con esto, sino con la mayor cantidad de personal que se está utilizando también para la atención de la aeronave, tanto de limpieza como el ground handling. El ground handling son todos las máquinas y equipos que se utilizan para correr la aeronave y ponerla en las calles de rodaje. Bueno, se generó y está generando nuevos puestos de trabajo en la economía, y eso es importante, y que nosotros podamos mostrarlo, y que también podamos mostrar adentro cómo es un avión, cómo se trabaja dentro de un avión, cuáles son los espacios. Bueno, la verdad que me parece que también es una forma de acercar el producto que tiene el aeropuerto de Rosario a través de esas aerolíneas a todos los que de alguna manera puedan tener acceso, ¿no?, a las redes sociales. Así que bueno, nos parece muy buena esa actividad.
0: Suma un montón, y bueno, agradecemos obviamente que nuestro aeropuerto vaya avanzando, que Rosario esté cada vez más conectada al mundo. Creo que, como vos decís, vuelca beneficios por todos los costados, así que bienvenido así sea. Pío, gracias por sumarte con nosotros, y bueno, a seguir para adelante.
1: Bueno, vale, no, un saludo a disposición, todos los que quieran, aprovecho el tiempito también que me das para invitar a las escuelas, invitar a las instituciones que quieran ir a hacer algún recorrido guiado por el aeropuerto. Contamos con ese servicio también para que interactúe la sociedad, para que interactuemos todos y que todos puedan conocer la actividad aeronáutica, que es tan atrapante. También déjame contarte que la semana que viene va a haber el turismo carretera en Rosario, en el circuito de Rosario, también una fecha histórica, y el jueves que viene vamos a estar presentando en el aeropuerto con dos autos del grupo, del equipo de competición RusMed Team, que son de acá, de nuestra zona, así que bueno, también interactuando en este caso con las actividades deportivas a través del aeropuerto. Así que, vale, muchas gracias por el tiempo, y como te digo, a disposición de todos.
0: Igualmente, estamos a full y me encanta. Gracias, Pío, un abrazo enorme, hasta la próxima.
1: Chau, vale, hasta luego.
0: Ahí pasaba Pío Drobeta, es el presidente del directorio del Aeropuerto Internacional de Rosario, Islas Malvinas. Bueno, en relación a ROS Safety Week, es esta semana de seguridad operacional y de gestión integral del riesgo, pero bueno, charlamos un poquito de todos los avances y de este momento histórico, ¿no?, que está atravesando el aeropuerto de Rosario para conectarse al mundo. Llega ahora la info del deporte a ser social, como siempre, con Franco Marro.
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Hola amigos de Ser Social, Franco Marro con toda la información del mundo deportivo y comenzamos con el fútbol, en donde Boca cayó en la ida de las semifinales de la Copa Sudamericana. Fue 1-0 para el Vasco da Gama en la Bombonera y ahora el Ceneice deberá buscar su pase a la final en Brasil. River juega hoy y se pone al día porque va a estar jugando su partido pendiente de la fecha 11 cuando visite a Sarmiento en Junín. El conjunto millonario necesita sumar para acercarse a los puestos de clasificación a los playoffs, mientras que su rival también necesita sumar, pero para asegurar ese lugar porque está muy bien consolidado en la zona B. Ayer hubo Champions League en una jornada que tuvo muchos goles. El Barcelona consiguió una contundente victoria ante el Galatasaray por 4-1. El Arsenal venció 3-0 al Lille. El Atlético Madrid del Cuti Romero le ganó 2-0 al Manchester United de Licha Martínez. Uno de los encuentros más atractivos tuvo un doblete de un argentino. Lautaro Martínez convirtió 2 goles para el Inter, que perdió 4-3 ante el Brujas. Partidazo entre el Bayern Múnich y el Viking de Noruega, fue empate 3-3, mientras que el Villarreal venció 3-1 al Napoli de Italia.

Ya estamos en los últimos minutitos de Ser Social. Actualizamos rapidito datos del tiempo. Tenemos en este momento en Rosario una temperatura de 18 grados 5 décimas. La humedad 73%, el viento que sopla del este a 17 kilómetros en la hora, cielo parcialmente nublado, la visibilidad es normal de 15 kilómetros, la presión 1015, decimal 6 hectopascales, a 20 podría llegar la temperatura en la jornada de hoy y se esperan chaparrones para la tarde y para la noche. Mañana jueves, mayormente nublado a la mañana, chaparrones a la tarde y vuelve a estar nublado a la noche, la mínima en 13, la máxima en 19, lo mismo el viernes, nada más que sin los chaparrones, por ahora solo se anuncia cielo mayormente nublado durante toda la jornada. El sábado la mínima en 10, que es más bajita, y la máxima en 16 nada más, con cielo también mayormente nublado. El domingo repuntaría un poquito la máxima con 18 y con cielo parcialmente nublado. Ya vemos que lunes y martes va subiendo paulatinamente, el martes con una máxima de 24, pero el cielo pleno, con sol pleno, no lo estamos viendo, ¿eh? Vemos días con cielo mayormente nublado principalmente. Nos vamos despidiendo, agradecer como siempre en la puesta en el aire a Piero Trevisan en los controles. Claudia Cobalzung nos acompañó con el servicio informativo de la radio como siempre. Vale Arca es mi nombre. Invitamos a todos a sumarse ahora a Viaje de Gracia. Ya llega con Sergio Contemori. Nosotros con Ser Social volvemos mañana a partir de las 13 y están todos invitados también a sumarse. Un beso enorme, que pasen todos excelente jornada. Chau, chau.

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0: ¿Qué tal? ¿Cómo están? Muy buenas tardes, muy buen mediodía, muy buen momento en el que estés pasando, transcurriendo, no sé de qué noche venís, tu madrugada, tu mañana, tu mediodía que terminó hace un rato. Sea cual fuere la historia de la que vengas, sos bienvenida, sos bienvenido. Nos encontramos en torno a los contenidos de Viaje de Gracia, los saberes, los conocimientos, la visión, la misión, los valores, la sostenibilidad, la visión respecto, por ejemplo, de gobernanza de nuestros especialistas. Todos los días, permanentemente, Viaje de Gracia recibe, le da la bienvenida, escucha, pregunta, repregunta a nuestra comunidad de especialistas y también de empresas, marcas, comercios, organizaciones, marcas personales. En eso estamos desde hace más de 16 años, casi 17, lo que nos permitirá ingresar, si Dios quiere, y estamos aquí en la temporada número 18. Bienvenidos, gracias por estar allí, gracias por escuchar Radio Fisherton 89.5. Seguramente tenés algún programa favorito, algunos horarios que son más fáciles para vos, para escuchar la radio. Y nos encontramos aquí de lunes a viernes de 2 a 3, iba a decir 2 a 4 pm. Memorias, porque el programa durante mucho tiempo iba de 2 a 4. Y ahora no, porque a las 3 empieza Juanpi con Sport Music. De eso, de 2 a 3 pm, hora argentina, Viaje de Gracia en 89.5. Y antes de, Piero Trevisan allí en los controles, en la puesta en el aire del programa, me dice: ¿vos me mandaste dos guiones? Sí, te mandé dos guiones, pensé que uno no era para vos, me lo había mandado a mí. Sin embargo, a Piero le mandé también, como a mí, dos guiones por un detalle de uno de los contenidos de hoy. Amigos, les cuento esto y los invito desde ya. Ayer hicimos una experiencia, una primera experiencia, una prueba, no exactamente un piloto, en todo caso un piloto público, de Streamtease, como Dios nos trajo al mundo. Es un nuevo contenido que generamos desde Viaje de Gracia, aunque no tiene nada que ver con Viaje de Gracia. Ayer estuvimos en vivo de 6 a 7 de la tarde a través del canal de YouTube Viaje de Gracia y desde Bless Contenidos, y los invito a mirar, a escuchar, a compartir ese contenido, ese producto que, insisto, no tiene nada que ver con Viaje de Gracia, es algo completamente distinto. Y a mí me gustó mucho la experiencia, seguramente continúe. Ayer como invitado especial, participación especial, compartiendo un vino juntos como tantas veces, estuvo Rodrigo Sorriqueta, gran amigo personal. Está en el canal de YouTube Viaje de Gracia, Streamtease, como Dios nos trajo al mundo, y el nombre en sí mismo da cuenta, me parece, del objetivo de este contenido, que tiene que ver con abordar una conversación de valor orgánica, sin tantas cosas que a veces condicionan la naturalidad, la franqueza, lo orgánico. Pareciera ser que para hacer medios a veces tuviéramos que resguardarnos en formas profesionales, sí, en tantos casos, no en todos los casos, y eso en lugar de generar mayor cercanía con ustedes, genera el efecto contrario. Streamtease, como Dios nos trajo al mundo, busca ser un contenido orgánico, natural, bien, bien franco. Están pasando ya 10 minutos después de las 2 de la tarde. En términos de música, hoy nos fuimos al año 2005, años para mí muy particulares. Yo hacía repertorio Metrópoli en TL 105.5, La Ciudad Pasa Por Acá, radio de rock nacional en la que disfruté tanto, tantas cosas, otras no, como pasa en todos lados. Aquellos años fueron muy prolíficos en distintos aspectos, y eran años cuando yo hacía repertorio Metrópoli en las tardes de 105.5. Íbamos de 5 a 7 de la tarde haciendo repertorio Metrópoli, y era habitual que llegaran al programa demos, discos nuevos. Teníamos un acuerdo con una disquería que ya no está en la ciudad y que, bueno, comentábamos discos y yo comentaba algún disco y me llegaban discos nuevos. En este caso nos fuimos al año 2005, aquellos años, para el disco Al Pasto, que es el disco 1 o 2 de Chicos Vaca, porque antes de este material hay una demo que también ha circulado, Chicos Vaca con la formación de aquel momento en donde estaba el Perro Temporelli, y esta canción, Cerquita de Acá, es una de las pocas que encontré en redes, porque el disco Al Pasto no está en Spotify. Yo lo tengo, yo podría traer ese disco, el disco físico. Claro, me dice Piero que sí, yo lo tengo. Bueno, como tengo tantos discos de ese perfil, bueno, y quería compartir con ustedes una canción, no es esta exactamente, sin embargo, Chicos Vaca haciendo Cerquita de Acá, es una canción que me gusta mucho, desde el disco Al Pasto, año 2005, con las voces cantantes de Los Arquitectos. Atención, la voz principal en Cerquita de Acá es la de Mario, el Perro Temporelli, el arquitecto Temporelli. Un gran abrazo si él está escuchando, o alguien que lo conoce lo está escuchando y le comenta, o está escuchando el programa y le comenta. Hace mucho tiempo que no charlamos, que no nos cruzamos con el Perro Temporelli. Y también en Cerquita de Acá está el Mono Pombo, Nico Mono Pombo, también arquitecto, que después de esta etapa de Chicos Vaca se constituyó y se constituye voz cantante, frontman, líder de Chicos Vaca. Así que allí abrimos el programa con el material del año 2005, Al Pasto, desde allí, Cerquita de Acá, Chicos Vaca, mugiendo en BDG.
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0: Recibimos en Viaje de Gracia el contenido de Seguramente, Higiene y Seguridad en las Empresas, Seguridad e Higiene desde las Neurociencias Cognitivas. Seguramente dice que no hay nada más seguro que una mente segura. La vía de comunicación telefónica es el 336-468-6529. 336-468-6529, de lunes a viernes, de 8 a 17. Navegamos también seguramente.com.ar. Seguramente nos comenta que uno de los grandes desafíos que enfrentan las empresas hoy es lograr que mandos medios y supervisores se involucren verdaderamente en la seguridad. Queremos saber por qué sucede esto y qué solución propone Seguramente. Entiendo que esto corresponde a las consultas que recibe Seguramente en gran cantidad. Y para esto queremos charlar con ella, que es licenciada en Seguridad e Higiene, directora de Seguramente SRL, Seguridad e Higiene desde las Neurociencias Cognitivas, como les comentaba. A causa de su carrera, ella recorrió diversas industrias: mineras, siderúrgicas, papeleras y más. En cada paso aprendió que el recurso humano es el activo más valioso de cualquier organización. Ella dice que no importa cuántas máquinas tengamos ni cuán eficiente sea nuestra producción, sin personas comprometidas y saludables no hay éxito duradero. Estamos en contacto y es un gusto para el programa, para mí en particular, recibir a Paola Aznar. Paola, bienvenida.
1: Hola, ¿cómo estás, Sergio? Muchas gracias por el espacio.
0: Estoy muy bien y estoy, bueno, contento de que seguramente vos y Gastón Cariota, tu esposo, socios fundadores de Seguramente, sean parte de Viaje de Gracia. Y si bien, Paola, hemos charlado con Gastón recientemente respecto de Seguramente, te propongo que nos cuentes qué es Seguramente.
1: Bueno, Seguramente es un proyecto que lo hicimos junto a mi esposo Gastón. Nuestra idea es transformar la forma de dar seguridad e higiene a todas las empresas como servicio. Como llevo ya más de 20 años trabajando en seguridad en las industrias, nosotros vemos muchas normas, muchos procedimientos, vemos que hay un montón de normativas internas dentro de cada compañía, pero nosotros decidimos trabajar más sobre el comportamiento de las personas y por eso hicimos Seguramente, que integra la seguridad e higiene tradicional con las neurociencias cognitivas, dándole herramientas blandas a las personas para que puedan aplicar esto que estamos conversando.
0: Vayamos ahí entonces. Hablas de herramientas blandas, son las herramientas que imperan en los tiempos que corren. También creo se conecta con esto de las empresas buscando humanizarse, comunicar sus procesos de una forma empática. ¿Qué servicios dentro de este marco ofrece Seguramente y cómo Seguramente puede asistir a las empresas? ¿Cómo esos servicios asisten a las empresas?
1: Bueno, nosotros hacemos, aparte del asesoramiento técnico, auditorías, identificación y evaluación de riesgos, elaboramos procedimientos, planes de seguridad, programas de seguridad que cada empresa para iniciar una obra tiene que presentar ante una RT, RAR, RGRL, que son todos los requisitos legales que tiene que cumplir una empresa. Nosotros también diseñamos experiencias participativas para los operarios y para todos los miembros de una empresa. Entonces, todas las capacitaciones que hacemos, lo hacemos en forma dinámica, para que ellos a través de una vivencia puedan absorber ese contenido sin tener que memorizarlo o verlo a través de una capacitación tradicional.
0: Bien. ¿Entendés que esto es lo que diferencia de otros servicios de seguridad e higiene a Seguramente, o dentro del perfil diferenciado de Seguramente también se enumeran otras características, Paola?
1: Sí, nosotros nos diferenciamos desde ese punto, que abordamos la seguridad desde la parte de la persona, trabajando la cultura de seguridad preventiva y además viviendo una experiencia para cada tipo de necesidad que tiene la empresa. O sea, preparamos capacitaciones según la necesidad de cada empresa, porque entendemos que no todas las empresas son iguales y claro, no todas tienen el mismo problema. Por lo cual, nosotros nos sentamos a escuchar a la empresa cuál es su necesidad y de ahí diseñamos un plan específicamente para su necesidad.
0: En lo que lleva de trayectoria, de recorrido, seguramente, en el raid de empresas que ustedes desarrollan, dentro del itinerario, interactuando con equipos de trabajo, con líderes, con CEOs, ¿cuáles son las principales problemáticas o necesidades que están encontrando?
1: Lo que más encontramos en las organizaciones, o el desafío más importante para todas las organizaciones, es trabajar en los mandos medios y los supervisores que tengan un involucramiento real en lo que es el liderazgo en seguridad.
0: Lo que vos me decías ayer.
1: Claro, la realidad es que el operario va a seguir a su líder. Y si su líder no está comprometido en la seguridad, difícilmente la podamos aplicar, aunque le demos muchísimas capacitaciones.
0: Claro, claro. ¿Por qué entendés que sucede esto y cuál es la solución que propone, seguramente?
1: Y bueno, nosotros entendemos que los supervisores o jefes llegaron a ese lugar por su trayectoria, por su capacidad, por su experiencia, pero no tienen herramientas blandas como para comunicar, escuchar activamente, liderar un grupo de trabajo. La mayoría de los supervisores son elegidos porque son trabajadores de hace muchos años y no es lo mismo ser un compañero que un supervisor. Entonces, es formar ese supervisor con estas herramientas de escucha activa, de poder tener oratoria, de poder tener una comunicación efectiva a su equipo de trabajo, y aparte que también tenga un liderazgo de seguridad activo, ser él el ejemplo y así el resto del equipo lo va a seguir.
0: Esto tiene su conexión, me parece a mí, con el coaching ontológico profesional. Yo soy coach ontológico, fui certificado hace algunos años en el ITC, Instituto de Transformación y Coaching, y también desarrollé un posgrado respecto de coaching para organizaciones. Y algo que me quedó muy presente, Paola, y lo traigo a la conversación con vos porque entiendo que puede ser clave, es que el acceso a una empresa es primero la puerta abierta, el espacio que generen los líderes, los CEOs, los directivos, etcétera. ¿Cómo es llegar a una empresa? ¿Cómo es para ustedes la etapa en la cual justamente tienen que escuchar por parte de jefes, directores, la situación y después proponer un plan de trabajo?
1: Sí, la mayoría de las veces cuando nos contactan por este problema de que los mandos medios tienen que dirigir un grupo de trabajo y no saben cómo hacerlo y necesitan un coacheo, como vos bien dijiste, porque son herramientas de coaching, saber qué preguntas claro, hacerse, como para que ellos puedan desde sí mismos buscar esa respuesta y ese camino para poder liderar su grupo de trabajo, pero hay que formarlos con otras herramientas, como la comunicación, gestión emocional, toda la toma de decisiones bajo presión, que no nos olvidemos que está dentro del conjunto de tareas que tiene que llevar como el supervisor, pero no tenemos por ahí la formación para hacérselo. No sé si respondí tu pregunta.
0: Sí, sí. Yo creo que sí. Entiendo que sos clarísima. Por lo menos a mí me lo resultás. Y dentro de esto que decís, me surge otra inquietud que entiendo que es clave, que pasa por cómo encontrar, cómo generar, cómo sostener el punto de encuentro, el equilibrio, la compensación entre exigencia y empatía, entre demanda, porque cada quien tiene que desarrollar aquello que corresponde dentro del engranaje de la empresa o de la industria, y a la vez tener comprensión dentro de una visión de ciencias blandas, de herramientas blandas.
1: Sí, nosotros lo que, a ver, que nos resulta y que nos dio muy buenos resultados trabajando ya con equipos de trabajo, no dejar de hacer saber que ellos tienen que tomar decisiones bajo presión, que ellos tienen que cumplir con un objetivo operativo de producción, pero a la vez al brindarles las herramientas blandas, combinarlo con un objetivo de seguridad y acompañarlos en ese camino a lograrlo, porque lo hacen todos los días pero no se dan cuenta, y ayudarlos a que esas herramientas puedan ser beneficiosas para ellos, para que ellos puedan transmitir la seguridad desde su lugar. Uh-huh.
0: Seguramente SRL, seguridad e higiene desde las neurociencias cognitivas, no hay nada más seguro que una mente segura. 336-468-6529. 336-468-6529. De lunes a viernes, de 8 a 17, navegamos seguramente.com. Seguramente es la empresa, el proyecto, el servicio, los servicios de la licenciada Paola Aznar y de Gastón Cariota. Y hoy, charlando en Viaje de Gracia, Paola Aznar. Paola, antes de despedirte, por supuesto, agradecerte tantísimo este contenido para mí tan valioso. Decinos si quedó algo clave dentro del tema de hoy que no hayas dicho.
1: Y no, lo único que quiero decir es que desde seguramente, nosotros queremos invitar a las empresas a mirar la prevención desde este punto de vista, porque la mayoría de las veces tratamos de cumplir normas o solamente el reglamento y todo lo que es requisito legal o evitar una sanción, pero la prevención se trata de comprender que detrás de cada trabajador hay una familia que espera que regrese a su casa, y creemos que seguramente podemos acompañar y colaborar con cada organización para que esto suceda y que puedan reunirse con su familia al finalizar la jornada.
0: Sí, y le sumo a esto que si también hay trabajadores que no tienen familia, también querrán hacerse su casa, su situación. Digo, hay tantas situaciones de personas y todas son contempladas desde seguramente. Un gusto, Paola, muchísimas gracias.
1: Gracias a vos, Sergio, por este espacio.
0: Un gran abrazo. Allí estaba desde seguramente SRL, seguridad e higiene desde las neurociencias cognitivas, la licenciada en seguridad e higiene, Paola Aznar, charlando acerca de qué seguramente, bueno, los servicios y la asistencia a las empresas, y esto clave, cómo generar que mandos medios y supervisores se involucren verdaderamente en la seguridad.
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3: Presenta Grupo Oroño. Es la hora 14:33 en todo el país, 19 grados y 2 décimas la temperatura en Rosario, humedad 71%. El Consejo Municipal dio un primer paso para crear una red de refugios destinados a los repartidores que trabajan para aplicaciones como PedidosYa y Rappi. El proyecto obtuvo despacho favorable en la Comisión de Obras Públicas y propone instalar estaciones equipadas en distintos puntos de Rosario. El gobierno mantiene contacto con el Vaticano por la salud del Papa y avanza con la organización de su visita al país. Guerra Rusia-Ucrania. Rusia lanzó un nuevo ataque con misiles y drones contra Ucrania. Al menos 6 muertos y 20 heridos. Es la hora 14:34 en todo el país. 19 grados 2 décimas la temperatura en Rosario, humedad 71%. El cielo hasta ahora se encuentra parcialmente nublado. Se esperan chaparrones durante la jornada.
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0: Están pasando 41 minutos después de las 2 de la tarde. Estamos en Fisherton, en 89.5. Estamos viajando la temporada número 17 de Viaje de Gracia, y pasa por el viaje Os Paralamas do Suceso, haciendo Vamos Bate Lata desde A Obra Relax Ao Vivo, remasterizado del año 1999. En instantes, la columna de la licenciada Anabel Besone.
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1: En Viaje de Gracia, Anabel Besone, licenciada en comunicación social, directora de By AB Studio. En Instagram, Anabel Besone By AB Studio.
2: Me encanta que sea parte del programa y me encanta que tenga presentación ahora. Así que, bienvenida, Anabel.
3: Hola, Sergio. Qué lindo. Sí, sonó muy lindo.
2: Qué lindo. Con el arte del, para mí, uno de los mejores locutores del mundo, mi querido amigo, admirado amigo, Fabián Montana. Sí, espléndido. Espléndido, me gusta y me parece que quedó bárbaro también con la edición de Daniel Vergara. Para hacer un copete... Hay por lo menos tres personas involucradas o tres aspectos: el del texto, la locución y la edición. Y todo eso creo que está muy bien plasmado en esta presentación tuya, Ana.
3: Sin duda, me pareció precioso, así que muchísimas gracias, muy honrada.
2: ¿Almorzaste alitas de pollo?
3: No.
2: No.
3: Seguro que no.
2: Ok. Ana, querida, venís hablándonos, por ejemplo, de microhábitos como la trampa del no tengo tiempo. Nos hablaste de nutrición, estética, diálogo interno. Nos hablaste de caminar en coherencia, el mensaje, la imagen, el espíritu. Y hoy nos hablarás acerca de salir al ruedo, asomarme al mundo, con quién soy, con mis valores, con mis ideas, con mi impronta. Y esto me parece sumamente elocuente en tu caso, porque sos una mujer que tiene creencias, valores, convicciones, y las da a conocer a través de las redes sociales, al margen o en simultáneo de las reacciones que pueda generar aquello que compartís.
3: Al margen no, junto con.
2: Junto con. Me refiero a que no porque tengas, por ejemplo, resistencia o aparezcan haters, dejarás de compartir, a eso me refiero.
3: No, sí, te entendí perfecto. En realidad era un chascarrillo mi comentario, mi aclaración. Sí, en realidad creo que eso también alimenta un poco, ¿no? Esto de salir al ruedo. Si bien en los primeros mismos momentos en que empezamos a salir a la cancha con algo que nos está pasando, con algo que estamos sintiendo, con algo que estamos experimentando, ya sea nuevo o sea viejo, pero es algo que uno empieza a sentir un entusiasmo diferente y uno dice, bueno, esto es para compartirlo, esto es para exponerlo, esto puede ayudar a otra persona más, es cuando arranca como el vértigo. Y vienen esas típicas dudas de por qué me voy a exponer, para qué me voy a exponer, habrá alguien del otro lado que le interese más escucharme, qué pasa si me critican, qué hago si aparecen, como vos bien decías recién, esos famosos haters. Y ahí es donde uno tiene que saber dónde está plantado, ¿no? Entonces, cuando yo decidí empezar a hablar de mi creencia y mi fe públicamente, no fue una cuestión de ego ni de intentar mostrar cosas de mí, y no fue siempre pensando en quizás hay alguien del otro lado que necesita exactamente esto y si yo lo tengo se lo puedo dar. Pero es ponerme en un lugar en el que también tiene que ver mucho con la personalidad de cada uno, ¿no? Pero es un lugar en el que uno se pone entendiendo de que va a estar a vista de todo lo que pueda llegar a resultar alrededor.
2: Ana, en simultáneo a tu experiencia tan enriquecedora, para mí tan oportuno de escuchar, también para quien sea que esté escuchando y esté pensando en darse a conocer, en aparecer en las redes que nos permite tanta visibilidad, nos permiten tanta visibilidad, ¿por qué asomarme al mundo? ¿Por qué presentar mi voz? ¿Por qué manifestar aquello que creo que quiero decir?
3: Primero, porque creo que justamente esto que vos estás planteando es un acto de coherencia, que es lo que habíamos hablado la vez anterior, de generosidad también y de una salud integral. O sea, es como, es un combo que tiene un sentido. Hay una cita bíblica, que de hecho vos me la pasaste, que es un salmo que dice: mientras callé, envejecieron mis huesos. Y fíjate qué potencia que tiene esta frase, ¿no? Porque cuando vos tenés una idea, tenés un talento, tenés un mensaje, tenés una profesión o una verdad interna y decidís guardártela por miedo a lo que sea, al que dirán, a lo que va a pasar o la mirada ajena, esa potencia que tenemos, esa cosa que tenemos ahí para dar, no es que desaparece porque yo me la haya callado ni se evapora, sino que queda dentro nuestro, estancada, pesada, masticando esta frustración. Por eso esto, mientras callé, envejecieron mis huesos, es sumamente fuerte, ¿no? Primero porque habla del habla también, ¿no? De qué es lo que exteriorizo y qué no. Pero todo esto que yo tengo adentro, sea lo que sea y de lo que nos esté moviendo de alguna manera, no puede guardarse. O sea, por eso te decía recién que para mí esto tiene que ver con un acto de generosidad también. El cuerpo no es tonto, el cuerpo registra absolutamente todo. Y esto también lo veo en el gabinete, con el estrés del diario vivir que la gente tiene, con las pieles somatizando el estrés de cada día. Se nota en la tensión en la garganta de las personas. La gente ahora tiene bruxismo, el 99% de las personas tienen bruxismo, los hombros caídos, la piel marchita. O sea, hay un miedo a exponernos tan grande que nos envejece por dentro y por fuera. Y el riesgo real, yo creo que no es justamente esto de salir al ruedo. Yo creo que el riesgo real es esto de guardarnos quiénes somos, lo que somos y en lo que creemos, por miedo a lo demás. Yo creo que prefiero morir estiradita y joven y no envejecida por haberme callado.
2: Y esto que decís, me parece que está más allá de las reacciones, sean a favor, sean en contra, más allá de la gente que adhiere, más allá de la gente que resiste u objeta. Hay una completud cuando uno se determina y toma acción, no palabras, no teoría, en hacer lo que entiende que debe hacer y da a conocer su voz. Y me parece también, Ana, por lo menos, bueno, también hablo a modo personal, que hay que atravesar la etapa de las comparaciones en este sentido. Si lo dice Anabel Bessone o lo dice fulano de tal, bueno, es válido. Si lo digo yo, no sé, cuando uno empieza a dudar de uno mismo.
3: Sí, la duda y la comparación, no, mientras no sean sanas, porque para mí la comparación tiene un lado que es totalmente saludable, que es el lugar de decir, yo quiero esto en adelante. Algo que yo quiero, esto que veo en vos, y eso me lleva a mí a crecer, a madurar y a formarme de otra manera. El tema es cuando nosotros empezamos a, cuando tomamos de la parte negativa de esa comparación. Entonces vienen los fantasmas del miedo y empezás con las típicas preguntas, pero va a ver quién me escucha a mí, va a ver quién quiera escuchar esto, y ahí es donde tenemos que sacarnos la idea de la cabeza de que tenemos que primero gustarle a todo el mundo. No somos chocolate para gustarle a todo el mundo. Entonces nuestro mensaje no puede ser un mensaje para las masas indiferentes, es para personas que van a tener una necesidad, un mensaje, sea cual sea que tengamos para dar, similar al nuestro, o que estén necesitando eso en ese momento. Entonces, compartir nuestros valores, compartir nuestra historia, compartir nuestra fe, compartir nuestro talento con otro, puede transformar el día de alguien. Entonces, si con lo que yo sé y con lo que yo hago pude impactar a una persona, mi salida al ruedo, mi exposición, ya está más que justificada. Entonces, creo que compararme con alguien que lo está haciendo quizás mejor, y no me lleve a levantar mi cabeza y decir yo voy a perfeccionarme para hacerlo cada vez mejor, sino que me va a llevar a mirarlo para boicotearme y guardar la cabeza, creo que ahí es donde voy a estar enfocándome en un lugar incorrecto. Y lo más seguro es que ese mensaje no pueda prevalecer en el tiempo. Va a ser un mensaje corto, de raíces cortitas, ¿viste? Como la semilla que cayó al lado del camino, que no pudo establecer raíces porque no había de qué agarrarse. En cambio, cuando uno empieza a ver otra cosa y empezás a entender que todo esto, por supuesto que van a haber críticas, por supuesto que van a haber haters, por supuesto que va a haber gente que va a estar hasta ofendido con uno, pero justamente todas estas cosas van a ser como ese peaje inevitable que tenemos que pagar por existir en el mundo en general, y nos van a criticar hagamos y no hagamos. Esta es una frase bastante usada y esto es un cliché, pero creo que es muy cierta cuando la empezás a vivir. Por eso para mí, yo algo que a mí me ayudó mucho en mi forma de manejarme en las redes, en realidad más que en las redes, en mi forma de comunicar, es entender está ocupado en su propio camino, el que está ocupado en su propio trabajo, aportando un valor a otro y sobre todo viviendo su propósito, que esto no es un dato menor, no tiene ni tiempo ni ganas de ponerse a destruir al de al lado o ponerse a ver lo que está haciendo al de al lado, porque en realidad estás ocupado trabajando en tu jardín, estás preocupado en sacar tu maleza, no mirar si el de al lado tiene un poco más o menos que vos. Entonces, quien te critica a vos destructivamente desde ya sea una pantalla o desde un o lo que sea, lo que está reflejando es una incapacidad propia de animarse a lo que sea. Y nosotros podemos darle un poder en dejar que eso prospere o podemos silenciarlo, porque en realidad eso habla más de la otra persona. Por eso yo creo que estas cosas a nosotros nos tienen que posicionar con herramientas claras antes de dar el primer paso a poder decir yo quiero que mostrar esto, o sea, yo quiero compartir esto a otro.
2: Además de ser licenciada en comunicación social, Ana, sos esteticista, directora de By AB Studio, después voy a hacer el repaso de los detalles de tu gabinete, y pienso en la estética, pienso que mostrarse en redes, en tantos casos, tiene que ver con, obviamente, salir en cámara, con filmarse, con hacer vivos, y de pronto también creo que algunas personas pueden sobrecargar esto porque dicen no me veo como me gustaría, o qué van a decir si tal detalle, qué van a comentar si tal otro detalle, qué hacer con la autoobservación en términos estéticos en pos de comunicar mi mensaje, en pos de levantar mi voz.
3: Yo creo que somos todo. Y yo soy cuerpo, y mi cuerpo tiene que estar cuidado, y mi cuerpo tiene que tener un orden de alimentación, de sueño, un orden también estético, de higiene. O sea, no hablo de estética exacerbada, hablo de lo básico, hablo de higiene, hablo de ocuparme de lo mío. Entonces eso va a tener un eso va a ser un mensaje. Lo que yo proyecte físicamente es un mensaje. Nosotros somos la primera impresión, y hay una frase que es muy conocida, que es la primera impresión es lo que cuenta. ¿Por qué es lo que cuenta? Porque no hay tiempo. Entonces mi mensaje tiene mucho que ver con cómo me veo. Pero si yo estoy queriendo hablar, por ejemplo, de una vida organizada y de nutrición, y mi imagen no lo va a estar expresando, seguramente va a haber una incongruencia en mi mensaje. Por eso es importante trabajarnos integralmente a cada uno de nosotros, a tener una coherencia en cada aspecto de nuestra vida que nos lleve a que lo que nosotros hablemos y mostremos sea lo mismo. Ahora, estamos... Perdón, mi osa.
2: No, por favor, adelante.
3: No, te decía que estamos viviendo en un momento en el que no existe prender una cámara de celular sin tener un filtro. Y ahí es donde empieza la parte oscura, la parte complicada de todo esto. Porque mi cuidado personal es súper importante, porque no solamente es lo que muestro, sino que es lo que a mí me traslada a lo largo de toda mi vida, sino que después viene todo lo otro de yo querer verme de cierta forma como se ven los demás, porque es lo que estoy acostumbrado a ver en redes. Y ahí hay una distorsión. Entonces, ahí es donde Yo digo que antes de empezar a dar un mensaje, empezar a ver mi mensaje, que mi mensaje sea coherente en todo sentido. ¿Por qué? Porque lo que no me guste lo tengo que ir cambiando, y a lo mejor es parte del proceso que quiero contar. Es eso también engancha muchísimo a la gente, claro. De decir, te cuento cómo empiezo de A para llegar a B, y eso también influye. Pero hoy por hoy la estética es súper importante, todo el mundo se quiere ver bien. El tema es que no todos se aceptan como son para empezar a verse bien. Entonces, cuando no hay una autoestima sana, cuando no hay una autoestima trabajada, es muy difícil que podamos prender una cámara sin maquillaje, sin estar sobreproducidos y sentirnos cómodos. Eso también es un tema como bastante en boga hoy en día.
2: 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Ana, última, y te despido porque ya terminé el programa por hoy. ¿También sos asesora en imagen personal?
3: No. Ya sería mucho. No, en imagen personal no.
2: Ok. A mí me parecía que sí. Bueno.
3: No, gracias. Un halago, pero no, ya no. Me ocupo de la comunicación de las personas. Hasta ahí llego.
2: Ok. Te mando un abrazo grande. Gracias.
3: Gracias por la invitación. Un abrazo a todos.
2: La licenciada Anabel Bessone, en BDG.
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2: En la puesta en el aire, Piero Trevisan. Gracias, Piero. En las noticias, Claudia Kowalczuk. Especialistas del día, Paola Aznar, licenciada en Seguridad e Higiene, directora de Seguramente. Hasta hace instantes, Anabel Bessone, licenciada en Comunicación Social y también esteticista. En la locución artística, Fabián Montana y Mariana Biduzzi. Flyers y redes sociales, Rebeca Di Marco. Identidad BDG, Lean Di Chiasa. En la conducción y producción general, quien les habla, soy Sergio Condemori. Gracias por estar, gracias por escuchar. Gracias a la comunidad de empresas, marcas, comercios, organizaciones que acompañan a Viaje de Gracia. Por sobre todo y sobre todos, gracias a Capitán Giré. Quédense en 89.5, quédense en Radio Fisherton. Ya llega Juan Piberardi con Sport Music, cargadísimo. ¿Qué pasó en Central con Red Hot Chili Peppers? Bueno, tal vez te lo cuente también Juanpi en esta edición de hoy de Sport Music. Nosotros mañana a 2 de la tarde, después de Valeria, si Dios quiere, nos reencontraremos. Hasta mañana.

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0: Hola, hola, ¿cómo andan? Bienvenidos a Sport Music por Radio Fisherton. Hasta las 4 de la tarde, quédate con nosotros que tenemos un lindo miércoles 14 de octubre para transitar una hora de programa donde vamos a estar hablando del fútbol nuestro de cada día, porque ya conocemos días, horarios y árbitros de la fecha 13, que arranca mañana jueves, tempranito. Así que mañana tenemos eso. Hoy se juega parte de la fecha número 11 de aquel partido suspendido entre Sarmiento, Junín y River, con hinchas riverplatense allí enfrentando al Kiwi de Junín. Y obviamente vamos a hablar de lo que es Copa Sudamericana Libertadores, porque ayer Boca perdió de local 1-0 ante Vasco, tiene la revancha dentro de 7 días en Río Janeiro, y mañana juega Estudiantes por Copa Sudamericana. Además tenemos partidos en vivo de UEFA Champions League, con mucha presencia argentina que en un rato vamos a estar repasando. Hay novedad del seleccionado argentino de fútbol. ¿Y por qué digo esto? Porque las novedades involucran a Rosario. En noviembre estaban pactados dos partidos fuera de Argentina. Y ahora parecería ser que uno de esos dos se va a jugar acá, en el país. Y yo no descarto que el gigante de Arroyito albergue un partido de la selección argentina de fútbol en noviembre. Y sería con Uruguay, el equipo de Diego Forlán. Y habrá una revancha en Montevideo 7 días más tarde. Así que bueno, a estar atentos, que de eso nos vamos a estar encargando en un ratito. Y tiene que ver básicamente con lo que vamos a estar transitando en esta hora de programa, porque vamos a pasar por el rugby, vamos a hablar de básquet, vamos a hablar de golf con Pablo Casaza, vamos a pasar por el vóley con Agustín Del Angelo, porque hay novedades del seleccionado argentino. También tenemos cosas de deporte motor, porque se nos viene este fin de semana el descanso y después el Gran Premio de las Américas, allí en Austin, en Texas, donde en Estados Unidos Franco Colapinto va en busca de mejorar su imagen después de lo que mostraron en Singapur. Así que todo eso sumado a la buena música que prepara el señor Piero Trevisan, quien está en controles y que nos va a deleitar hoy con sus manos, nada más y nada menos, hasta las 4 de la tarde.
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0: Para, Piero, para. No. ¿Qué estás poniendo? Dame un poquito, a ver. Estos son los Red Hot Chili Peppers, ¿no? No, sacalo, si no vienen a Rosario. No, sacalo. No vienen. Algo que alguien va a tener que explicar, ¿eh? A alguien va a tener que explicar todo el tema de los Red Hot Chili Peppers. Dale, arrancamos el primer día del día de hoy, vamos.

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0: 15:21 en la República Argentina, hacemos Sport Music por Radio Fisherton. Temporada 19 de nuestro programa, la combinación perfecta de deporte y música, en donde te recordamos que no solamente nos podés escuchar en el 89.5 del dial, sino a través de internet en www.sportmusic.com.ar, que además es la página de los que están más informados. Y obviamente nos vamos a quedar con lo que pasa con el fútbol nuestro cada día, porque en el día de hoy se juega a las 7 de la tarde en el estadio Juan Domingo Perón de Junín el partido pendiente por la fecha número 11, que van a jugar Sarmiento y River. 5.000 hinchas de River estarán en tierras de Daniel Alberto Pasarela, que veremos si irá o no a la cancha hoy. Bueno, todo un incógnita. El año pasado fue, veremos si lo hace otra vez. Donde, recordemos, se inició Daniel con la camiseta del Kiwi de Junín. La importancia para River de ganar hoy, porque ganando se acerca obviamente a meterse entre los 8 del certamen y además a la tabla anual. Además, para hoy tenemos Copa Sudamericana y Copa Libertadores. Por la Copa Sudamericana, partido de ida de la otra semifinal. Recordemos, ayer perdió Boca 1-0 en la Bombonera frente a Vasco da Gama con gol de Edward. Fue 1-0, mereció más el equipo de Robarrena, sin embargo, no pudo concretar la gran cantidad de chances que tuvo, inclusive con un hombre de más, y sin embargo terminó siendo victoria del conjunto de Vasco da Gama, el conjunto brasileño, que 7 días más tarde lo va a recibir a el equipo Genese. Para hoy tenemos entonces 7 de la tarde, también en Brasil, Mineiro, el Atlético Mineiro, el equipo que dirige Eduardo Domínguez, frente a Montevideo City Torque de Uruguay. Así que una buena oportunidad para ver Copa Sudamericana. A las 9:30 de la noche de hoy tenemos Copa Libertadores. Primer partido de ida. Van a estar jugando Fluminense frente a Palmeiras. Tremendo partido. Tremendo partido. Porque mañana jueves, por la otra semifinal, van a estar jugando Estudiantes de La Plata Flamengo en uno a partir de las 9:30 de la noche. Actualizamos algunos partidos de UEFA Champions League que se están desarrollando en estos momentos. Por ejemplo, en Austria, el Liverpool de Vincent Kompany le está ganando al LSK Linz de Austria por 6-3. Sí, pasó de todo en este partido, Pasó de todo que tiene, en este caso, a Alexis McAllister en el banco de suplentes. Por ahora no ha ingresado el jugador de la selección argentina de fútbol, así que bueno, todavía ocupando un lugar en el banco de suplentes del conjunto londinense. Así que bueno, Alexis descansa hoy, su equipo gana 6-3 en Austria. Además, también victoria parcial del Feyenoord en Holanda ante el Como de Italia. Este sorprendente equipo italiano que tiene a Nico Paz jugando como centro delantero. Una cosa rara, Una cosa bastante rara. Así que Nico Paz es el centro delantero del conjunto italiano, que tiene a Maxi Perrone como titular también en el conjunto del Lago di Como. Nada más y nada menos, muy cerquita allí de Milán. Para adentro un rato, desde las 4 de la tarde, cuando se termina Sport Music, tenemos Slovan Bratislava ante Stuttgart de Alemania, Bodo Glimt de Noruega frente al Borussia Dortmund de Alemania, Shakhtar Donetsk de Ucrania ante AK Atenas de Grecia. Partidazo, Manchester City PSG podría ser tranquilamente una final, donde allí se anuncia la presencia, lo tengo que decir así, de Enzo Fernández como titular en el City, mientras que Jerónimo Rulli va a ocupar un lugar en el banco de suplentes. Después también, mismo horario para Roma, Real Madrid. En la Roma, titulares Paulo Dybala y Matías Soule, los dos argentinos titulares en el conjunto de La Loba. Además, Betis frente a Porto, donde Giovanni Lo Celso va a ser titular en el conjunto español, mientras que Alan Varela, el argentino ex Boca, será el volante central del conjunto lusitano. Y el último encuentro por el día de hoy tenemos a Aston Villa frente a Fenerbahce, donde en el conjunto inglés Emiliano Buendía será titular, donde recordemos ya no está más Dibu Martínez, quien hoy es el arquero del Chelsea de Inglaterra, nada más y nada menos. Así que bueno, dimos una vuelta por lo que tiene que ver con el fútbol argentino. También hablamos de la UEFA Champions League. Esta noche hay fútbol en Miami, porque Inter va a estar jugando frente a New York City. Se espera la presencia de Messi y de Depol y de Berterame titulares en el conjunto de los Pelícanos, el conjunto rosa del estado de Florida, nada más y nada menos.
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1: 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Es la hora 15:30 en todo el país, 20 grados 7 décimas la temperatura en Rosario, humedad 62%. El gobierno deberá pagar una multa por no cumplir la ley de financiamiento universitario. Lo decidió el juez Martín Cormick. El magistrado dispuso que Diego Santilli, como responsable de la administración del presupuesto, pague 100.000 pesos por día. Es lo que había pedido en el Consejo Interuniversitario Nacional. La Asociación Trabajadores del Estado convocó un paro nacional de 24 horas para este jueves 15 de octubre. La medida de fuerza tiene como principal objetivo reclamar la derogación del Decreto de Necesidad y Urgencia 70-2023, firmado por el presidente Javier Milei al inicio de su gestión. La medida coincidirá con la movilización universitaria y el debate en la Cámara de Diputados. Singapur confirmó que un buque portacontenedores fue atacado y se hundió cerca del estrecho de Hormuz. Es la hora 15:30 en todo el país, 20 grados 7 décimas la temperatura en Rosario, humedad 62%. El cielo a esta hora se encuentra parcialmente nublado. El Servicio Meteorológico Nacional anuncia para mañana jueves cielo mayormente nublado con probabilidad de chaparrones, 13 grados de mínima, máxima 19.
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Mañana jueves será el día de la ovalada. Va a llegar el señor Lisandro Liara con muchas novedades, ya anticipándonos a la lista de los Pumas para los partidos de noviembre que se nos vienen por delante, con la inclusión de Mario Ledesma y Joe Mandens, quienes se han sumado al staff técnico de los Pumas. Pero para nosotros lo más importante tiene que ver con que se viene una nueva fecha del torneo regional del litoral. Quedan tan solo 2 jornadas. Ya sabemos que el super líder es Duendes, quien tiene obviamente ya su boleto asegurado a las semifinales de este torneo del litoral 2026. Y bueno, obviamente tiene que ver con lo que se nos viene para el próximo fin de semana, donde faltará lugar para 3 equipos que buscan tener el boleto a semifinales, que ya están programadas para el 7 y 14 de noviembre respectivamente. Hasta ahora, como te dije, Duendes con 61 puntos clasificados a semifinales, con chance de que si gana saca más diferencias y puede en este caso quedarse con el primer lugar, que eso te permite ser el local o, por qué no, organizar las finales y tener la chance de elegir el horario. Para la fecha 17, que se juega el próximo sábado, todo a partir de las 4 de la tarde, el Recian Universitario de Rosario, Santa Fe Rugby Paraná Rowing. Aquí a detenernos, porque Santa Fe Rugby con 52 puntos está tercero, con los mismos puntos que Jockey Club, pero por diferencia del tanteador, por tener más puntos a favor o más score. El conjunto de Sauce Viejo está tercero en el campeonato. Tiene un duro rival, ¿eh?

0: Como es Paraná Rowing, que viene de hacer un muy buen partido y de ganarle, en este caso, a Olresian como local. A la mismo horario, Gimnasia Esgrima de Rosario frente a Cray. Aquí un duelo de quinto y sexto puesto, con chances todavía y obligados a ganar cualquiera de los dos si quieren aspirar a meterse entre los cuatro primeros. Así que un lindo duelo que vamos a tener en la Bomboneta del Parque el sábado por la tarde. En Paraná, Estudiantes va a enfrentar a Jockey Club de Venado Tuerto, que ya sabe que va a jugar la próxima temporada en segunda división. Y Estudiantes, que tiene 55 puntos, obligado a ganar también para, en este caso, acercarse a Duendes. Que a propósito, el sábado a las 5 de la tarde en Las Delicias, el super clásico del rugby de la región. Duendes, Jockey, Jockey, Duendes, allí en Cancha Verde y Negra, para un lindo partido que además va a ser televisado por la pantalla de D Sports. Así que se viene una nueva fecha del litoral, que mañana, la 17, vamos a estar repasando al señor Lisandro Leal y además con protagonistas en lo que tiene que ver con nuestro torneo regional del litoral. Después va a quedar una sola fecha para el sábado 24 de octubre, donde Universitario va a enfrentar a Jockey, Jockey de Venado Tuerto a Duendes, Cray a Estudiantes, Paraná Rowing ante Gimnasia y Olresian ante Santa Fe Rugby, para cerrar la fase regular de esta temporada 2026 del torneo regional del litoral.
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Te decíamos que está confirmada ya el cronograma de días, horarios y árbitros de la fecha número 13 del fútbol argentino, es decir, este torneo clausura, zona A, zona B, en una fecha 13 que va a comenzar mañana jueves con el partido entre Huracán y Gimnasia y Esgrima de la Plata a las 8 de la noche, pantalla de TNT Sports y arbitraje de Nicolás Ramírez, mientras que en el VAR estará Maximiliano Maccheroni. Lo importante de esta fecha 13 es el clásico de Avellaneda, que van a estar protagonizando nada más y nada menos que el próximo domingo a las 15:45 Racing e Independiente en el Cilindro de Avellaneda, con el arbitraje de Facundo Tello, para mí el mejor árbitro de la actualidad, mientras que en el VAR estará Germán Delfino. Eso será el domingo, pero el viernes, 7 de la tarde, tenemos Defensa y Justicia de Instituto con Andrés Merlos. 21:30 de ese día juega Boca, sí, juega el Xeneize frente a Talleres, arbitraje de Luis Lobo Medina. Para el sábado, 3 de la tarde, Banfield Argentino Juniors, con Sebastián Zunino como árbitro. A las 5:30 de la tarde del sábado, Platense Lanús, Leandro Reichilfer. Y 17:30 en Mendoza, Independiente va a recibir a Tigre, donde estará el rosarino Nazareno Araza como juez de la contienda. A las 8 de la noche del sábado, Vélez Gimnasia de Mendoza, Darío Herrera. Y mismo horario, en el José Fierro de Tucumán, Atlético Tucumán, frente a Rosario Central, el sábado próximo entonces, donde habrá casi 4.000 hinchas canallas. El árbitro será Álvaro Carranza, quien está jugando su primer año como árbitro de primera división. Para el domingo, el Día de la Madre, por cierto, como te dije, 14:45 Racing Independiente Facundo Tello, 18 horas Estudiantes San Lorenzo con Sebastián Martínez Beligoy. Mismo horario para Estudiantes de Río Cuarto, Aldo Civi, Andrés Gariano. 20:15 del domingo, Belgrano River con Pablo Dóvalo. Y el lunes quedan 3 partidos, 7 de la tarde en el Coloso, Marcelo Bielsa, Newell's Old Boys frente a Central Córdoba, Santiago del Estero. Y estará Hernán Mastrangelo, que viene de hacer un partido, mamita, mamarracho, donde fue Barracas y San Lorenzo. A las 7 de la tarde, Sarmiento, Barracas Central, Daniel Zamora, y la fecha se cierra en la cancha de Riestra, donde el Deportivo va a recibir a Unión de Santa Fe, donde estará Pablo Echavarría.

Estamos escuchando YouTube, que van a ir a la Argentina, querido Piero Trevisan, el año que viene, pero no sabemos. ¿A Rosario? No creo. Después de lo de ayer, del papelón de los Red Hot Chili Peppers, escuchamos YouTube. Dale, da un poquito, vamos. Como dije, alguien va a tener que dar explicaciones, ¿no? Después del anuncio de un dinero entregado a las arcas de Rosario Central, saneando el estadio, reservándolo para junio del 2027. Una historia que, si bien algunas voces oficiales, como el caso del gerente de Rosario Central, quien salió a hablar y demás, todavía no hay cosas raras. Lo que sí quiero dejar en claro, porque hoy estuve averiguando y demás, el ofrecimiento fue solamente para el estadio de Rosario Central, porque se filtró por ahí alguna información que primero averiguaron por el coloso Marcelo Bielsa. No. Eso que te lo cuenten quienes quieren hablar de esta comisión directiva y que reciben sobre. Aquí te contamos la verdad. Esta pseudo productora, con el único club que habló fue con Rosario Central. Eso lo dejamos en claro porque es lo que pudimos averiguar desde primera mano. Bueno, nos vamos, Piero. Nos tenemos que ir. Son 59 ya. Nos vamos a despedir en este día miércoles 14 de octubre aquí de Sport Music por Radio Fisherton, temporada 19 de esto que tanto nos gusta hacer y que vamos a seguir haciendo seguramente por mucho tiempo más. Mañana jueves llega el señor Lisandro Oliero con Ovalada. El viernes tenemos protagonistas de básquet, protagonistas del turismo carretera. Bueno, de todo para el día de mañana y el viernes, así que no se pierdan los dos últimos días de la semana de nuestro programa. Gracias, Piero Trevisan. Gracias a vos que estás del otro lado. ¡Chau! ¡Hasta mañana!

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Bueno, buenas noches. ¿Cómo les va? Bienvenidos a un nuevo programa de Mundo Jockey, 22 años junto al acontecer deportivo, social y cultural del Jockey Club de Rosario. 22 años junto al programa, junto a esta pasión, una pasión sin límite, una pasión sin techo, que nos pone muy contentos, siempre nos pone muy contentos estar en nuestro programa y siempre la pasamos muy, pero muy bien. Bueno, vamos a tener muchas cosas hoy, como en todos los programas de Mundo Jockey. Quiero contarles que ustedes pueden estar en contacto con nosotros de muchas maneras. Nos pueden escuchar vía nuestro hábitat natural, nuestra radio, desde hace ya 22 años. Es Fisherton Radio, Radio Fisherton 89.5. Que podés escucharla todo el día, porque la programación de la radio es buenísima, más allá de que nosotros estamos en este nuevo formato de los miércoles, después de haber estado tantos años martes y jueves, estamos los miércoles de 20 a 22 con nuestro programa Mundo Jockey. Pero toda la programación que hay en la radio, la verdad que es súper recomendable y bueno, no da para dejarla pasar. Así que pueden escuchar la radio y la van a pasar bien siempre en cualquier momento del día. Bueno, si además tenés el acceso a internet, tenés dos posibilidades de estar en contacto con nosotros. Una, permanentemente, porque las 24 horas del día de los 365 días del año vas a poder escuchar Radio Fisherton en www.grupofisherton.com.ar. Desde allí podés escuchar en vivo y en forma permanente, y repito, desde cualquier lugar del mundo, toda la programación de Fisherton Radio, Radio Fisherton 89.5. Y en algún momento del programa también transmitimos en vivo. Cuando transmitimos en vivo, además, tenemos la posibilidad de, en algunos casos, de que ustedes puedan escuchar el vivo. El vivo del programa lo pueden escuchar, lo pueden ver. Y muchas veces, si no lo podés ver, lo podés escuchar, pero si no lo viste en el momento, lo podés ver en cualquier momento, porque ese vivo, en @mundojockey, se eterniza en el feed de nuestra página en Instagram, @mundojockey. Muchas opciones para disfrutar de nuestro programa. La página oficial del club es www.jockeyclubderosario.com.ar, que te permite transitar

0: gritar por todos los lugares del club, por todo el acontecer deportivo, social, cultural del Jockey Club de Rosario, y que a nosotros también nos sirve como base de nuestro segmento informativo, como vamos a tener en un ratito nada más. Bueno, vamos a ir al rol de comienzo del programa y también vamos a la primera tanda publicitaria del día de la fecha, y cuando volvemos nos metemos en un momento informativo de nuestro programa.
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Vamos a seguir escuchando seguramente esta canción hasta que nos traigan la nueva canción de los 22 años, porque esta canción nos llena de alegría. Marca 21, son 22, pero nosotros la tenemos en el corazón, así que adelante y seguimos escuchándola, por supuesto. Bueno, vamos con Clima del Country. No sé si la canción está de fondo porque no la llego a escuchar. Clima del Country, 18 grados centígrados, parcialmente nublado, viento 5.4 kilómetros por hora, humedad 71%, nubosidad 54%, índice UV 0. Esto es el clima en el country. Vamos a empezar con las novedades que tenemos para el día de hoy. Y la primera novedad que les quiero contar tiene que ver con una noticia importante, que es la capacitación que han tenido los profesores de distintas disciplinas de parte de la gerencia del club. Un nuevo encuentro liderado por Martín Mackey, destinado al aprendizaje e intercambio de experiencias de los profes del club, es importante. Ahí está la canción. Ahora sí la escucho. Ahora sí la escucho. Bueno, hola. Bien. ¿Estoy saliendo bien ahí? Bueno, esa es una de las noticias que les quería contar. Quería contarles que el jueves pasado tuvimos un lindo momento en el club, en la sede del club, en Córdoba y Maipú, porque tuvimos la proyección de la película En las Venas, una gran película de la mano de Tomás del Castillo. Y fue un muy lindo momento. Y bueno, quería contarles también cosas lindas, porque no fue un evento en el que fue mucha gente como en otros eventos culturales. También el clima nos jugó una pasada, una mala pasada, pero los que fueron, la verdad que un clima de mucho cariño, la pasaron muy bien. La película es muy buena. Las actuaciones son muy buenas, y después pudimos compartir también un menú en un lugar tan lindo como es el concesionario que tiene el restaurante del club en este momento. Hemos pasado muy muy bien. Quedaron miembros de la subcomisión de cultura, como nuestro amigo el doctor Seno, que es el presidente de la comisión de cultura. También tuvimos la posibilidad de estar con el doctor Jorge Sánchez de Almeida, un gran amigo, a quien hoy vamos a intentar llamar, porque el otro día no nos dio el tiempo para llamarlo, así que en cualquier momento lo vamos a intentar llamar a Jorgito, que es secretario de la Comisión de Cultura. Están haciendo una movida muy buena en cultura. La verdad que es para sacarse el sombrero, porque están haciendo cosas muy, pero muy interesantes en cultura del club. El evento estuvo también presente el director de la película, Tomás del Castillo. También nos contó una novedad muy linda, que tiene que ver con la proyección de esta película de cine Lumière, que es muy importante. La verdad que es buenísima la noticia que nos han dado, y bueno, estamos contentos de poder dar esta noticia, porque la verdad que la película lo merece, y también la gente de Rosario va a tener la oportunidad de ver una película que está hecha íntegramente por artistas de la zona, no solamente de Rosario, también de Los Molinos, de Arequito. Una película hecha con mucho amor, realmente con mucho amor. Así que la pasamos muy bien. Pudimos hablar un ratito, pudimos hablar también de los 22 años del programa, pudimos hablar de lo que significa cumplir con los sueños que uno tiene, ¿no? Y cuánto de esto tiene Tomás del Castillo.
Es un chico que con tanta humildad esperó tanto tiempo para hacer su película. Él era chico y me acuerdo que me contaba que él iba a un colegio donde todo eran números y fórmulas, y él soñaba con actuar y con hacer cine. Y me contaba que eso jugaba eso en la casa y que los padres siempre lo apoyaron y que su sueño siempre fue dedicarse a esto, a lo artístico. Tal es así que se fue a estudiar a San Luis la carrera de cine. Y él ya en esa época empezó a contar cosas que habían pasado en en Los Molinos, que era su pueblo, y empezó a escribir lo que después a la postre sería su ópera prima, su película, y la dejaba en un escritorio, la dejó en un escritorio, no la tiró, menos mal que no la tiró porque la dejó en un escritorio, y en algún momento de su vida dijo, bueno, este es el momento para hacerla. Y ahí es donde él entendió también lo importante que es, y esto va atado también con lo que dijo Messi el otro día, que no paraba de agradecer a sus compañeros, al trabajo en equipo, a la formación de grupos, como una parte importante, yo diría vital, de cualquier emprendimiento, de cualquier meta, de cualquier proyecto que uno tenga, esto de ser generoso, esto de apoyarse y de hacer un trabajo en equipo, como en el caso de Messi lo hizo la selección argentina, y como en el caso de Tomás. Bueno, Tomás armó un gran equipo con toda gente que ama el cine. Esto incluyó técnicos de distintos ámbitos que necesita una película, los distintos campos que necesita película. Y además, todo el cuerpo de actores estuvo dispuesto a hacer esto por mucho amor, por amor al cine, por amor a la actuación. Y se formó un gran equipo. Y el resultado fue esto, ¿no? Fue un gran grupo, encabezado por la genial cabeza y liderazgo de Tomás, y se concretó esta película, que por suerte ya se pudo dar en varios lugares de Rosario, se dio en el Colegio de Abogados, ya se había dado en el Country, se dio también en un bar en Buenos Aires, ahora en el Jockey Club, y bueno, y finalmente llega a su hábitat natural, ¿no? Llega al cine y esto va a pasar dentro de poquito, el 22 de noviembre, 22 de noviembre, no de octubre, 22 de noviembre, domingo, se va a dar esta película. Bueno, ahora sí quiero meterme en un flash informativo y tiene que ver en este caso con esgrima. Porque la joven esgrimista del club Sara Cufaro Casaleño representará a Argentina en el Sudamericano Infantil. Con tan solo 12 años, Sara Cufaro Casaleño, un ejemplo de compromiso, de disciplina, de perseverancia, practica esgrima en nuestro Jockey Club de Rosario desde los 7 años y al mismo tiempo juega el hockey en la categoría sub-12A. Este año alcanzó el octavo puesto en el ranking nacional de esgrima y tras producirse bajas entre los clasificados, obtuvo la posibilidad de representar a la Argentina y a nuestro Jockey Club de Rosario en el Campeonato Sudamericano Infantil y Veteranos que se disputará en Asunción, Paraguay, del 7 al 14 de diciembre. Detrás de este logro hay horas de entrenamiento, constancia y una enorme capacidad para organizarse y sostener sus compromisos. A sus prácticas de hockey y a sus prácticas de grima. Sarita, suma su participación como escolta y abanderada en distintas banderas del colegio latinoamericano y la preparación para rendir el ingreso 2027 al Instituto Superior Politécnico. Desde nuestro Jockey Club de Rosario, felicitamos a Sari por sus logros deportivos y especialmente por el compromiso y la responsabilidad. Su recorrido nos recuerda que el deporte y el estudio pueden crecer juntos, van de la mano, ¿no? Cuando hay esfuerzo, cuando hay pasión, cuando hay perseverancia. Felicitaciones, Sari, te deseamos lo mejor en este gran desafío sudamericano. Bueno, también la conocemos a la mamá, son gente, muy linda familia, así que
lo vamos a invitar al programa. No sé cuándo viajará Sari, pero lo vamos a invitar al programa. Me gustaría mucho realmente contar con ella en nuestro programa. Sería realmente un honor para nosotros tenerla a Sari acá. Bueno, cuando empezamos el micro hace un ratito, este sector informativo del programa, les contaba que la gerencia deportiva capacitó a profesores de distintas disciplinas en un nuevo encuentro liderado por Martín Mackey, destinado al aprendizaje e intercambio de experiencias de los profesores del club. Ustedes pueden ver en la página del club, van a poder apreciar imágenes de la reciente capacitación teórica práctica que llevó adelante la gerencia deportiva. El encuentro liderado por el profesor Martín Mackey fue destinado a las disciplinas de tenis, rugby, fútbol y hockey de nuestro Jockey Club de Rosario. El mismo tuvo lugar en el quincho y gimnasio de las 4 hectáreas y constituyó una nueva instancia de aprendizaje e intercambio para seguir fortaleciendo el trabajo de nuestras disciplinas y acompañar su desarrollo. Gerencia deportiva, repito, capacitó a profesores de distintas disciplinas y es una muy, muy buena novedad para contarles en este momento informativo del programa. Bueno, a ver, ya les conté de la capacitación, ya les conté de Sari. Vamos a el fútbol femenino, se va de gira. Las chicas triunfaron en los 2 amistosos que jugaron en Punta del Este. ¿Por qué se fueron de gira a Punta del Este? Jugaron 2 amistosos en Punta del Este. Las jugadoras de nuestro club obtuvieron una gran victoria por 3-2 frente a Deportivo Maldonado, con goles de Sofía Spirandelli y Emma Gianchetti. En este caso, 2 goles hizo Emma. Antes habían goleado a Ituzaingó en su primer partido amistoso. Y los reconocimientos nos llenan de orgullo. Amalia Pinciori se consagró goleadora de la Copa y María García Bouchet fue distinguida como mejor jugadora del torneo. 2 logros enormes que obviamente celebramos con mucha alegría en esta gira de oro para el fútbol femenino del club, que fue en Uruguay. Yo digo, qué importante que es en el deporte de equipo estos logros y qué importante es sobre todo las giras deportivas, cómo unen las giras deportivas. La gira deportiva es tan importante lo deportivo como lo extradeportivo, porque la gira deportiva une muchísimo, forman grupos, forman amistades, amistades que muchas veces superan los propios torneos internos en el que juega cada jugador. Las giras deportivas son extraordinarias y aplaudo de pie este crecimiento geométrico que ha tenido el fútbol femenino, ya sea en este caso fútbol femenino de más jóvenes como el fútbol femenino de las personas más grandes. La verdad, impresionante lo que ha crecido y estos amistosos y estas giras tan importantes afianzan muchísimo la amistad y la relación entre todos ellos. Y nada, yo siempre que hay una gira, me pone muy contento, porque rememoro tantas giras hechas y lo que se logra en las giras, ¿no? Lo que se logra, la amistad hermosa que se logra en las giras y la unión que se logra. Y hablando de giras, hubo 2 equipos representativos del club que participaron de la Copa Junior Internacional, en una gira que realizaron también a Uruguay. Nuestros 2 equipos de fútbol de la categoría 2011 tuvieron, o sea, 2011, 2021, son chicos de 15 años, 14, 15 años, 15 años, tuvieron una gran participación en la Copa Junior Internacional, disputada en Uruguay, dejando todo en la cancha y llegando a las instancias decisivas del torneo. Jockey Club de Rosario 2,
se consagró subcampeón de la Copa de Oro, luego de vencer a Santa Bárbara Verde y a Santa Bárbara Blanco. En una final muy disputada frente a Deportivo Maldonado, igualó 0-0 y cayó por penales. Qué bien, yo que el Club 2 realmente subcampeón de la Copa de Oro y perder por penales. Mientras que Jockey Club 1 llegó a semifinales de la Copa de Oro, donde enfrentó a Deportivo Maldonado, cerrando una gran campaña y demostrando su entrega en cada partido. Ya los dos perdieron con el mismo rival, uno en semi y el otro en la final, uno en el partido y otro por penales. Qué lindo esto que estamos viendo. Esta noticia que estamos contando. Felicitaciones a todos nuestros jugadores por esta increíble gira que nos llena de orgullo verlos competir, verlos crecer y representar nuestros colores con tanto compromiso y pasión. Bueno, la verdad que hermosa noticia, estas dos giras. Bueno, me gustaría traerlos al programa. De las dos giras, la gira femenina y la gira masculina, traerlos al programa para que nos cuenten la experiencia, más allá de además tener logros deportivos tan importantes como en ambos casos los han tenido. Siempre decimos que tratemos de cuidar nuestro club. Una forma de cuidar nuestro club, siempre lo decimos, es arrojando la basura donde corresponde, para una mejor convivencia. Inclusive también, y siempre lo decimos, el tema de la velocidad en el club. Estar atento, ir despacio, no superar los límites de velocidad marcados. Hay muchos chicos jugando, hay muchos chicos haciendo deporte, chicos y adultos. Entonces, siempre lo mejor es el respeto y ayudarnos y ser generoso con los demás también. Bueno, quiero pasar a otra noticia porque estamos con todos los logros hoy y grandes logros del hockey verde y blanco con una destacada actuación de los equipos en la Copa Santa Fe y en el Campeonato Regional de Clubes. Todo esto que le estoy diciendo lo pueden encontrar en la página del club, donde pueden encontrar las fotos además de todos estos equipos. El hockey del club tuvo un gran fin de semana con excelentes resultados. Nuestra primera de Caballeros se consagró campeona de la Copa Santa Fe.

la representación del club y en este sentido de pertenencia que crece y crece con todos estos torneos también en los que los compite hockey, por ejemplo, los que compite rugby, en donde representás a tu club, estás con tus amigos, estás con tus compañeros y todos luchan por la camiseta y por los colores de nuestro querido Jockey Club de Rosario. Muy lindas noticias que estamos dando hoy con todas estas giras y estos logros deportivos de los distintos deportes del club. Hablando de deportes, contarles que si entras a la página vas a ver imágenes del Campeonato Regional número 126 aniversario, porque durante el fin de semana pasado se desarrolló en el Country el Campeonato Regional 126 aniversario con la participación de jinetes y amazonas de nuestro club. Jinetes y amazonas de nuestro club. Vas a ver fotos muy lindas, no te las pierdas. Entra a la página también de otra actividad que brilla y que tiene vida propia y que se destaca siempre, como es el mundo de la equitación, donde tenemos muchísimos amigos, entre ellos nuestro amigo, que el otro día nos mandó un mensaje por los 22 años, nuestro amigo Alejandro Matos. Bueno, entren a la página del club, repito, www.jockeyclubderosario.com.ar y ahí van a poder apreciar las imágenes, reitero, de este maravilloso torneo que se llevó a cabo en nuestro club. Bueno, el otro día les conté, se los vuelvo a contar, porque hubo un gran encuentro entre clubes en la pileta cubierta. Y es lindo repetirlo para que no lo repitamos solo de palabras, sino que se repita, y seguramente va a ser así, porque nadadores representantes de 5 clubes de la ciudad participaron del torneo en el club. 80 nadadores pertenecientes a 5 clubes de Rosario compartieron una mañana de deporte, compañerismo y sana competencia en nuestra pileta cubierta el sábado pasado, no este sábado, el anterior. Participaron de ese torneo Interclube destinado a niños de 5 a 13 años, los clubes Universitario, Náutico Sportivo Avellaneda, Eche Sortu y Unión Americana, a quienes agradecemos especialmente por ser parte de este encuentro. Estas instancias son fundamentales para la formación deportiva de nuestros hijos, ya de los niños, ya que les permite adquirir experiencia competitiva, superar desafíos, fortalecer vínculos y, sobre todo, disfrutar de la natación en un ambiente de respeto y camaradería. Desde nuestro Jockey Club de Rosario seguimos apostando al deporte como herramienta de crecimiento, aprendizaje y formación de valores, promoviendo espacios de encuentro que enriquecen a nuestra comunidad. Gracias a todos los nadadores, profesores, familias y clubes que hicieron posible este encuentro, repito, gran encuentro de interclubes, de muchos clubes de la ciudad, en la pileta cubierta de nuestro club, en un gran torneo que se llevó a cabo hace más o menos 15 días. Bueno, a ver qué nos queda de las novedades más recientes. Bueno, el encuentro de Beach Tennis fue reprogramado para el 17 de octubre en el sector ubicado entre la Salada y el Polo. Se va a realizar el evento deportivo que reúne a la gente que quiera practicar y conocer más sobre este juego. Repito entonces, el encuentro de Beach Tennis fue reprogramado para el 17 de octubre, el sábado 17 de octubre, en el sector ubicado entre la Salada y el Polo. Se va a realizar el evento deportivo para practicar y conocer más sobre el juego este sábado. Invitamos a participar de un gran encuentro de Beach Tennis. Sábado 17 de octubre en el Country, sumate a una jornada única pensada para disfrutar del deporte en la arena. Este evento es abierto para todas las edades y niveles de juego. Es la oportunidad perfecta para aprender de cero. Si nunca jugaste, nuestros profesores te enseñarán reglas básicas y los secretos del juego de forma fácil y divertida. Jugar y divertirte, vas a compartir partidos con chicos de tu edad, sumando minutos de juego y mucha adrenalina.

0: Disfrutar del deporte, vivir una experiencia al aire libre y apasionada con esta disciplina que no para de crecer. Repito, beach tenis reprogramado para el 17 de octubre en el sector ubicado entre la Salada y el Polo. Evento deportivo para practicar y conocer más sobre este juego. Está creciendo día a día el beach tenis. No lo podés dejar pasar. Bueno, y creo que nos queda una noticia. No, esta noticia ya la habíamos dado. Está actualizado el sistema de ingreso al country, QR y carnet físico. Y también ya está disponible la nueva aplicación del club. Por otra parte, ya saben que hace meses ya que está abierto el gimnasio en esa nueva instalación cerca de la cancha 2. Que hay la posibilidad de almuerzos en la sede social, porque hay un nuevo concesionario y pueden ir a disfrutar todos los mediodías de un gran menú, con menú ejecutivo, con sugerencias, sanguchería y cafetería. Nada como almorzar en la sede social. Te esperamos todos los mediodías con menú ejecutivo, sugerencias del día, sanguchería y cafetería. Hay opciones para todos los gustos. Tenés que reservar 3413-045076. 341-304-5076, no te lo podés perder, te esperamos almuerzos en la sede social del Jockey Club de Rosario. Respetemos el límite de velocidad, respetemos el límite de velocidad, porque una mejor convivencia es siempre mejor. Unas buenas costumbres hacen a una mejor convivencia. Por eso, arrojar la basura en el cesto es respetar el medio ambiente y por eso respetar los límites de velocidad que están delimitados en nuestro club. El torneo de polo Beto Fota da Rosa fue reprogramado. Esto es el mundo del polo. La tradicional competencia de polo se jugará el 30 y 31 de octubre y el 1 de noviembre. Durante el fin de semana del 30 y 31 de octubre y 1 de noviembre se disputará la Copa Beto Fontana Rosa en nuestras canchas de polo, torneo clasificatorio para acceder a Palermo y que integra la Liga Santa Fecina del Sur y el Rosario Polo Festival. La tradicional competencia convoca a equipos de la región y los partidos se desarrollarán durante ese fin de semana en horarios a confirmar. La información y la inscripción será al 341-323-2326-37, repito, 341-323-2326-37, torneo de Copa Beto Fontana Rosa para fecha 30, 31 de octubre y el 1 de noviembre en el lugar tan lindo que tiene el polo dentro de nuestro. Bueno, creo que con esto estamos por el momento. Así que nos vamos a la segunda tanda publicitaria del programa y ya volvemos en Mundo Jockey 22 años.
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0: Hola, buenas noches, queridos oyentes de Mundo Jockey. Soy Lelio Seno, actualmente presido la Subcomisión de Cultura, junto a mi secretario, el doctor Jorge Sánchez Almeida, y en nombre mío, de toda la subcomisión, incluso de la comisión directiva del club, que también integro, quiero felicitar a Lisandro Pato Cataño por sus 22 años al frente del programa Mundo Jockey. Es una fecha a tener en cuenta, fueron 22 años de labor intensa e ininterrumpida todos los miércoles de 20 a 22 horas, donde transmite todas las actividades del club, lo cual es importante también para extender nuestras actividades a la comunidad. El Pato Cataño es un antiguo socio de nuestra institución, pertenece al padrón de socios, pero además de eso tiene un profundo sentido de pertenencia en el buen sentido de la palabra. Él es abogado, también es actor de teatro, actor de cine, conductor de radio. Su personalidad es multifacética y muy atractiva. Conduce muchísimos eventos en el club, tanto en la parte deportiva, en la parte cultural y en la parte social. También dirige desde hace más de 15 años la entrega de las medallas a los mejores deportistas y lo hace realmente con mucha pasión y de una manera sumamente emotiva. Debo decirles que este año me emocioné hasta las lágrimas. Lo hace cada vez mejor. Así que, Pato querido, te deseo lo mejor, que sigan los éxitos, seguí trabajando en esto que tanto bien te hace a vos y a todo el Jockey Club de Rosario. Y quiero prometerte que cuando cumplas los 25 años ininterrumpidos del programa, lo cual va a ocurrir, si Dios quiere, dentro de 3 años, vamos a organizar un mega evento para festejar tus bodas de plata. Te dejo un abrazo enorme y sabes que te quiero mucho.
1: Hola, Pato querido, soy Mario Cuyen. Bueno, te mando un fuerte abrazo por estos 22 años. La verdad que una trayectoria impecable. Nos has atendido a todos en el club con tu radio y con tus programas y con tu calidez de siempre. La verdad que te felicito. En la Argentina no es fácil mantener un proyecto 22 años. La verdad, un mérito enorme tuyo. Te mando un fuerte abrazo, amigo, y a disfrutar.
2: Hola, Pato. Buenas tardes, ¿cómo estás? Bueno, muchas felicitaciones. La verdad que 22 años no es poca cosa. Es muchísimo tiempo. Es la vida de muchos chicos que han crecido viéndote y escuchándote las distintas disciplinas que tiene el club, mostrando la vida institucional. Brindo por eso y por muchos años más. Te mando un abrazo grande.
3: Hola, Pato querido, ¿cómo estás? Bueno, muy felices 22 años, Alejandro Matos te habla. Hemos tenido muchas batallas juntos, en lo personal en la cancha de fútbol, pero fundamentalmente he apostado muchísimo por el club, y la verdad que tu programa, que se sostiene a través de los años, a través de los meses, y con la energía que le pones y la onda que le pones, no solo al programa, sino a la entrega de los mejores deportistas, y realmente haciendo que prevalecer las virtudes que tiene el club. Eso es muy importante, tu programa no decae, gran capacidad, gran empuje, y bueno, te mando un fuerte abrazo y muchas felicidades en el aniversario.
4: Patito querido, ¿cómo andás? En representación del Centro Social y Mutual del Personal del Jockey Club de Rosario, quiero mandar un gran...